0: Gracias, Simón. Tras el rechazo de la acción de inconstitucionalidad planteada por Katia González contra su destitución del Senado, el legislador Eduardo Nakayama criticó duramente al ministro de la Corte de Justicia, Alberto Martínez Simón, tildando sus argumentos de disparate, tratándolo de burro e instándolo a renunciar por ceder a presiones políticas. Su colega, Natalicio Chase, aseguró que la oposición busca impunidad argumentando persecución política.
1: Licitaciones, IPS, Fretes pide que denuncias tengan secuelas penales. El Consejo de Administración del IPS aprobó la cancelación y la realización de una auditoría interna sobre el sonado caso del mantenimiento de ascensores del Hospital Central, cuyo llamado a licitación fue de 3.500 millones de guaraníes. Los resultados serán remitidos al Ministerio Público. El titular de la institución, el doctor Isaías Fretes, pidió que las denuncias tengan consecuencias penales para luchar efectivamente contra los hechos de corrupción.

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26 años cumple Orlando Gil, el ex San Lorenzo.

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primera edición ITA. Robó 15 focos de una escuela. La policía aprendió en ITA a un hombre de 26 años, sindicado como presunto autor de un hurto agravado en una escuela de la compañía Posta Gaona. La investigación se apoyó en imágenes de circuito cerrado, donde se lo observa retirando focos y rollos de cable. El sospechoso quedó a disposición del

0: que ayer el presidente de la ANDE, Félix Sosa, habló del lanzamiento de esta campaña Ñande Ahorro, que busca que las personas que estén en situación morosa puedan ponerse al día. ¿De qué trata esta promoción? Esto dijo el presidente.
1: Hasta 60 cuotas sin intereses y sin recargo por mora. Y la novedad en esta promoción es que la primera cuota recién puede pagar en la siguiente factura. Es decir, el cliente puede llegar a fraccionar su deuda independientemente del monto, puede llegar hasta la ANDE o puede realizar a través de la página web sin ninguna entrega. Por otro lado, también algo que consideramos muy importante, como es de conocimiento de ustedes, una de las acciones principales de la ANDE este año y los siguientes años es la reducción de pérdidas. Es decir, una de las metas que tenemos como prioridad es la reducción de pérdidas eléctricas, ¿verdad? Es importante mencionar que en los últimos dos años se ha reducido un 4 puntos de pérdida de distribución, pasando de 24% a 20%, y nuestra meta es a corto plazo llegar a 15% las pérdidas eléctricas en distribución. Entonces, durante esta promoción, todos los clientes que por algún motivo se le ha retirado su medidor y se encuentra en forma irregular en este momento, o de repente nunca tuvo medidor, también durante esta promoción va a tener la oportunidad de solicitar el medidor a la ANDE, y el derecho de conexión solamente se le va a enviar en la siguiente factura. Es decir, los clientes en baja tensión que por algún motivo se encuentra en forma irregular con la ANDE también es la oportunidad de regularizarse, y reitero, la factura correspondiente al derecho de conexión va a poder pagar un mes después.
2: Ahora pasamos a esto que dice el senador Rubén Velázquez. Calificó de lamentable el fallo en el caso Katia González y denunció que existe una sumisión completa desde la Corte Suprema de Justicia.
3: Lamentable fallo de la Corte Suprema de Justicia en el caso Katia González, presidente. Lastimosamente podemos decir aquí desde la oposición y levantar la voz diciendo que existe una sumisión completa de la Corte a los poderes de turno, presidente. La independencia del Poder Judicial es tan importante para garantizar la democracia en nuestro país. Y esto pierde sentido cuando las decisiones de la Corte Suprema de Justicia se alinean a los intereses del poder de turno, presidente. La separación de poderes existe para evitar que la justicia se convierta en una herramienta de quienes gobiernan. Aquí podemos señalar varios aspectos que hace que la oposición hoy en día cuestione y alce la voz en el caso del fallo de la Corte Suprema de Justicia. Hay tantas cosas que podemos señalar, pero en honor al tiempo podemos decir y podemos señalar algunos de esos aspectos más resaltantes. La primera de ellas, presidente, qué raro cómo la Corte Suprema de Justicia cambió radicalmente el criterio jurisprudencial que tenía respecto a la inconstitucionalidad, principalmente sobre los actos y decisiones del Parlamento Nacional. La mayoría de los ministros sostuvieron en el fallo que la pérdida de investidura es una cuestión interna del Poder Legislativo y, por tanto, no revisable de la Corte. En parte sí, obviamente, la Constitución Nacional establece y otorga esa facultad tanto a la Cámara de Diputados y a la Cámara de Senadores de tratar la pérdida de investidura. Pero ¿qué ocurre cuando existe una violación del debido proceso? ¿Pero qué ocurre cuando existe una violación de las garantías constitucionales consagradas en nuestra Carta Magna? Evidentemente ahí nace la competencia de la Corte Suprema de Justicia para poder declarar la inconstitucionalidad de un acto que vaya en contra de nuestra Constitución Nacional.
2: El senador Eduardo Nakayama habló sobre la aspiración de llegar a la presidencia de la República en 2028 y sostuvo que la oposición debe alcanzar un consenso a nivel nacional para competir de igual a igual con la estructura del Partido Colorado. Existe un gran universo fuera del PLRA que no puede quedar afuera, expresó.

0: nosotros sabemos. Él dice que la resolución que aprobamos el 20 de diciembre del 2023 por unanimidad y que entró en vigencia el 21 de diciembre de ese mismo año, él dice no estaba vigente el 14 de febrero del 2024 porque recién allí se aprobó el acta de la sesión anterior y que por ende el 15 de febrero recién entraba en vigencia. Pero qué pelotudez, pero qué disparate mayúsculo que decís, Martínez Simón. Según la tesis de Martínez Simón, lamentablemente no está acá el presidente del Congreso, Bachi Núñez, él entonces no es presidente del Congreso. Porque en la misma sesión que se cambió el reglamento, se le votó y se le invitó al presidente, o al menos antes de que se apruebe el acta de la sesión anterior. Según Martínez Simón, lamento decirle a mi colega y amigo Beto Velar, que laburó al pedo todo el año pasado para el presupuesto general de gasto de la nación, porque no sirve lo que hiciste, Beto, porque según Martínez Simón, no vale. Se aprobó en la última sesión, pero hasta que nosotros retomamos el receso parlamentario, no tenía validez. O sea, y ahí le metemos también ya al presidente Santiago Peña. Vos también, Peña, según Martínez Simón, entraste acá en el guilón. Porque promulgaste una ley antes que acá se apruebe el acta de la sesión anterior. Pero gran puta cómo te pone nervioso este tema. ¿Sí? Según Martínez Simón, la ley de la Superintendencia de Jubilaciones y Pensiones, que tuvo segundo trámite legislativo el 13 de diciembre del 23 y que promulgó el 14 de diciembre el Poder Ejecutivo, no vale. Hiciste mal, Peña, hicimos mal todos nosotros. Somos todos nosotros unos pelotudos, porque Martínez Simón está inventando una nueva regla jurídica donde dice que vos tenés que aprobar el acta de la sesión anterior para que tenga validez.
1: Bueno, y a raíz de un hecho que se registró en el IPS Central, el robo de una motocicleta, bueno, se dio una persecución, captura y la recuperación de este biciclo. Agentes policiales recuperaron una motocicleta robada en inmediaciones del IPS luego de una persecución que culminó con la detención de Giovanni Encina. Según el reporte, el sospechoso contaba con antecedentes y tenía en su poder un arma de fabricación casera. Durante el procedimiento, vecinos intentaron impedir la intervención policial. La motocicleta contaba con GPS, lo que ayudó a la detección del lugar donde se encontraba este hombre, que por cierto, él ya estaba yendo hacia la zona de Tablada. Es ahí donde los efectivos policiales llegaron y procedieron a la aprehensión. Y como ya escuchaban anteriormente, los vecinos intentaron impedir esta situación, intentaban que el hombre quede detenido. Así que es parte de lo que se estuvo también registrando en las últimas horas. 40 minutos ya pasaron de las 5 de la mañana. Vamos a otra pausa, ya volvemos.

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0: noticia porque Damián Bobadilla, futbolista de la Albirroja, aseguró que la entrega, el compromiso y la unión del grupo serán claves en el debut de Paraguay.
1: Y la verdad que ya me siento bastante bien. Desde el domingo estoy entrando ya a la par del grupo. El amistoso del viernes también ya estuvo en la banca. El profe decidió que era mejor preservar. Así que bueno, desde el domingo motivo que ya estoy entrando por el grupo, me siento bastante bien y por suerte ya totalmente preparado.
0: Pero bueno, vamos a ver de este debut. Porque hablaba recién Mauricio del compromiso, de la garra que les pide el profe, aparte de todo lo táctico que puedan realizar en ese juego.
1: Sí, creo que eso no se negocia, la verdad. La garra, la entrega, por sobre todo el compromiso, el correr todos juntos, estar más unidos, eso no se negocia, eso ya es algo que nos caracteriza. Y creo que tenemos que agregarle un poquito más en lo oculto, quizá en este nivel creo que tenés que no solamente defender bien, sino que atacar bien también, tenés que lastimar al rival, así que estamos haciendo énfasis en eso para poder contrarrestar y con nuestra arma también hacer daño al rival.
0: También, o paraguayo, Mauricio, habló sobre su adaptación al equipo albirrojo y señaló que hay un lindo grupo.
1: Sí, nosotros tenemos un poco de ansiedad ahora que estamos cerca del debut, el partido, entonces tenemos que entrenar, no preparar bien para este grande espectáculo.
0: Aparte de tener a jugadores de gran nivel dentro de esta selección, también hay un gran grupo humano. Esto lo destacaba también el propio entrenador. Las expectativas son más que importantes de cara a este debut, Mauricio.
1: Sí, nosotros tenemos un grupo muy fuerte, una unión muy linda. Entonces, claro que eso nos hace hacer un grupo distinto. Entonces, tenemos que ahora preparar este partido de mejor manera.
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0: Correcto, en este momento en Asunción el cielo está cubierto, 19 grados la temperatura, misma sensación térmica para lo que es Asunción y prácticamente el departamento central, la humedad está al 98%, el viento este-noreste de 5 kilómetros por hora. El día de esta jornada, 20 grados, es la máxima, lluvias dispersas.

0: es 12, 13 grados la mínima, 19 la máxima, fresco, cielo nublado a parcialmente nublado, lloviznas luego mejorando.
1: Importante, mañana a las 10 de la noche, Paraguay, Paraguay, Paraguay. Después, sábado 13, una mínima de 12, una máxima de 21, fresco, cielo parcialmente nublado, ya nublado, vientos variables luego de sureste.
0: Para el domingo, 14, 15 grados la mínima, 20 la máxima, fresco, cielo nublado, mayormente nublado, vientos del sur.
1: Y lunes 15, una mínima de 10 grados, una máxima de 19, frío fresco, cielo parcialmente nublado, vientos del sur.
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1: Correcto, y nuevamente la tendencia del dólar a la baja en esta jornada empieza así entonces con 6.000 guaraníes a la compra y 6.260 a la venta.
0: El real cotiza la compra 1.130 guaraníes a la venta, 1.230.
1: Por su parte, el peso argentino 3 guaraníes a la compra y 6 guaraníes a la venta.
0: El euro a la compra 7.200 guaraníes a la venta, 7.650.
1: Ya llegando a lo que es el peso chileno, 5 guaraníes a la compra y 10 guaraníes a la venta.
0: El peso uruguayo a la compra, 130 guaraníes, a la venta, 230.
1: El peso colombiano, 1,5 guaraníes a la compra y 3,5 guaraníes a la venta.
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1: Nosotros nos estamos despidiendo, entonces recordándole a la gente, a partir de hoy a los futboleros nos pierden porque a las 4 van a estar jugando México contra Sudáfrica, a las 11 de la noche, hoy Corea del Sur contra

0: por acompañarnos y comenzar el día con nosotros. 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Quédense en sintonía en Ñandutí, porque la información y el entretenimiento no se detienen. 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

0: suponer una amenaza contra Estados Unidos durante una visita a la base militar estadounidense en la bahía de Guantánamo. La visita del canciller anunciada inesperadamente ayer se produce en momentos de enorme presión de Estados Unidos sobre la isla mediante sanciones a sus dirigentes y un asfixiante bloqueo petrolero. 19 la temperatura, Radio Yanguchi, tu primera fuente de información.
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todos. Señora, ¿cómo le va, señor? Buena jornada. Hoy es jueves, víspera de feriado. Hoy es 11 de junio del 2026. Y aquí comienza Franja Roja como todas las mañanas tempranito. Sigue el tiempo inestable, sigue la llovizna, sigue la lluvia. De repente hasta de manera intensa.

0: cubierto en la capital de la República, elevadísimo el porcentaje de humedad, llega a 98. Soplan vientos del sector este-noreste a 5 kilómetros por hora. Temperatura del momento 19 grados en la capital del país, en el área metropolitana. Y la temperatura máxima pronosticada para esta jornada, 21 grados. Estamos hablando de Asunción y del área metropolitana del departamento central. ¿Qué dice el pronóstico del tiempo para las próximas horas, para los próximos días? Hablamos siempre de Asunción, hablamos del área metropolitana. Fíjense, para este jueves, fresco, cielo mayormente nublado, vientos variables, luego moderados del sur, lluvias dispersas. Insisto, 21 grados temperatura máxima prevista para hoy. Para mañana viernes, la temperatura mínima estimada 14 grados, la máxima 19. Hoy es víspera de feriado, en consecuencia mañana es feriado. Para mañana fresco, cielo nublado, parcialmente nublado, se habla de algunas lloviznas, luego mejorando, y sin lluvia a partir del sábado. 12 la mínima, 21 grados la máxima. Para el domingo 15 grados la mínima, 20 grados la máxima. Y para el lunes, solo 10 grados la temperatura mínima estimada, la máxima prevista 19 grados. Buen día para todos, buena jornada. Tuvimos temperatura muy, pero muy agradable, hasta cálida en estos últimos días. Y a partir de hoy se va a sentir con mayor intensidad el fresco, tanto en la capital como en el interior de la República. 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Claudia Aguilera, ¿cómo le va? ¿Cómo anda? Buen día.
1: ¿Qué tal, señor? ¿Cómo está? Un saludo a Juan Pablo, a todo el equipo de Ñanduti y, por supuesto, también a los oyentes y televidentes. Hoy es el cumpleaños de ¿quién?
0: ¿Qué?
1: Cumple, a ver, ¿cuántos añitos? Encima del protagonista del momento. 26 añitos.
0: ¿26 años?
1: Sí. El protagonista del momento.
0: Juan Pablo.
1: No sé si es el protagonista, parece que es el elegido.
0: ¿Sí?
1: ¿Ustedes se ríen? Que me subestima
0: no,
1: traigo, no sé, dígame.
0: ¿Va a jugar mañana?
1: Probablemente. Orlando Gil.
0: Ah, mira.
1: Sí.
0: A propósito.
1: 26 añitos. Un bebé.
0: Jugador del San Lorenzo de Almagro, y hoy en la página de la Gran Jugada Mundial pone a Orlando Gil y a Mauricio, porque dice en esta página que tanto Orlando Gil como Mauricio son los elegidos. Primero para el arquero, digo, Orlando Gil, para jugar de titular mañana frente a los Estados Unidos, y Mauricio para reemplazar nada más y nada menos que a Julio Sosa. 26 años, qué joven.
1: 26 añitos, nació el 11 de junio del año 2000. Y mucha gente se pregunta si cuáles fueron los factores que tuvo en cuenta Alfaro, ¿verdad? Para que sea Orlando Gil. No sé si fue la propia polémica.
0: Hay que ver, o la capacidad, sin lugar a dudas. Vamos a hablar de eso, por supuesto, con dos compañeros que están también ya en Los Ángeles aguardando este partido. Juan Pablo Fernández, ¿cómo le va? ¿Cómo anda? Buen día.
2: ¿Cómo anda, don Carlos? Buen día también a Claudia, al ingeniero, también a los compañeros, a la audiencia. Estamos arrancando jornada víspera de feriado, modo albirroco. Y la gente de a poco se va enganchando para lo que va a ser el gran encuentro de Paraguay. Y hoy también el inicio, yo creo que ese también es un punto importante a destacar. No siempre se vive lo que es la fiesta del inicio de un mundial. Así que hay muchas expectativas en torno también a la inauguración, a lo que implica el tema de la presentación de los grupos, de la gente, las coreografías. Todo lo que es la fiesta del fútbol también, que arranca oficialmente el día de hoy. Y por supuesto tienen que estar prendidos a Ñanduti, tu primera fuente de información.
0: Yo quiero mostrarles esto. Previo a la inauguración del Mundial 2026, la FIFA desplegó un espectáculo de drones en las inmediaciones del Estadio Ciudad de México. Van a ver ustedes a continuación, fíjense cómo se vive en esta parte del continente, en esta parte del mundo. El cielo se iluminó con imágenes de las mascotas oficiales de cada sede mundialista. Impresionante. Esto tiene que ver con México, con Canadá y tiene que ver con los Estados Unidos.

0: Porque yo discuto mucho el tema del horario. Y van a ver ustedes la imagen de una niña, porque tiene 13 años ella. Antes de que te comience, pone, por favor. Porque ella está esperando. Son 6:30 de la mañana, según el reporte. A lo mejor un poquitito antes. 5:30 de la mañana, dice la cámara. Ella está esperando para ir a su escuela, para ir a su colegio. Sí. Y viene un... pelotudo, voy a decir. Sí. Se baja de una motocicleta y le asalta. Más allá de lo que le pudo llevar, el...
1: ¿qué es lo que le puede llevar?
0: Y pero el miedo, lo que le genera a esta niña, lo que le genera a la familia.
1: Sí,
2: el teléfono le va a llevar.
0: Sí.
2: Qué pena realmente.
1: Qué desgraciado.
2: Mira cómo la tira al piso. Y vos sabés que hay una situación tan complicada que nos ocurre a todos ante la amenaza, pareciera que no creemos, porque fíjate que ella como que no quiere correr y se da cuenta, pero no sabe qué hacer.
0: Pero yo creo que también ella no quiere creer.
2: No quiere creer, claro.
0: Entonces después dice, no, ¿qué pasa? Mira, cuentan Florencio Mesa Sosa, casi Paraíso, barrio La Pachal 2 de la ciudad de Luque. La víctima, una menor que tiene solo 13 años. 13 años. La mamá, por supuesto, se va, hace la denuncia, le llevaron la mochila,
2: le llevó la mochila.
0: Y, por supuesto, en la mochila tenía el teléfono. Gente que vos le decías a los chicos, no, use el teléfono en la calle cuando estás caminando, cuando estás en la vereda, guarda.
3: Ella no está usando. No, tiene la mochila.
4: Sí, pero ¿qué? ¿Se va a decir mochila al colegio?
3: No, por eso te digo que nosotros pues le decimos a nuestros hijos, no saquen el teléfono en cualquier lugar. Entonces ella prudentemente, posiblemente, metió en la mochila. Y le llevó la mochila.
5: Pero tristemente hay episodios que por mochila se mató a otro.
3: Pero cierto, y por teléfono, por mochila.
4: Qué vergüenza.
3: Estaba esperando transporte público frente a su casa. Ella estaba frente a su casa cuando fue interceptada por un sujeto de sexo masculino a bordo de una motocicleta quien con arma de fuego en mano descendió del biciclo y la intimó violentamente a hacer entregas de su objeto de valor. Por eso le decía... Claudia, Pedro, Juan Qué Pablo, verdad. Que me duele esto y nos duele a todos esto.
4: Es muy doloroso, muy indignante.
3: Ella está tratando de llegar a la institución donde va a aprender, donde va a la escuela, al colegio.
5: ¿Y con qué miedo se va a quedar, pobrecita, ella después para manejarse en este horario y seguir yendo a la escuela? Esas son las cosas que tienen mucho más valor de cualquier cosa material que te sacan, ¿verdad? Que te roben la tranquilidad como para que vos puedas seguir haciendo tu vida de manera normal.
6: ¿Cuántos años va a tener esta niña?
5: 13 tiene.
6: 13.
4: Qué indignante. Esta niña mañana puede ser la médica que le salve la vida a ese señor o a los hijos de ese desgraciado que le hizo esto.
3: Lamentable, lamentable. Miriam Centurión, hola Miriam.
7: Sí, buenos días.
3: Miriam, disculpa que te molestemos tan temprano, pero no podemos dejar pasar esto. ¿Cómo está tu nena? ¿Cómo está tu hija?
7: Y físicamente, gracias a Dios, está bien.

0: porque no fue, digamos, muy grave la lesión del brazo, lo que está lastimada por el golpe que le dio, ¿verdad? Que vieron ustedes seguramente el video, cómo fue el suceso.
1: ¿Y ella estaba frente a la casa? ¿A su
0: casa?
1: Frente
0: mismo a la casa, donde es vía pública, donde pasa colectivo.
1: Y ella todos los días hace lo mismo, ¿verdad?
0: Todos los días, solo que siempre hay un grupo con quien ella se va, pero esta vez por cosas de la vida salió un poquitito más tarde y ya se fue el grupo con quien ella siempre se va.
2: Ella se mueve en grupo también evitando este tipo de situaciones de peligro, supongo.
0: Sí.
2: ¿Suele ocurrir mucho esto, señora Miriam? ¿En la zona en la que estás? ¿Qué zona es?
0: En la zona casi siempre, luego solemos escuchar a 2-3 cuadras. A veces a las 10 de la mañana, una vez se la asaltó a una señora esperando justamente el bus también.
1: ¿Y esta, esta situación?
0: A 3 cuadras de casa pasó eso hace cuestiones de 6 meses con él.
3: ¿Y estas situaciones se están dando hoy en día más a la mañana?
0: A cualquier hora a cualquier del día, hora. Carlos, a cualquier hora del día.
2: ¿Dónde mismo es, señora, perdón?
0: Sería la dirección, el barrio sería La Pachal 2. Se le conoce más ya aproximadamente a Barrio Marambure, ¿verdad? La Pachal 2 sería Luque.
2: Luque, sí, Luque. ¿Y qué te dijo tu hija? ¿Qué sintió en ese momento? ¿Cómo está ella ahora? Porque después de algo así, no querés salir de tu casa, esa es la verdad.
0: Y no, y ahora yo le estoy llevando, le estamos llevando ahora en el colegio para acercarle hasta allá y después voy a tener que venir a llevarle a su hermanito más pequeño, que yo tengo un emprendimiento, como le comenté, a la mayoría ya. Y eso a mí me mueve súper temprano para ir a hacer mis compras y ahora esto va a tener que cambiar todo gracias a la inseguridad que estamos viviendo día a día.
1: Mira, ¿y qué? ¿Le llevaron el teléfono y le llevaron la mochila?
0: Le llevaron la mochila y el teléfono estaba dentro de la mochila y sus materiales de estudio en el cual estaba, que ella ahí estaba llevando para rendir justamente.
1: Qué triste, porque mira todo lo que genera, porque le llevaron la mochila y le llevaron el teléfono, tiene que cambiar hasta tu modo de moverte, porque tenés que llevarle, acompañarle por lo menos por un buen tiempo a ella,
0: sí,
1: hasta que le pase un poquitito ese temor, que difícil, sí. Pero acá lo más importante otra vez, Miriam, es que a tu hija no le pasó nada grave.
0: Sí, físicamente no le pasó nada grave, pero quedamos, obviamente, ella y yo no estamos bien en el sentido de que todo el tiempo estamos pensando, y con más razón que se viralizó el video, ¿verdad? Y ella de repente, por un lado agradecido porque están preocupados por la seguridad, y por otro lado choquea cada vez que vos estás viendo ese material, ¿verdad?
1: Claro, y aparte después otra vez el delincuente mismo, pero que casi no se le ve el rostro a este, porque tiene una capucha. Le saca aparentemente, que ¿le sacó un arma de fuego o un cuchillo? ¿Qué te dijo tu hija?
0: Arma de fuego.
1: Arma de fuego.
0: Apuntó, sacó de su cintura, le apuntó y le dijo, le pidió el celular, pero ella no tenía el celular en su mano, tenía dentro de la mochila. Justamente por la inseguridad, yo siempre le digo que no tenga su celular en su mano cuando sale de casa, que me avise cualquier cosa y que guarde ya su teléfono.
1: Sí, todos le decimos lo mismo a nuestros hijos, es cierto. Así que María, qué pena, esto no debería ocurrir, menos con alguien que ni siquiera está preparada para enfrentarse con una mascota, no sé por qué comparación hacer, porque tiene 13 años, se va a la escuela, se va al colegio.
0: Sí, así es, 13 años, en la siguiente semana cumpliría 14 años, pero no importa la edad.
1: No importa.
0: Yo digo, niños, jóvenes, adolescentes, adultos, cualquiera deberíamos hacer nuestra actividad normal 24 horas.
1: Miriam, mucha fuerza,
0: así
1: te damos.
0: Así como la gente pudiente están resguardados bajo custodia policial, ya que no se va a eliminar la delincuencia, yo creo que debería haber más respaldo, más seguridad para la sociedad.
1: Miriam, te damos un abrazo de Ñandutí, mucha fuerza.
0: Muchísimas gracias también a ustedes y esperemos que se vea y se viralice esto y se preocupe más el gobierno por hacer algo por la seguridad de nuestros niños jóvenes, ¿verdad? Que están saliendo a estudiar, preparándose para afrontar la vida.
1: Es cierto, Miriam, gracias, muy amable. Miriam Centurión
0: gracias
1: es mamá
0: a ustedes.
1: De esta niña, adiós, esta niña de tan solo, la jovencita, digo, de 13 años. Que fue asaltada. Qué indignante.

0: triste, qué humillante, qué vergonzoso en vivir una situación como esta. Y fíjense, no es que termina ahí, porque le genera a la familia otra vez una serie de
1: problemas,
0: de situaciones que incomoda, por lo menos, como mínimo. 6:16, temperatura 19 grados en la capital de la República y en el área metropolitana. Yo quiero que escuchen esto y vamos a ver imágenes del estadio donde va a jugar Paraguay. Pero escuchen, estaban haciendo la prueba de sonido.
2: Ah, ¿en el estadio?
0: En el estadio.
2: Qué enorme, qué lindo.
0: Si dan el audio, les voy a agradecer muchísimo.

0: cuando uno mira y escucha esto ya tiene ganas de ir.
1: Sí, siempre está bonita. No,
2: bueno, y hay unos cuantos que ya llegaron, ¿verdad? ¿Sí? Hay unos cuantos que he visto los videos anoche, ya llegaron. Fuerza, compañeros.
0: Después quiero, a Jesse le pasé un tema musical que quiero compartir un poco más tarde. 6:17, prepárale a tus amigos del YouTube.
3: Ya, empezamos, Claudio. Tempranito, sí. Ya.
2: ¿Qué?
3: Ya
2: vamos, está. Otra vuelta.
0: Papá,
2: mamá,
0: si no lo hacemos hoy, no lo hacemos nunca. O sea, mañana no.
1: Y no sabéis, señor.
0: Uno nunca. No dejes para mañana lo que puedas hacer hoy. Quiero nomás, entre otras cosas. Yo sé que al ingeniero no tanto, pero Shakira.
4: Sí.
0: Si vos le ves a Shakira, ¿qué haces?
4: Le saludo primero.
0: Hola, no. Pero, espera.
4: Y me emociono.
0: No pongan ningún material. Te pregunto a vos. No pongan, por favor, te pido no pongan el material.
4: Sí, señor.
0: Vos te vas, estás en una cobertura y te saludamos, Claudia, el ingeniero, y yo, Juan Pablo, adelante contigo desde México, por ejemplo.
4: Sí.
0: Y vos cuando, hola, empezás a ver de reojo que está llegando Shakira.
4: Y me voy junto a ella, directo.
3: Tiro todo.
0: ¿Pero te va a hacer la nota o dejar el micrófono?
4: La nota.
0: Miren lo que hizo Marcelo Benedetto, el periodista argentino. Pues yo estoy convencido que con el micrófono no iba a llegar.
4: No.
0: Él estaba, no sé si tiene audio esto.
5: Lindo,
0: ¿no?
5: Shakira.
6: Sí, sí. Ya estuvimos espiando por ahí. A ver.
2: La va a buscar.
0: Llega Shakira para unas pruebas con el ensayo al estadio. Y él deja el micrófono.
6: Ahí está Shakira.
4: Y le pide una selfie.
6: Informativo.
2: Quiere mucho a la Argentina y a los argentinos, Shakira.
6: Esto estuvo ensayando, obviamente, la ceremonia de apertura. Que me dice por ahí que va a durar entre 14 y 15 minutos.
2: Mucho tiempo.
6: A ver.
4: Y había otro
2: político sin algo,
0: Pero fíjense en el joven Benedetto que tiene traje claro.
6: Tratando seguramente.
0: Ahí ya está él.
2: Ya está
0: él. En un ratito le van a ver. Ahí está.
6: Algo a ver.
0: Shakira, ¿qué va a hacer?
6: Estamos viendo.
0: Una foto.
6: Ahí está.
3: Ay, no, por Dios.
0: Una foto tras las redes.
6: Una foto para ti.
0: No, pero fíjate.
3: No, él está.
0: Vivo.
3: No, primero que él no le cortó mal el micrófono. Así no tampoco. Pero sabía que el micrófono iba a ser que se la ataje, pues.
6: Sensaciones.
0: Claro, le iba a pedir que llegue hasta ella. Entonces dijo,
6: ahí está.
0: O a lo mejor que tiene reglas
2: y este otro se la perdió. Ahí, el que.
6: Mira,
2: el otro se quedó con el micrófono.
6: Marcelo Benedetto, ser.
0: Bueno, esto dejó la transmisión Marcelo Benedetto, periodista argentino, y fue junto a Shakira. Y hablando de la televisión argentina, TIC Sport va a transmitir para esa parte del país, para esa parte del continente, digo, para lo argentino, el partido entre Estados Unidos y Paraguay. Y quiero que vean la promoción, por favor, cuando tengan a mano para compartir.
7: Para esta copa. ¿Sentís que podemos
0: repetir? No. El otro es. Vení. Tranquilito nomás. 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Empezá de nuevo.
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1: Qué lindo y con tan poco.

0: Porque Trump, lo que no escuché muy bien lo que dijo de Trump, pero sí la ilusión paraguaya, que Alfaro.
1: Sí. El dueño de casa.
0: El dueño de casa dijo, y... ¿verdad? O sea, donde se enfrenta el dueño de casa y la ilusión, el dueño de la ilusión paraguaya. Y dice, qué linda batalla cultural.
1: Sí.
2: Totalmente. Pero ahí en la batalla cultural hay un mensaje político.
0: Claro. Fiebre mundialista total. ¿Cómo están tus amigos en el YouTube? ¿Ya se despertaron o no?
2: Mis amigos, ¿están durmiendo? Buen día, mis amigos y amigas. No, claro que no. Buen día. Presto, vamos ya. Franja Roja, vamos Paraguay.
0: Jessy, tráeme allá el bolsón, porque ya no es una bolsa con todas las camisetas de la selección paraguaya.
2: ¡Ah! Vos sabés que me encanta acá porque Fernando Vega dice, es un jaguar, se dice, ¿verdad? El animal, la mascota de México.
3: Jaguar.
2: No, es un jaguar. Sí, mira cómo ya están colaborando. Zona del Club Primavera también, del Club Sport Primavera. Oscar Monta dice, te supongo que tiene que ver con lo del asalto, ¿verdad?
3: Sí.
2: Vamos, Paraguay, quiero mi remera, también ya dicen, así que, pero hasta el momento tenemos solo 3 me gusta.
3: O sea, es increíble, che.
2: ¿Cuál es la consigna?
3: Este tema de la fiebre hace que también gente que está muy cercana a uno le dice, che, poneme pues la lista. Le digo, no, participa, entra y mirá ahí, poné tu nombre.
2: Ah, tráfico de influencia.
3: Y verdad, increíble cómo está esa práctica.
2: Bueno, ¿qué hacemos hoy, señor?
0: Espera un ratito, ¿ya vino un ganador? ¿Eh? ¡Ah! Entonces, no. Dejarle
1: ¡qué bárbaro!
0: Dame esto acá.
2: Y Renato, este es un ejemplo. Vamos a ubicar... ser panelista de Franja Roja oficialmente.
0: La silla de... No, él tiene licencia, hoy está con el pequeño...
2: ¿Qué le pasó a Patricio?
0: Con algo de fiebre, dijo, contó, sí. Bueno, hay que tener mucho cuidado, hay mucha gente con problemas respiratorios. Bueno, en YouTube ya tenemos habilitado. El WhatsApp también, por favor. ¿Tenemos habilitado el WhatsApp? No, pero esto no puede ser si todavía no dijimos nada.
2: Este ya, YouTube.
0: Hagan la pregunta de la mascota del mundial. Vengan en cuenta que somos muchos.
2: Buen día, saludos desde Pozo Colorado, Chaco Paraguayo.
0: Chaco Paraguayo,
2: Muy lindo.
0: Hay una, ¿cómo se dice eso? Una licencia podemos utilizar para quienes viven en el interior, que igual pueden participar y... Pues justifican y envían a un familiar, a un amigo y pueden retirar la camiseta.
3: Me gustó decir que ya estoy acá, dice, estoy participando. Sí.
0: Bueno, todavía no dijimos absolutamente nada, pero vamos por la primera camiseta en YouTube. Para los seguidores de Yanduti, de Claudia, esta mañana.
2: ¿Cómo es el tema? Vamos a sortear una remera.
0: Por sí, ahora, es que, una remera.
2: A ver, se tienen que prender a la transmisión.
0: No, sabes que hoy ya no estoy como para ser tan generoso como ayer. Hoy vamos. Mira, en los primeros 100 me gusta y que compartan la transmisión de Ñandutí, escuchen esto, ¿verdad? ¿Se entiende? En los primeros 100 ahí habilitamos una remera.
2: Ah, recién.
0: Recién.
2: Ok, está bien.
0: Y si llegamos a 1000, 2 remeras. Oye, por hoy.
2: Bueno, prendanse entonces a la transmisión.
0: Pero yo soy fácil de convencer, así que...
2: @Ñandutí1020 en YouTube. Me gusta, le tienen que dar.
0: Perfecto.
2: 100 me gusta, primera remera, y 1000 me gusta.
0: Segunda remera.
2: Segunda.
0: Vamos por bien. Durísimo, cuando más mensajes, más posibilidades de remera existe, ¿eh? ¿Cómo estás, Juan Pablo, vos para manejar el tema del WhatsApp?
3: Vamos acá.
0: Sí, ahí no va a decir, qué lindo está, Carlos, qué lindo está Juan Pablo. Eso no va a existir hoy. No está Noelia. ¿Qué va a decir?
1: No, no.
0: ¿Qué te falta?
1: No.
4: grande nuestro equilash tener entre las remeras, tiene que haber una por lo menos. Eso nomás me preocupó, pues grande nuestro ganador. Qué bueno.
0: No, tenía físico.
4: Muy bien.
0: Los dos son ganadores. ¿Usted vio uno duerme luego? ¿Qué?
4: ¡Qué bien!
2: No.
0: Esperá. ¿Cómo que son 6 ganadores?
2: Sí. Cierto.
0: ¿Cómo se llama la que vino ayer?
2: Domínguez.
0: Juana María Domínguez.
2: Juana María.
0: Bueno, ¿quién es Rodrigo Acuña o Ramírez? Vení, sentate, Rodrigo Ramírez. Vamos, ayúdame, Claudia, con el
2: a ver,
0: por favor, acá.
2: ¿Él es M o L?
0: No tiene que ser M.
3: Una M.
2: M. L.
0: No sé qué es. Hola, Rodrigo, ¿cómo estás? Bien, ¿de qué zona sos?
5: San Vicente, Asunción.
0: San Vicente.
2: Sí.
0: Bueno, tempranito, te va a llevar la remera. Vamos a elegir lo mejor, porque después, ¿cómo te llamas vos? Oscar Montañez. Está Rodrigo Ramírez, está Oscar Montañez, 2 de los 6 ganadores.

0: casa.
1: Este para Rodrigo Ramírez.
2: Ese
1: es más bien. ¿Por qué no te levantás, Claudia? No le
3: entregás. Anda, anda, Claudia.
1: Dale, por acá, por acá. A Rodrigo, ponete de pie acá, en esta parte. Ahí está, besito, besito, besito. Bien,
3: muy bien, muy bien.
1: Gracias, Rodrigo. Gracias por seguirlo. Vení, vení, porque tiene que ir a trabajar, supongo ustedes, ¿verdad? Bueno, ya seguir después de que. Hoy pueden llevar más remera, Rodrigo. Dale, chaucito, gracias. Oscar Montañez, ¿cómo estás, Oscar?
4: Bien, bien. ¿Qué tal?
1: Ay, bien, muy bien.
4: Ahí está. Yo estaba viviendo en México.
1: ¿Ahora?
0: ¿En serio? Sí. No, él ganó, igual lo está escribiendo.
1: Esta para
0: él. Él le parece bien.
1: No, no, te, no, tiene que haber más grande, tiene que haber. Dale a Claudia. Vamos. Atención que tiene que venir también Joana Torres esta mañana. Tiene que venir Gladys Martínez. Tiene que venir Rodrigo Acuña. Y tiene que venir.
0: ¿Rodrigo Acuña?
1: Rodrigo, no, Ramírez.
5: Ramírez.
1: Ramírez es el que ya vino. Acuña, Torres,
0: no, el...
1: Gladys Martínez y ya está Oscar Montañez para compartir con
0: nosotros. Lo que pasa es que la que era XL le dimos ayer a la señora.
1: No, pero igual queda bien. Sí. Si lo que queda bien es tirar, tirar, tirar, tirar. Sí,
4: vamos a tener.
1: Sí, tranquilo. Claudia, por favor.
0: Bueno, le
4: traigo. Muchas gracias, muchas gracias.
1: Gracias, querido. Él se llama Oscar Montañez.
0: Oscar
1: Montañez,
3: muy bien, Oscar.
1: Saludo,
3: muy bien, Oscar.
1: 2 de los 6. Te va a trabajar.
3: Oscar. Vale, fuerza, fuerza, Oscar. Fuerza.
1: Oscar, ¿te va a trabajar ahora?
4: Sí, ahora. Bueno.
1: Bueno, fuerza, sí, la
0: fuerza,
1: fuerza. Me gusta,
0: vino tempranito.
1: Sí. Qué bueno, gusto. Quedan 4 ganadores que tienen que retirar. Hoy
0: tenemos... Qué bien me va a quedar esta M también a mí. En verdad soy P, pero este,
1: arroba Nandutimil, ¿cómo es? ¿Cómo para estar en YouTube?
0: Arroba Nandutimil20. Tienen
1: seguirnos.
0: Que darle me gusta para lograr la primera remera que se va a sortear. Tienen que enviarnos un mensajito, buena onda y dejar sus 3 últimos.
1: Bueno, vamos a habilitar también.
0: Y si
1: ya...
0: nos envían informaciones mejor.
1: Mejor, ya
0: denuncia.
5: Está. Ahí está. Ya, gente, dice Paloma Zamudio, últimos 3. Ismabel, buen día. Quiero participar del sorteo. Buen día, hola equipo Franca Roja. Por acá.
1: Hay un mensaje, Juan Pablo, que dice: equipo de Ñanduti, ansioso del inicio de la Copa del Mundo.
5: Sí, señor.
1: Quiero participar.
5: Tiene que correr, tiene que empezar a correr.
1: Sí.
5: También, ahí en
0: WhatsApp. Voy a hacer un inventario.
1: Bueno, hagamos.
0: Tenemos todas L y creo que 2 M, una nomás.
1: Bueno, quedan cuatro camisetas para entregar hoy.
5: Ah, ok.
1: Y ya tenemos la posibilidad de que si llegamos a 100 me gusta y le dan, y sigue la transmisión de Ñanduti, tenemos. Con los primeros 100 mensajes, los primeros me gusta, los primeros 100, ¿verdad?
5: Primeros 100.
1: Vamos a tener ya una camiseta habilitada. Ya tenemos
0: 53
1: habilitada.
0: Me gusta tenemos.
1: Qué bárbaro, qué pronto sea. Agustín Encina, ¿cómo le va, Agustín? Buen día.
6: Muy buenos días, Carlos. ¿Cómo estás? Saludos a vos y la audiencia.
1: Vos que sos futbolero, Agustín, supongo que también este tema del fútbol y del mundial te tiene de una u otra manera mirando de reojo, ¿verdad?
6: La única preocupación nacional es la recuperación de Enciso, pues ninguna.
1: me gustó. Ahora creo que tenemos lo del arco, que hoy cumple años el arquero Orlando Gil, y así como están las cosas, Agustín, parece que va a ser titular mañana.
6: Está bien, sin lugar a dudas hay una competencia entre muy buenos arqueros. Por supuesto, Paraguay está dividido porque cada uno tiene el arquero de su preferencia, pero sin duda los 3 son muy buenos.
1: Es cierto lo que genera el fútbol. Qué pasión. Volvemos después de 16 años a una Copa del Mundo, pero nosotros, mientras tanto, entre otras cosas también, Agustín, y la gente entiende y sabe, queremos seguir trabajando con lo que nos compete y con lo que, más allá de hacerle compañía a la gente, porque yo creo y soy un convencido de que la gente tiene necesidad de entretenimiento, de dispersión, de alegría y de algún que otro premio en coincidencia con un evento tan importante. Pero ayer se publicaba que denuncian que el IPS adelantó una millonaria licitación a escondida. ¿Cómo es esto y de qué se trata, director?
6: Bueno, es una denuncia ingresada que, para resumirlo, más que nada menciona el hecho de que IPS, con el objeto de llevar adelante un proceso licitatorio de medicamentos críticos, adelantó la fecha de su proceso licitatorio. Lo cual, según el que denunció, que por supuesto tiene identificación protegida, por eso no sabemos quién es el que ingresó esa denuncia. Queremos entender más que nada que obviamente estamos hablando de...

0: alguien que quedó fuera del proceso porque ese proceso ya tuvo una apertura de sobres. De todas maneras, por supuesto, toda denuncia es atendible y es una denuncia en la cual nosotros como ente juzgador, en este caso, de dicho proceso licitatorio, lo que tenemos que observar es el cumplimiento de los plazos procesales, a ver si es que efectivamente dichos plazos fueron cumplidos o no por la convocante. Hoy estamos todavía a la espera de la contestación por parte del Instituto de Previsión Social. Entiendo que mencionaron que para el día de hoy iban a presentar su escrito de contestación y estamos atentos a ver qué mencionan ellos y por supuesto estamos atentos a verificar si hubo competencia, si no hubo competencia, si se cumplieron los plazos procesales, si no se cumplieron los plazos procesales, y una vez que presenten este escrito, analizaremos eso y emitiremos nuestra resolución.
1: Tiene que ver con medicamentos, ¿verdad?
0: Medicamentos críticos, así mismo. Sí.
1: ¿Esta es la licitación pública nacional número 4?
0: No me sé de memoria, pido disculpas del caso, porque entenderán que aproximadamente, imagínate, por año tenemos aproximadamente 9.000 adjudicaciones, procesos atendemos como 80.000 procesos diferentes, de reajuste, de modificación de adenda, denuncias, protestas, es muy grande, pido las disculpas del caso.
1: Entonces quería hacer una pregunta general que me llamó la atención.
0: Sí,
1: ¿cuántos procesos licitatorios del IPS estaban trancados, por decir así, en febrero de este año aproximadamente, cuando hubo cambios en la UOC del IPS?
0: Mira, te agradezco mucho la pregunta, porque lo que te voy a contestar forma parte de mi evangelización de hace 2 años y medio desde que ingresé. Cuando llegué a la Dirección Nacional de Contrataciones Públicas, pude identificar un déficit muy particular, que es la falta de plazos rápidos y oportunos para poder evacuar todo lo que se ingresa dentro de la DNCP.
1: Sí.
0: Lo cual, con el tiempo, hizo que ya la DNCP tenga un eslogan que es el siguiente: la DNCP me trancó. A ese respecto, entonces, nosotros solicitamos al presidente de la República la emisión de un decreto para el establecimiento de ciertos plazos. Algunos ya estaban en la ley, otros muchos no estaban en la ley. Y, por ejemplo, te digo los principales. Para el ingreso de un pliego de bases y condiciones o para la verificación de algo que se solicite por parte de la convocante, la DNCP solamente tiene 3 días de plazo. Y para la emisión de una resolución que se refiere a una protesta, 35 días. 35 días hábiles. 35 días hábiles para emitir una resolución de protesta a más tardar, y 3 días hábiles para que solamente pueda emitirse un parecer, pueda verificarse un expediente, un pedido de pago, una adenda, etcétera, etcétera. En ese contexto, es importante mencionar de que es imposible que haya existido tal situación. Aparte, estamos hablando de que la DNCP es número 2 del mundo en exposición de datos abiertos de compras públicas. O sea, vos querés saber cómo está un expediente, vos entras y lo ves. Muy difícilmente alguien no pueda saber dónde está su expediente y hace cuántos días está, porque está en pantalla. La convocante tiene en pantalla. Y por último, tengo la respuesta fácil en la punta de la lengua. Los que se fueron por falta de planificación. Los que se fueron por efectivamente irregularidades detectadas.
1: Entonces, para entender bien,
0: difícilmente podamos hablar de gente seria, ¿verdad?
1: Los que estaban a cargo del área de contrataciones del IPS se fueron por,
0: y se fueron por alguna situación bastante particular, pero yo no estoy hablando solamente de los encargados de las licitaciones.
1: Ah, también de la máxima autoridad. O sea, los

0: las autoridades del IPS se fueron.
1: Asesoría jurídica, o sea, acá estamos hablando de todo un equipo, es más. Antes de que se vaya ya el anterior presidente de la previsional, recordemos que el primero en ser cambiado fue el encargado de UOC.
0: Claro, claro, no, porque fue un proceso, pues allá por febrero se le cambió al encargado de UOC y otras cuantas autoridades del área, vamos a decir así.
1: Después fue el asesor jurídico y así sucesivamente fueron cambiando hasta que finalmente se fue la máxima autoridad, ¿verdad? Pues cambiaron todos los jugadores, pero el único que faltaba era el director técnico.
0: Exactamente, el responsable máximo de la institución. Correcto. Entonces, ¿a ustedes les parece que esta situación de falta de medicamentos, de licitaciones que no se dan a tiempo, es principalmente por falta de planificación?
1: Ese es siempre el mayor error. Y para ahondar un poquitito la falta de planificación, estamos hablando de la falta de planificación en el tiempo. Porque vos no te quedás de la noche a la mañana sin medicamentos. Vos te quedas sin medicamentos porque efectivamente fuiste agotando un stock que está dentro de la previsional o dentro de cualquier institución de salud durante un plazo determinado bastante importante. Entonces, acá estamos hablando de no haberse planificado y no haberse licitado a tiempo, porque ese también es otro mal. La gente dice, la DNCP me tranca y todo lo... La DNCP no es un ente de trámite, es un ente de control. Entonces, por ende, si el expediente está mal o se licitó a última hora, hay veces que, por supuesto, el expediente viene mal y va a rebotar. Siempre va a rebotar que el expediente esté mal, que no venga cargado con los números precisos, que no tengan los documentos que deben acompañarse según la ley. Y ni siquiera alguien puede decir, no, esto es porque ahora hay un cambio de ley, porque realmente la ley está ya implementada hace más de un año. Hace más de un año culminó el proceso de implementación con aproximadamente 40.000 personas capacitadas. Y como si todo fuera poco, la reglamentación se hizo bastante parecida a la 2051, entonces, como diría mi finado padre, estaba hecha para todo tipo de cerebro.
0: Disculpame, porque ahí me perdí una parte. ¿Cuál es la ley que hoy en día rige las contrataciones públicas en el Paraguay?
1: La 7021/2022.
0: Ese tengo que cambiar. Muchas gracias.
1: 7021/2022.
0: Ok, voy a comprarle, voy a volver a leer como si nunca hubiese leído la 2051. ¿Cuáles son las principales diferencias con la ley anterior?
1: Bueno, primero la introducción de un nuevo principio de contrataciones públicas, digo nuevo porque para el Paraguay es bastante nuevo, que es la ley, que es el principio de valor por dinero. Yo creo que tener el principio de valor por dinero nos permite no solamente comprar ya como antes solo porque tiene el precio más bajo, sino porque efectivamente tiene una buena calidad el producto, tiene eficiencia, tiene un plazo de caducidad, se tiene en cuenta también el plazo de caducidad, o sea, se tiene en cuenta varias condiciones, no solamente el precio más bajo. Y por supuesto, otro de los cambios más importantes es que la DNCP ya no se le reconoce como el único ente digamos, en el control de la cadena de suministro, que de hecho nunca luego fue de algunos escenarios. Por ejemplo, la parte de planificación, el encargado del control de la planificación es el Ministerio de Economía y Finanzas. ¿Por qué? Porque en la quinta fase de la cadena es el evaluador de las metas, es el administrador de los bienes que se compran también, pero sigue siendo la Dirección Nacional de Contrataciones Públicas el único ente de la gestión de compras. Entonces, hoy, dentro de lo que es la ley 7021, hay una cadena de suministro dirigido por un matrimonio legal entre el Ministerio de Economía y Finanzas y la Dirección Nacional de Contrataciones Públicas.
0: Excelente. Un par de consultas también tengo, ya que hay una nueva ley. En esta nueva ley se permite, porque a mí siempre me preocupa lo moroso que es el Estado, ¿verdad? Y algunas me dicen, no, pero hay

0: final de los pagos.
1: No, no, no, no, no, no, pero puede ser que sea IPS también. Pero IPS no, paga no, no. Independientemente.
0: Estamos hablando, el que te da plan de caja es el MEF y el que te paga la convocante. Realmente sí, el que es la convocante, la que está errando.
1: No, no, no, no. En el caso del IPS y de la de los que tienen su propia caja, no usan el esquema de plan de
0: plan.
1: Ah,
0: ya entiendo, sí, sí.
1: El
0: sí,
1: caso
0: sí,
1: del MOPC
0: sí. Totalmente, sí, claro. Si es que pasa por presupuesto esa licitación y no por organismos internacionales, porque también esa condición
1: claro,
0: tiene
1: el MOPC. La pregunta es así.
0: Debería
1: es factible
0: pagar oportuna y punto, no hay mucho que hablar en ese sentido.
1: O sea,
0: ¿verdad?
1: si alguien, por decir así, el IPS, el MOPC, la ANE, no importa quién, quiere sí. En su pliego de bases y condiciones asincerarse con sus proveedores y colocar, sí. ¿Sabe qué? Yo no estoy con muchas deudas, entonces voy a pagar a los 180 días. ¿Eso puede poner en su pliego o es ilegal?
0: Ellos pueden poner en su pliego cómo van a pagar. Ahora bien, si hubiese esa condición, por supuesto tienen que atenerse a una situación que realmente es bastante complicada. ¿Cuál? La del hecho de que los potables oferentes van a tener que poner el costo financiero que obedece sí. A la falta de pago oportuno.
1: Pero fíjate que hoy en día ya está así, porque no se les paga por tiempo. Entonces, al final, algunos exigen intereses, otros se le dicen, no, tenés que renunciar a tus intereses si querés cobrar. Entonces, al final, es mejor, pienso yo, que el que está convocando me diga, bien, con seguridad te voy a pagar los 180, a que me mienta y me diga, voy a pagar los 60, pero hay algunos que están esperando un año. Entonces, y ya habiendo prestado todos los servicios y encima habiendo presentado los intereses que dice el contrato y que dice la ley, y resulta que al final se les quiere condicionar otra vez que tienen que renunciar a sus derechos si es que quieren cobrar.
0: Mira, pido las disculpas del caso, es un tema que está manejando el MEF.
1: Ah, bueno, vamos a hacer la consulta repetida.
0: Quiero evitar extenderme y por ahí generar algún tipo de controversia con mi parecer. Yo tengo mi postura al respecto, pero el que está encargado de eso es el Ministerio de Economía y Finanzas, y ellos son los voceros, porque ellos son los que están manejando esa problemática en particular.
1: Pero no es ilegal, no está mal si una convocante plantea eso.
0: No tiene por qué ser ilegal.
1: Okay.
0: Ellos pueden decir cuándo pagar. Sí. Ellos pueden decir cuándo van a pagar, pero perfecto. Ahí ya no hay intereses durante ese plazo.
1: No, está bien, no hay intereses, no tiene por qué haber.
0: Claro.
2: Y por último, director, cuando se dice que la Dirección de Contrataciones Públicas es la que traba alguna o que otra licitación, ¿hasta qué punto es responsable en la Dirección de Contrataciones Públicas?
0: Y solamente si efectivamente nos extendemos más allá de los 3 días o de los 35 días en el caso de protesta, lo cual no ocurre. Imagínate que tanto es así, que estamos hablando de atender aproximadamente 85.000 casos al año, 80.000, 85.000 casos al año, de tener un sinnúmero, miles de protestas, y al día de hoy tenemos 50 protestas, nomás tenemos al día. O sea, te imaginarás que hay una eficiencia para tener solamente 50 protestas al día otra vez. Al día significa que las protestas son protestas nuevas que acaban de entrar y que están corriendo los plazos para la contestación, o que se encuentra dentro del periodo de emisión de los 35 días para las resoluciones. Eso es un cuento viejo, teniendo en consideración de que se estableció un decreto y se cumple, y al día de hoy es lo fácil. ¿Saben para quién y quiénes inclusive son los que instalaron esto? Los encargados de UOC. Los encargados de UOC, lo primero que le mienten a su máxima autoría. Y le dicen, ¿cómo está este tema? Le dice la máxima autoría. Por supuesto, ellos le contestan, no, este está en la NSP. Porque es lo fácil, es lo que le saca la responsabilidad. Hasta que, efectivamente, la máxima autoridad me llama a mí y le explico, le muestro lo que está en pantalla y, bueno, hay represalias internas, ¿verdad?
1: O sea, un oferente tiene derecho a protestar.
2: Claro.
0: Claro que sí, tiene derecho a protestar en dos momentos diferentes del proceso licitatorio. Primero, al momento de la publicación.

0: revisión del pliego de bases y condiciones. Si ellos creen que hay alguna irregularidad, ellos tienen el derecho de protestar. Y luego, al momento de la adjudicación, también si creen que se han vulnerado sus derechos, de que efectivamente ha sido descalificado de manera injusta, tiene el derecho nuevamente de protestar. Puede protestar en ambos estadios.
1: Agustín, solamente para entender y saber, ¿ustedes tienen alguna incidencia punitoria tal vez o de sanción a los representantes de la UOC de cada institución o ninguna?
0: Nosotros ninguna. Lo que sí tenemos la potestad es de enviar a Contraloría cuando encontramos que existe alguna irregularidad y, por supuesto, a partir de ahí o se emite un dictamen de la Contraloría que va para conocimiento de la máxima autoridad, o en su defecto, si la irregularidad es muy grande y existen visos de la Comisión de Hechos Punibles, envían a la Fiscalía para su investigación.
2: Agustín Encina, un gusto siempre.
3: Pero no contestaste mi pregunta. ¿Cuánto, para cambiar un poquitito, no voy a saber al trancado, cuántos procesos estaban a consideración de la DNCP, más o menos en febrero que comenzaron los cambios de IPS, y cuántos están a consideración hoy en día?
0: Mira, no tengo la pantalla enfrente, pero sí te puedo decir que algo muy cercano a cero en aquella oportunidad. El día de hoy, existen procesos que se encuentran dentro de contrataciones, pero dentro de una agilidad propia del cambio, propio del cambio del encargado UOC, ¿verdad? Pusieron a una persona al frente que realmente, según los informes de mi gente, trabaja bastante bien en la elaboración de sus pliegos, de sus procesos. Hay gente más concentrada. Al parecer, esa razia que se provocó anteriormente hizo que venga gente nueva. Y al día de hoy, no solamente con IPS, sino también con Salud, con quien siempre luego trabajamos bien, tenemos un ida y vuelta muy veloz. Existe mucha comunicación, porque cuando ingresé yo, también esto es muy importante aclarar, le hice una pregunta a todos los directores y coordinadores: ¿cuál es la regla? ¿Que la compra se haga o que no se haga? La respuesta fue que se haga. Buenísimo, teniendo en consideración de que la excepción es que la compra no se haga, entonces yo le invito a no solamente ser entes de control, tutoreen compras públicas, bajen al campo de juego, ayuden a la gente que no conoce, que no sabe, que no entiende de contrataciones, porque lo cierto y concreto es que, por dar un ejemplo, de 482 instituciones que son las que normalmente trabajan con la Dirección Nacional de Contrataciones Públicas, 270 y algo son intendencias municipales. Las intendencias municipales tienen un gran problema en lo que tiene que ver con la capacitación de sus funcionarios en particular. Son personas que en algunos casos inclusive hasta comparten encargados de UOC. ¿Cómo que comparten encargados de UOC? Sí, se juntan entre 7 municipalidades y tienen un asesor, y ese asesor ni siquiera es una persona muy entendida en contrataciones. O algo peor, asume el nuevo intendente y su puntero político es el que se tiene que cargar la
2: cosa. Dios santo.
0: Ya entenderán por qué. Sí.
2: Qué bárbaro. Qué bárbaro. O sea, se sigue tomando como un coto de casa, vamos a decir así.
0: Así mismo, y por supuesto, esa misma gente va al diputado de su zona, o al senador de su zona, y lo que hacemos es explicar, porque en contrataciones el tema es sencillo. Se ayuda a tutorear la compra pública si se puede, y si está mal se dice no desde el primer día. No se generan falsas esperanzas, porque eso es lo que estamos transmitiendo desde arriba hasta abajo. No se generan falsas esperanzas, y si es no, se le muestra cómo se hace la compra pública, cómo tienen que presentar, por ejemplo, su documentación, cómo tienen que manejar los módulos tecnológicos de compras, porque recordemos, esta

0: Ley 7021 no es que es solamente un cambio normativo. La ley 7021 habla de introducción de módulos tecnológicos. Y estos módulos tecnológicos son módulos que hay que saber cómo introducir, cómo cliquear, dónde cliquear, cómo no dejar algo en estado de borrador y efectivamente hacerlo ingresar dentro del sistema. Y bueno, así es que tenemos 50.000 personas capacitadas en 2 años y medio, y hoy nos fuimos un poco más allá porque a partir de octubre empezamos a capacitar a toda América.
1: Qué bueno, Agustín. Gracias por compartir con Ñanduti, por darnos esta explicación. Muy amable. Un abrazo.
0: El gusto de siempre. Estemos atentos a lo que pasa con Enciso. Carlos, te envío un fuerte abrazo, mi aprecio siempre para vos y que te acompañan.
1: Gracias, muy gentil, gracias, muy amable. Agustín Encina, director de Contrataciones Públicas. Cuando dijo que contratan un asesor común, y cuando dijo a veces en manos de los punteros, me vino la frase... me vino a la mente, digo, esa frase, protégeme, Señor, con tu espíritu. Ay,
2: protégeme, Señor, con tu espíritu.
1: Cielo cubierto con lluvia en la capital de la República. ¿Cómo están los seguidores de Ñanduti, de Claudia y YouTube, por favor?
3: Amigos y amigas.
1: Y ya reviso los seguidores y seguidoras de Juan Pablo en WhatsApp en un ratito. A ver.
3: 75 me gusta, nada más.
4: Vamos a mover el tablero. Vamos a mover el tablero.
1: 20-0.
4: A ver.
5: Wilfrido está escribiendo.
4: A ver, ¿quién quiere?
5: Buen día, la camiseta Mauricio González, soy Diego Pereira, Jorge León. Bueno, la gente, así mismo. Gente que está participando, se está moviendo la mañana.
1: Hay que darle like a la cuenta de Ñanduti, a la transmisión en YouTube. Y si llegamos a 100, en un ratito va la primera.
3: Remerita.
5: Y seguir el canal de YouTube también.
1: Sí, señor.
3: Ahí. ¿Te puedo contar algo mientras, señor?
1: Por favor.
3: Santiago Peña.
1: Sí.
3: Listísimo ya.
1: Claro.
3: Para vivir el mundial.
1: Y claro. Marco Rubio también.
3: Vos sabés que Mati me dijo que ya salió el presidente. Okay. Tengo entendido que ya viajó, me dijo. Y también va a aprovechar, por supuesto, porque él no viaja solo para el partido. Va a mantener una reunión con el secretario de Estado de los Estados Unidos, Marco Rubio.
1: Van a ver juntos el partido.
5: En la cancha.
3: Sí.
1: Van a ver juntos el partido.
3: No, en el marco del partido. No sé cómo va a ser Santiago después.
4: No, y hable antes. No sea que le goleemos y después no quiera hablar
1: más con nosotros.
3: Y
1: no.
3: Esta información se comparte desde el Departamento de Estado de los Estados Unidos y el texto menciona que en el marco del partido el secretario Rubio se reunirá con el presidente paraguayo Santiago Peña para impulsar la alianza estratégica entre Estados Unidos y Paraguay en materia de seguridad regional, comercio, inversión y tecnologías emergentes.
1: Quiero un ratito nomás también volver al tema, a la primera parte de la declaración de Agustín Encina esta mañana. Hay una expresión muy popular que dice, le mató a Brite y a su administración.
5: Y a su entorno.
1: Le mató a Agustín Encina. En la primera parte de su declaración esta mañana acá en Ñanduti. Bueno, quiero, dice que a Gaudí le preguntaron cuando estaba haciendo la construcción. Vamos, tenemos imágenes. Lo que fue ayer en Barcelona.
4: Impresionante.
1: Una belleza. Si podemos compartir, por favor, y les cuento esto. Dice que le preguntaron en algún momento si en cuánto tiempo él cree que puede terminar la obra. Y él contestó, mi cliente no tiene apuro.
4: Sí, pues Dios no tiene apuro.
1: Claro, ¿verdad? Claro. Miren lo que hay, muchísimas imágenes que quiero que compartamos porque hicieron un juego de luces. Y si le quieren poner audio, póngale audio también. Nuestra Señora. Impresionante. Si tienen posibilidad de ver Ñanduti TV,
3: puede buscar después en las redes.
4: Estamos mostrando Barcelona, lo que fue ayer la celebración, vamos a decir así, de los 100 años de Gaudí.
1: Exacto.
4: No sé si es su mejor obra, ¿verdad? Pero su obra, por lo menos la gigante, ¿verdad? Es esta hermosa, no sé si llamarle catedral, ¿verdad? Pero esta hermosa iglesia, basílica, hay pues nombres que a veces son reservados para ciertos casos. Miren lo que es esa cruz allá a lo alto de una de las torres, una belleza, y encima una belleza nueva.

0: decirlo así, ingeniosa.
1: Sí. Y este es un momento muy especial.
0: Mira
1: la imagen de Gaudí con drones y él se mueve la cabeza para mirar su obra.
2: Impresionante.
1: Impresionante. Esta parte es la mejor.
0: Qué bueno. ¿Cómo se puede hacer ahora con drones?
1: Qué locura, ¿verdad? ¿Cómo podés traer presente a la presencia a alguien que ya no está, verdad?
3: El aplauso, la ovación realmente de la gente. Y luego decía también, porque pusieron la frase, una de las frases que rescatan de él, que sí. Decía, hay que hacer la ita.
1: El amor primero.
3: Primero el amor y luego la técnica.
1: Muy bien. Ahora, yo nunca estuve, ¿verdad?, en Barcelona. Viste que dicen la inauguración de la Torre de Jesús, pero la catedral o la iglesia, o sea, uno podía entrar y...
0: Claro. Ahora recién sí, siempre.
1: Ahora recién se
0: puede entrar. No, porque se restauró, o sea, hubo un tiempo que tuvo una pausa para hacer todo lo que ahora se terminó de
1: ¿por
0: hacer?
1: ¿Por cuánto tiempo?
0: Y muchísimo tiempo, tiempo.
1: Yo pensé que igual la gente podía entrar.
3: No, había una parte, porque incluso también una cuestión siempre interesante que aglutina a los turistas los domingos. Porque esto se cobra una entrada para poder visitar todo lo que es la iglesia, en este caso de la Sagrada Familia. Y ahí los domingos, para escuchar la misa, que es la primera misa del domingo, hay una fila larga de turistas porque ahí no se cobra entrada. Entonces la excusa es, te vas a escuchar la misa, pero también después podés recorrer, ¿entendés?
0: Acá me corrigen, es Basílica.
3: Basílica.
0: Basílica de la Sagrada Familia.
2: Y él ayer se cumplían, ayer fue 10.
1: 100 años.
2: De su
1: fallecimiento.
2: Imagínate, si hace 100 años falleció, 100 años atrás, ¿cómo hacía todo esto?
1: Sí, y justo también entre las informaciones que leí mencionan de que este trabajo realmente también es como un homenaje a la perseverancia humana.
3: Totalmente, y hay unos videos, voy a buscar uno de ellos que se ve la evolución, justamente la evolución de cómo fue en el tiempo, y con inteligencia artificial ahora se puede ver también todo el desarrollo, e incluso supuestamente una proyección un poco más adelante, hasta el 2030 más o menos, de cómo va a continuar, porque uno mira la zona y había un periodo de la guerra civil que afectó bastante también a toda esta zona, y ahí como que se paró un tiempo largo también la construcción hasta lo que se tiene ahora. Los trabajos en las inmediaciones de lo que es la Sagrada Familia es una cuestión tremenda. Enfrente a la Sagrada Familia hay una plaza donde gente que también se practica mucho la bocha, gente de la tercera edad, está ahí jugando. Entonces ve una estampa interesante.
2: Tenemos que habilitar una cancha acá nosotros.
3: El flujo de turismo.
2: Pedro,
3: de
2: vamos a jugar.
3: Sería un buen lindo deporte, Carlos.
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buenos días, gente. Va, esa papa en deco es yo, Aite, Gina. Bueno, suponemos que las ganas, la ansiedad ya están jugando un papel, pero preponderante en lo que es el estado anímico de cada ciudadano, de cada paraguayo a nivel nacional y quienes están en el exterior con más razón. Iniciamos siendo 7 horas 18 minutos este día jueves 11 de junio, Caravana, el programa de mayor proyección en el espectro electromagnético en amplitud modulada. Ya el saludo correspondiente a la compañera Beatriz ahí desde Sala de Operadores, el resto que se irá acoplando de a poco. Y bueno, hoy el mundo se copa desde hoy ante lo que es el deporte rey, el fútbol. Hoy, entonces, se da inicio a lo que siempre digo, la mayor cita económica del fútbol a nivel mundial, en el estadio Azteca, al menos a partir de las 16 horas. Pero antes, claro, estarán los números artísticos, la presentación de lo que son los países participantes. Es la primera vez que, al menos con tanto, con tantos equipos y en tres sedes, se va a estar disputando. Al menos hay que recordar que el formato anterior tenía 32 selecciones que competían por lo que era la Copa del Mundo. Ahora 48 equipos, y al menos los anfitriones en tres países: Canadá, Estados Unidos y México. Recordando que ya para el 2030 al menos está ya Paraguay como una de las sedes de inauguración para lo que va a ser también la Copa del Mundo. Rápidamente actualizamos F5 para dirigirnos hasta la ciudad capital y ver en lo que hace al menos el pronóstico del tiempo para el día de hoy. Ya en compañía del compañero, en este caso, vamos a ver, sí, el meteorólogo Carlos Gamarra. Ya estamos desde el Centro de Estadísticas de Meteorología e Hidrología de la República del Paraguay, la ciudad capital. Iniciamos aquí por Horqueta. Iniciamos por Horqueta, donde hay al menos probabilidad de lluvias alrededor de las 15 horas de la tarde, las 3 horas entonces pasado el mediodía. La temperatura actual de 19 grados y una sensación térmica de 24. 19 grados la temperatura y una sensación térmica de 24 grados en estos momentos. Esto se iría acrecentando, al menos con el correr de las horas, y la máxima la estaríamos sintiendo a partir de 13 a 15 horas con 23 grados. Ahora 19. Entonces este día, precipitaciones, ya les dije, anuncian a partir de las 15 horas pm, 15 horas de la tarde, 20% la probabilidad, vientos soplando a 8 kilómetros por hora y la humedad de 97% en el ambiente. Para el día de mañana anuncian 19 de máxima, 20 de mínima. Día sábado 22 de máxima, 15 de mínima. Día domingo 21 de máxima y 17 de mínima. Entonces ese es el pronóstico que tenemos aquí en la ciudad de Horqueta. Mientras que nos trasladamos rápidamente a lo que es nivel país, donde nos dicen que al menos

esperan lluvias y tormentas que persistirían durante la jornada del día de hoy. Durante la jornada de ayer se registraron lluvias y tormentas eléctricas en varios puntos del territorio nacional. Los acumulados más importantes se concentraron principalmente sobre el centro y este de la región oriental. De acuerdo a las estaciones automáticas, los valores más elevados fueron los siguientes. En Alto Paraná llovió el 69,3 milímetros. En Guairá, segunda división de infantería, dice el Carmen, 53 milímetros. En Alto Paraná, aeropuerto internacional Guaraní, 51 milímetros. Y en Alto Paraná, acuicultura, 43 milímetros. Hasta el momento de la elaboración, continúan registrándose lluvias en distintos sectores del país. Los acumulados más importantes se registran al sur del territorio nacional. Itapúa, base aérea, Coronel José María Argaña, Itapúa, Agroserrana también. Para la jornada de hoy, jueves 11, persistirá la inestabilidad atmosférica sobre el territorio nacional, favoreciendo la ocurrencia de lluvias y tormentas eléctricas de variada intensidad. Los fenómenos más importantes podrían concentrarse y registrarse sobre sectores del norte y este de la región oriental. Así como el oeste del Chaco. En otros puntos del país, las lluvias con ocasionales tormentas eléctricas se presentarían de forma más dispersa. Las temperaturas mínimas previstas para la fecha estarían entre 14 y 20 grados. Las mínimas. Mientras que las máximas alcanzarían valores entre 17 y 27 grados centígrados. Los vientos soplarán variables durante las primeras horas y posteriormente rotarán al sector sur, presentándose con intensidad moderada en algunos sectores del oeste de ambas regiones. Para mañana 12, aún podrían registrarse lluvias dispersas, algunas acompañadas de tormentas eléctricas, principalmente al este de la región oriental, con tendencia a ir mejorando gradualmente hacia sectores del centro y sur del este. Para el sábado 13, nos comentan de que las condiciones de tiempo, ojalá ya con la victoria de Paraguay podamos amanecer, tenderían a estabilizarse sobre el centro y sur de la región oriental, mientras que sobre sectores del norte de la región oriental y el Chaco aún persistirían la alta probabilidad de lluvias. Es lo que nos dice entonces el compañero Mateo Gamarra desde la capital del país, el Centro de Hidrología y Meteorología de la República del Paraguay. En cuanto al pronóstico extendido, dándole lectura rápidamente, vemos que para Concepción anuncian una mínima de 18 y una máxima de tan solamente 22 grados, mientras que en algunas regiones del país ya escuchamos se registrarían 27 la máxima. También habla que tendríamos un día fresco, cielo mayormente nublado, vientos variables, luego del suris, lluvias con ocasionales tormentas eléctricas. Para San Pedro, día fresco, cielo nublado, vientos variables, luego del sur, lluvias con ocasionales tormentas eléctricas también anuncian. Para la vecina comunidad o ciudad, como quieran llamarlo, de San Pedro, el departamento, mínima de 17, máxima de 22. Caacupé, la Villa Serrana, mínima de 15, una máxima de 21. Tendrían un día fresco, con un cielo mayormente nublado, vientos variables, lluvias dispersas con ocasionales tormentas eléctricas entonces. Para Villarrica, fresco, mayormente nublado, vientos variables, luego del sur, lluvias con ocasionales tormentas eléctricas, mínima de 16, máxima de 21. Coronel Oviedo, fresco, cielo mayormente nublado, vientos variables, luego del sur, lluvias con ocasionales tormentas eléctricas, mínima de 17, máxima de 21. Casapá, mínima de 16, máxima de 21 también. Día fresco, cielo nublado, vientos variables, luego del sur, lluvias dispersas también con ocasionales tormentas eléctricas. El anuente mayor, al menos del pronóstico, es esto de lluvias dispersas con ocasionales tormentas eléctricas prácticamente de todos los departamentos. Para Encarnación nos vamos, día fresco, cielo nublado, vientos variables, luego del sur, lluvias dispersas con ocasionales tormentas eléctricas también para Encarnación, una mínima de tan solo

14 grados en la Encarnación, una máxima de 19. Generalmente en esa zona se siente mucho más el frío, el fresquete al menos. San Juan Bautista, día fresco, cielo nublado, vientos variables, luego moderados del sur, dice, lluvia dispersa con ocasionales tormentas eléctricas, mínima de 15 y una máxima de 18 grados. Para Paraguarí, fresco, cielo nublado, vientos variables, luego del sur, lluvia dispersa con ocasionales tormentas eléctricas, mínima de 15 y una máxima de 21 grados. Para Ciudad del Este, día fresco, cielo mayormente nublado, vientos variables, luego del sur, lluvias con ocasionales tormentas eléctricas, una mínima de 16 para Ciudad del Este y una máxima de 21 grados. Y ahí vamos a parar un ratito porque justamente les quiero comentar, por si haya ahora gente que va a ir a Ciudad del Este o va a tener que usar el Puente de la Amistad para cualquier tipo de trámite o lo que sea para salir hacia el lado del Brasil. Solamente esta noche no recuerdo el horario, pero hasta mañana, las 7 horas, creo que era desde las 7 de la tarde lo de hoy, o desde las 5. Le voy a confirmar el horario, pero la información es veraz, la fuente es Vera Campana. Va a estar cerrado, recordemos que por el Puente de la Amistad solamente hay dos accesos. Tres accesos en total, ¿verdad? Y uno de los accesos va a estar cerrado, así que en horas de la noche hasta la madrugada, esto para reparación en lo que es la iluminación y también parte de las arterias, el pavimento, las rampas protectoras, las señalizaciones, todo eso. En el puente mismo, esto en Ciudad del Este hoy, ¿eh? Así que pedí cuamagina, y menos UTA. Y nada, tiene gente fuera del Brasil, ¿por qué no? Hay gente que viene a pasar el fin de semana. Entonces, de hoy a la noche hasta mañana a la mañana. Así que, entonces, tratar de evitar ese horario porque va a haber un congestionamiento total por la gente que ingresa y por la gente que sale por el Puente de la Amistad en Ciudad del Este. Así que, allá peicua, imagina, ¿eh? Pero avisa que viene gente cuera, ven amigos cuera, o conocidos quienes van a estar teniendo que utilizar el Puente de la Amistad esta noche. Vayamos ahora a lo que es Asunción y toda la parte central. Dicho sea de paso, ya el movimiento, al menos, ¿qué diríamos? ¿Cómo es? Es comercial, que mueve lo que es un mundial y sobre todo que la albirroja, la selección paraguaya, esté en este mundial, porque estaba viendo prácticamente en toda esa zona central, Ciudad del Este también, dicho sea de paso, Encarnación, ¿verdad? Son ciudades indicadas o caracterizadas prácticamente por lo que son la visita de turistas, ¿verdad? Y Asunción mismo. Y hablan de que al menos van a estar poniendo pantallas gigantes, ya sean los locales comerciales, gastronómicos, inclusive en lo que es Ciudad del Este, hablaban de que vecinos se ingeniaron, se idearon y formaban comisiones, comisión mundial, y ya habían solicitado en sus dichos municipios al menos el permiso correspondiente. Y qué lindo, digo yo, todo esto y lo que mueve el mundial también, porque en verdad que es como una hermandad, porque nadie tiene en cuenta el color, la raza, la origen, sino que todos quieren nomás ser superior al adversario de turno. Hablamos futbolísticamente, ¿verdad? Y digo yo, qué lindo, porque esto también hace que haya confraternización, entre vecinos, entre amigos, en lo que son las cuadras. Porque estaba viendo, no recuerdo la fuente, pero parte de Ciudad del Este, al menos algunos barrios que ya habían formado, ya les digo, comisión mundial. Oye, voy, güey. Antes va a aportar a Gina Curipete y Semanal I. Ayer, ¿sabes cuál es el presidente? Va a aportar y te dice Semanal I. 50.000, por ejemplo, entre 10 y no la Grupo Mundial, ¿ves? 500.000 semanal. Y aquellos que pueden, era 100.000. Si le da el cuero. Jamón burger, ya llevará todo, déjala y ponajada, porque ponele,
Estén ahí 30.

40, 50, último de Catucos. Pues imagínense lo que. Pero ya esto venían preparando ellos meses antes. ¿Y qué van a hacer de esa plata? Y se compraron ya esas teles enormes. Pero mi cacuay, no mi artista, cuál hay purú allí, por ahí. Claro que se puede. La unión, pues, la unión, pues, hace todo, todo hace posible. Y ahí van a estar con su asadito. Imagínense, podríamos llamarlo algo igual a lo que anteriormente se hacía, por ejemplo, las cenas de fin de año, pero lo que son, como es, las cenas navideñas entre parientes, vecinos, amigos, magos, pues allí ya pago. Me sapucó y bueno, algo similar. Y yo nomás, es tan lindo, recordando esto, lo de Asunción y el flujo comercial que mueve. Y para qué irnos lejos, Luque, el aeropuerto, el día de anoche nada más, dice que tuvieron que triplicar personales de migraciones, tuvieron que triplicar, hablo figuradamente, ahí la Trento, de mi parte, esta abeja, maleteros, como era, recepcionistas, ahí en. Traductores, ahí en el aeropuerto, pues hay todo, hay inclusive traductores, personas, todo eso. No todo es la IA, la inteligencia artificial. ¿Y por qué esto? Porque anoche en el primer, en dos vuelos se fueron, pero lo que fue, digamos, el primer bloque, imagínense, 1.000 paraguayos, 1.000 paraguayos anoche estaban copando el aeropuerto internacional Silvio Pettirossi, todas con sus remeras, algunos con sus bonetes, otros con la bandera, otros con la capa, ¿eh? Y el aproximado de paraguayos que ya se fue es de 4.500, habla. 4.500 a 5.000. Y todavía hay gente que tenía que ir a las 2 de la mañana, digamos, en otro bloque, porque en el primer bloque iban 1.000 en dos vuelos, decían, ¿verdad? Imagínense todo lo que mueve eso, ¿eh? Y por eso estaba diciendo que nos quedábamos ahí en Asunción. Bueno, pero lo que es el tiempo, a lo que estamos yendo es que para la capital del país, toda esa zona central aledaña, también esperan tener un día fresco, con un cielo mayormente nublado, vientos variables, luego moderados del sur, lluvias dispersas con ocasionales tormentas eléctricas, una mínima de 15 y una máxima de 20 grados entonces, ¿eh? Para Pilar, fresco, cielo nublado, vientos variables, luego moderados del sur, lluvias dispersas con ocasionales tormentas eléctricas, una mínima de 14 y una máxima de 17 grados. Venimos a nuestra región, a la terraza del país, a Pedro Juan Caballero. Fresco a cálido, cielo mayormente nublado, vientos variables, lluvias con ocasionales tormentas eléctricas. Una mínima de 17, una máxima de 23 grados, ¿eh? Salto del Guairá, toda esa zona de las cataratas. Fresco, día fresco, perdón, cielo mayormente nublado, vientos variables, luego del sur, lluvias con ocasionales tormentas eléctricas. Mínima de 17, máxima de 22 grados para Salto del Guairá. Vamos a lo que es el Bajo Chaco, Pozo Colorado, que nos dice que también tendrán, esperan un día fresco, con cielo mayormente nublado, vientos variables luego moderados del sur. También lluvias dispersas con ocasionales tormentas eléctricas, mínima de 16 y una máxima de 20 grados. Nos vamos a Fuerte Olimpo. En Fuerte Olimpo esperan un día fresco a cálido, cielo mayormente nublado, vientos variables, lluvias con ocasionales, tormentas eléctricas. Mínima de 20 y la máxima de 27. Y aquí sí da por lo que decía el menos la temperatura a nivel nacional. En Puerto Olimpo entonces esperan una máxima de 27 grados, que fácilmente la sensación térmica 30, 31, 32 grados. Mariscal José Félix Estigarribia. Fresco a cálido, cielo mayormente nublado, vientos variables luego moderados del sur. Lluvias dispersas con ocasionales tormentas eléctricas, mínima de 16 y una máxima de 21 grados entonces. Y ahora sí, luego lo que les decía, al menos en relación a lo que es el tema de las lluvias dispersas con ocasionales tormentas eléctricas. Generalizado, generalizado es al menos

pronóstico a nivel país. Bueno, esperemos que no sea una, sí, una lluvia copiosa, pero al menos que no traiga muchos vientos. Y lo que es el día de hoy, no podemos estar exentos, a lo que es la mayor fiesta del fútbol a nivel nacional, les estaba diciendo, ya que hoy se inicia todo. Hoy se inicia todo en lo que hace el Mundial del Mundo. Se rinde ante el deporte rey, dice. En el mítico estadio Azteca, pues yo nomás le voy a agregar algo, sí, allí en donde a Hugo Sánchez le había parado el penal, justamente Roberto el Gato Fernández, donde Romerito había hecho aquel gol memorable, ¿eh? Cuando era Cayetano Real técnico, sí, ahí, en el mítico estadio Azteca. Habrá fiesta y empezará a rodar el balón. Será el primer mundial de la historia con 48 selecciones, dice. Que dicho sea de paso también en lo que es, al menos México no está pasando un buen momento, digamos, en lo que es a nivel nacional, porque también hay manifestaciones, grupos sociales, pero hoy se inicia ahí. La cuenta regresiva llegó a cero y hoy es el día de empezar a escribir una nueva historia. La edición número 23 de la Copa del Mundo, que por primera vez tendrá tres países anfitriones. Esto sí también hay que destacar. Las innovaciones son esas, ¿eh? La de 48 selecciones y tres países anfitriones, para recibir la mayor cantidad de participantes desde que se juega este torneo. La inauguración está prevista para esta tarde a partir de las 14:30 horas en el majestuoso estadio Azteca, donde la sede local dará el puntapié inicial a las 16 horas ante Sudáfrica, reeditando el primer mundial, el primer juego, perdón, del Mundial 2010, cuando empataron 1-1 aquella vez. Cabe resaltar que los referees compatriotas Juan Gabriel Benítez y Eduardo Cardoso trabajarán como cuarto y quinto árbitro respectivamente. Ah, pira, pira, está por ahí. Ganan bien los árbitros, ¿eh? Antes de que rode el balón, habrá una ceremonia en la que actuarán los siguientes artistas y grupos: Belinda, Dani Ocean, J Balvin, Lila Downs, Alejandra Fernández, Tila, Los Ángeles Azules y Maná. Le pondrá la cereza a la torta de esta gran fiesta de apertura, nuevamente Shakira, cantando la música oficial del Mundial, Dai Dai, acompañado por su colega nigeriano Burna Boy. Los aztecas albergarán su tercer certamen de este calibre en medio de manifestaciones sociales. Te recuerda esto, ¿eh? Los aztecas albergarán su tercer certamen de este calibre en medio de manifestaciones sociales que amenazan la farra futbolística, ¿eh? En cuanto a quienes vuelven al Mundial luego de ausentarse, después de 8 años, Suecia. 8 años, Egipto. 8 años también, Colombia. Panamá también. Después de 12 años, Bosnia-Herzegovina, Argelia, Costa de Marfil. Después de 16 años, Paraguay, Laurirroja y Nueva Zelanda. Después de 16 años. Después de 20 años, vuelve a un mundial República Checa. Después de 24, Turquía. De 28, Escocia y Noruega. Escocia y Noruega. Pero Escocia está en alza ahora, al menos para lo que van a hacer, para lo que va a ser este mundial. Y Escocia, Noruega después de 28 años. Después de 40 años, Irak y Haití después de 52 años. Dicho sea de paso, Irak tiene que jugar en los Estados Unidos. ¿Y se imaginan ahora todo el conflicto entre Estados Unidos e Irak? Entonces, ¿qué hicieron los iraquíes? Tienen que jugar ellos en Estados Unidos. Hay pues tres sedes. Canadá, o sea que México, Canadá y Estados Unidos. Ellos están hospedados en México, cuando deberían de haber estado hospedados en Estados Unidos. Los jugadores de Irak están hospedados en México. No salen del hotel. No salen del hotel y están escoltados, pero celosamente, celosamente por una numerosa cantidad en lo que hace la seguridad, tanto de lo que es México, como también ellos se trajeron al menos
sus hombres.

la confrontación con armas. Pero sí, es una guerra como que psicológica también para ellos, porque Neymar, hay que de gusto ponerme. Neymar, hay que de gusto ponerme la escena, es un guajanguaitente, a pie yuyuma. Justamente estaba viendo ayer, yo no recuerdo, en una página deportiva al menos, pero no de aquí, de lo que era, en un canal mexicano, perdón, estaban diciendo, estos se estaban quejando ya los... se estaban quejando ya los jugadores. Los jugadores poco hablan con la prensa. Digamos la parte técnica a la que asiste. Porque ahí llevan utileros, llevan todo. Hay quienes llevan, inclusive quienes le van a preparar a los jugadores el menú de origen de su país, todo eso. Y estaban diciendo que, y si nos ponemos a pensar, tienen y mucho de razón en el reclamo. Porque para mí, es igual que un perrito, decían ahí, en la traducción. Ahí hablan los mexicanos, se sienten así los iraquí. ¿Por qué? Pues un perrito para pasearle, aquellos chuchis con plata que le tienen a sus perritos en el departamento, ¿verdad? ¿Le ponen la correa o no? O vuelo a pasear. Después, hasta que vuelva a su departamento o a su casa. Ahí le suelta la correa. Mira. Y se sentían así, decían. Y es cierto, pero bueno. Esas son las cosas que al menos un poquitito empañan esta fiesta futbolística. Claro, es una opinión nuestra. El problema es de ellos, John. No me entrometo en problemas que no. Pero digo nomás, no es el mejor ambiente que el jugador tenga que pasar. Hablo en relación a los jugadores iraquíes. Por lo que dejaron, por lo que tienen como familia también, Aunque aparte de parte de la organización, hablaban de que la celebración del Mundial está garantizada. La ciudad cuenta con todas las condiciones logísticas, de movilidad y de seguridad para su desarrollo. Que nadie confunda libertad con violencia. Esto es para los hinchas ya. Protegeremos el derecho al trabajo, a la movilidad, al espacio público y también al derecho de millones de personas a disfrutar de una gran fiesta popular como es el Mundial. Aseguró en la previa Clara Brugada, jefa de gobierno. A segundo turno, un poco más tarde, hoy todavía, a las 23, la acción del Grupo A proseguirá con el duelo entre Corea del Sur y República Checa en Guadalajara, dice. Y si vamos a los pronósticos, al menos en el primero, yo digo que sí se va a dar la victoria de los locales. Está muy bien México. Y al menos por el recambio, por la transición de sus jugadores. Jugadores muy jóvenes tiene, pero muy buenos. Y en lo que es al menos Corea del Sur y República Checa, que gane Corea del Sur no sería una nota, no sería una sorpresa. Vamos a ver los campeones del mundo. Bueno, estoy en ellas figuran Arubiana, Paraguay, Brasil, pentacampeón mundial, 5 veces. Brasil 5 veces. Alemania e Italia. Alemania e Italia 4. Y la azurrada que no vuelva a ir, que no va a estar presente nuevamente en lo que es este mundial. Alemania 4 veces, la multicampeona ya también, en lo que es al menos, en este caso Italia, 4 veces ya también, no. Italia ausente. Estamos hablando a nivel de campeones del mundo. Argentina tiene la albiceleste. Vamos a ver qué puede hacer sin Maradona este año. Claro, sí, claro, le deseamos la mejor de la suerte por ser un representante sudamericano y sobre todo por los hermanos argentinos, conocidos, parientes que tenemos. Es que estoy generalmente competir en causa de Jeff Putipa, ¿verdad? Pero no se puede. Al menos juzgarla todo así. Bueno, después aparece Francia en 2 ocasiones. Y Uruguay también, Mira, che, el equipo oriental, Uruguay.
Francia en dos, Uruguay en dos ocasiones campeona del mundo.

Inglaterra en uno y España en uno. Y España tuvo que bajarle a Paraguay aquella vez para poder salir campeón, ¿recuerdan? Y otra vez era que... Y Francia lo mismo. Recuerdo aquel gol de Blanc. Recuerdo ya en el tiempo, aquel famoso gol de oro que existía en esa ocasión, que sí, el que marcaba primero ahí, o para el partido verde. Y andé ya a su reina veo mongueado ganame, apea. Cuando el central Blanes había hecho el gol de cabeza, ellos salió, quedó a medio camino Chilaver, quedó de tiempo y ese gol nos había costado la eliminación. Y también España. Recordarán, teníamos todo. Todavía, al menos 16 años atrás, recuerdo los goles de Ram Berbera, de Tacuara Cardoso también, y luego los penales contra Japón, y luego aquel penal que no pudo marcar Tacuara, que le valió en cuartos, pues le valió la semifinal, ya íbamos a pasar a semifinales. A España y Paraguay quedó eliminado, y sí. Y España una vez campeona también, entonces. Vamos a ver ahora los debutantes por último. Los debutantes. Vamos a ver qué nos dicen en cuanto a los equipos. Hablamos equipos porque son equipos de fútbol. No podemos decir países de fútbol allá. Por eso valga la redundancia. Equipo, pero representando a sus respectivos países. Por ejemplo, los debutantes de parte de África, Cabo Verde. Es de la CONCACAF, Curazao. A la pinta, che, este que le eliminó a Bolivia. Hoy llamamos a mis bolivianos y nada, los hermanos Bolí. Dicho sea de paso, numerosa colectividad en lo que es la capital y sobre todo esa zona del Mercado 4. Jordania, de parte de Asia, y Uzbekistán, también equipo asiático. Entonces son cuatro los equipos quienes van a debutar en esta edición de lo que es al menos la 23 de esta Copa del Mundo. Siempre, claro, deseándole la mejor de las suertes al conjunto paraguayo, al conjunto guaraní, y lo que se venía especulando, se venía hablando tanto, vamos a cerrar ya este bloque con deportes, ¿quién diría? 26 años cumple hoy el portero este, Orlando Gil, y hablan de que Alfaro al menos ya dio a conocer, los jugadores ya saben quién va a ser el onceno titular. Se mantiene aún la duda. La única duda que dejó para último momento es la de Caballero, Magaláes o en este caso Ramón Sosa. Como para jugar en la posición de Enciso. Yo iría por lo que es Magaláes, el brasiguayo, y vamos a ver, pero sí, hablan de que Orlando Gil sería el titular en este caso para mañana. En lo que es al menos el debut. Base sólida y conocida para el gran estreno, dice. La selección paraguaya cumplió ayer su movilización más importante en California, Estados Unidos, apuntando al estreno en el Mundial que será ante el elenco local mañana viernes 12 de junio de las 22 horas. Vamos a ver qué nos dice. El grupo trabajó a puerta cerrada en el Spartan Soccer Complex de San José. Y los trabajos específicos consistieron en definir el equipo titular para el debut en la competencia. El cazador de utopías tiene múltiples opciones, pero la más convincente incluye a Mauricio Magaláes, ahí está, para ocupar el puesto de Julio Enciso, que no llega por el fuerte golpe que recibió en la pierna derecha en el amistoso ante Nicaragua, del cual se recuperó.

recupera favorablemente. El jugador de Palmeiras tiene características de un juego dinámico, en donde prioriza el buen toque, por lo que ganaría la pulsada Ramón Sosa y Gustavo Caballero, otros dos que asomaban con chances de iniciar. Sí, similar casi Gustavo Caballero, sino un poquitito más cauteloso en relación a los pases. No, o sea que no tiene esa explosividad de lo que tiene Magalá, ese movimiento también. Y Ramón Sosa le conocemos, un velocista de media cancha para arriba, no hace falta de tres cuartos de cancha para arriba, de media cancha para arriba. Así que sería Magalá, una de las opciones más fuertes. Onceno dice, probable. En el arco, Orlando Gil asoma como para retomar la titularidad, mientras que en la defensa la distribución de los futbolistas con Juan Cáceres como lateral por derecha, Gustavo Gómez capitán y Osmar Alderete como centrales y Junior Alonso por izquierda. Junior Alonso, y bueno, ojalá que le vaya bien. Junior Alonso para mí es como que la pieza del ajedrez también. Y bueno, no, ya es lo que tenemos, ¿verdad? Un jugador experimentado no podemos, pero al menos por esa zona vamos a tener un buen marcador, eso sí, marcador recio. Todo lo que quieran, de buen salto, también con buena velocidad, pero no tiene el ida y vuelta que tienen otros, al menos este jugador que estaba en cero y que se lesionó noche. No, me estoy recordando, Joitosico. Bueno, en la mitad de la cancha, en la contención Andrés Cubas, es fijo, sí, el motorcito es, acompañado por Damián Bobadilla, haciendo la figura del doble elemento de contención, mientras que sueltos con mayor trabajo ofensivo se moverían Diego Gómez y Miguel Ángel Almirón, y ojalá que esté bien el Maikich. El citado Mauricio Magaláes Prado acompañaría a Antonio Sanabria en el ataque, manteniendo la base del equipo que disputó el último amistoso como local, dice. Sí. Hay que ver, porque las dos contenciones están muy bien, en lo que es Andrés Cuba y Damián Bobadilla. Habría que ver la figura que pare cuando tengamos la pelota y en las salidas rápidas, porque para las salidas largas no creo que sea lo conveniente ni la estrategia. En lo táctico y técnico que utiliza Alfaro, pues, conociéndolo, no creo que todas las pelotas sean largas de la saga para Sanabria y Ñepuro Muyago, o al menos con Magaláes tampoco, mucho menos, ¿verdad? Bueno, hoy habla Gustavo Alfaro aguardando la confirmación por parte del DT para el estreno de la Copa, que será mañana a las 22, dice. Julio Enciso activa de forma diferenciada, dice Gustavo Alfaro, tenemos ilusiones muy fuertes en cuanto a lo que es este Mundial. Otros que hablaron, Damián Bobadilla dice, nosotros venimos acá para ganar, dice. El histórico que se inclina por Oliveira, dice, habría que ver quién. Anthony Silva, regresamos al primer plano mundial, dice. Eso sí. Esperamos mucho tiempo por este momento, habló Gustavo Gómez también, para lo que es la Auriroja. Todo hoy en modo Auriroja. Contas en el otro bloque, escuela ya desarrollada. Mi la noticia, PGNO es cero. Pueden enviar su chat al WhatsApp 0976-42420. Ya les dije justamente eso el día de ayer. Vamos a ver si hoy al menos se acuerdan esa gente bañando y me confirman o me sacan de la duda en relación a estos guardias privados que arbitraria e ilegítimamente sacan motocicletas, queman, detienen a las personas. Vamos a ver, eso es lo que hay que confirmar. No hay una pepoína la WhatsApp, la... Esa es una audio a Daniel Cotemí, venderé la belle. Daniel Cotemí, belle, a confirmar. Centro de página. Damián Bobadilla dice, nosotros venimos acá para ganar. El volante de la selección paraguaya, Damián Bobadilla, afirmó, nosotros venimos acá para ganar. No venimos acá nada más para presentarnos. Previo al entrenamiento de la selección paraguaya, el mediocampista Damián Bobadilla dejó un mensaje contundente para la afición guaraní. El cariño que nos demostraron tanto en el partido contra Nicaragua.

0: como la despedida, fue único. Somos las expectativas que tiene el hincha por nosotros. Y lo que puedo decir es que nosotros venimos acá para ganar, no venimos acá nada más para presentarnos, remarcó. Vinimos con la idea de querer ganar como en toda competición, añadió el volante que se perfila para arrancar de titular en el debut de la Albirroja en la Copa del Mundo del 2026. Sabemos que estamos a días del debut, entonces se hace como larga la espera. Ya queremos estar jugando, dijo ansioso el jugador. Esa es la peor parte, la ansiedad, es la que seguramente va a estar trabajando horas y horas el día de hoy y mañana en lo que es el psicólogo o la psicóloga de la selección. Sí, la ansiedad, no, la ansiedad tiene que, los jugadores sí o sí tienen que sacarse a horas del partido. Porque la ansiedad, pues lo que la ansiedad ve hipotetei, ya posetima, usetima, usetima. Y a veces no medí los actos. No pensás en las consecuencias y el factor segundo es lo que condena. Por eso, venimos, Damián Bobadilla apuntó que una de las virtudes de Estados Unidos, primer rival de Paraguay, es un equipo que tiene muy buena posesión, como lo vimos en los amistosos contra Alemania y Senegal. Tiene mucha posesión de pelota, es un equipo físicamente muy bueno para las transacciones. Hay que contrarrestar eso, cerrar espacios y tratar de, en el juego físico, igualar y ponernos a la par de ellos, dijo. En las prácticas están entrenando lo que Gustavo Alfaro nos está pidiendo. Sabemos que a este nivel no alcanza solamente con defender bien, sino que tenés que atacar bien. Estamos entrenando la parte ofensiva y defensiva e intentando que los futbolísticos podamos, que en lo futbolístico podamos sacar nuestra mejor versión, dice. Paraguay debuta frente a Estados Unidos el viernes 11 de junio a las 22 horas. El choque marcará el regreso de la Albirroja a un evento, así después de estar ausente en 3 ediciones seguidas, es lo que nos dice. Y nosotros, hablando de ediciones seguidas, sí, hay una edición que seguimos, nos tomamos de la mano, acariciamos el vaso y lo llevamos a la boca. Es la edición que no, de la edición que no podemos separarnos, de las dos, una de la República de la Caña, Caña Fortín, y la dulce música guaraní, la música paraguaya.
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0: Seguimos aquí en Caravana, emisión de este día jueves 11 de junio. 8 horas 21 minutos ya de esta mañana y bueno, ya la lluvia que no se hizo esperar para las 3 de la tarde, como nos decían desde el Centro de Meteorología e Hidrología de la capital del país, y ya a estas horas al menos cae una copiosa y buena lluvia a lo que es la ciudad de Horqueta. Ya luego vamos a estar compartiendo algo de lo que se dan al menos a nivel capital. TI del PLRA inicia juzgamiento de actas y existen incidentes, habla. Ya estamos en compañero Freddy. Muy buenos días, Freddy.
1: Sí, muy buenos días a la audiencia y buenos días también a ustedes. ¿Cuándo comienza, Osvaldo?
0: Bien, bien, nomás, Freddy.
1: ¿Qué soñaste? ¿Soñaste algo interesante? ¿O no? Osvaldo.
0: Señor.
1: ¿Escuchaste algo interesante o soñaste, mejor dicho, algo interesante o no?
0: No recuerdo, Freddy.
1: Vamos a indicar que mucha gente realmente lamenta el hecho de que mucha gente vende sus votos a los políticos para las elecciones. En la interna ocurrió eso, y el que pone más dinero gana unas elecciones y no es el pueblo el que gana, porque el pueblo pierde al vender sus votos, teniendo en cuenta de que un 2.200.000 guaraníes

0: 100.000 guaraníes no les servirá para que un intendente haga un proyecto de desarrollo aquí en la zona, porque el que ya compró al pueblo tiene que recuperar su dinero a allá del, valga el término, botín de la municipalidad. Y por ahí que bebé naña avancemos, ¿qué será? Pero a nivel nacional ahí va a ver y los baldos será, porque te da pena que un pueblo esté así y está en su pobreza. ¿Y por qué está en su pobreza? Porque las autoridades, tanto nacionales como regionales y las municipales, no hacen un programa educativo que les permita el desarrollo. La educación paraguaya es pésima y paupérrima, pobre. ¿Cuándo cambiaría Paraguay? De aquí a 100 años se empieza un proceso educativo. Realmente bueno, es una pena esto, y la gente tiene que analizar. Esa gente que vendió su voto tiene que,
1: Freddy, un momento por
0: analizar
1: favor.
0: Qué es lo que hizo y allí quitar conclusiones. Sí.
1: Sí. Estamos en comunicación con el presidente de la Liga Orqueteña de Fútbol y a la par también un empresario, claro, aquí en lo que es la ciudad de Orqueta, Concepción, el licenciado Ismael Aquino. Aquí desde la mesa del programa Caravana te estamos hablando desde Radio Huiracampana. Muy buenos días, licenciado.
2: Buen día, ¿qué tal, amigo?
1: Y por allá, bueno, una pena, siento mucho contigo, te lo voy a decir así de frente y públicamente, porque sé la clase de persona que sos, la calidez que tenés, el emprendimiento y sobre todo que hayas apostado a Orqueta en lo que es tu ramo empresarial, hoy día ya bastante conocido a nivel departamento, región inclusive, y bueno, tengo entendido que al menos te pasó algo inesperado, podríamos decirlo, en relación a que tuviste la visita de los amigos de los ajenos, Yashu.
2: Sí, sí, así mismo. Fue ayer que entraron en la sucursal de Concepción también. Creo que hicieron varias robos también, el muchacho. He visto, se me pasaron muchos videos también de lo que han pasado en el otro lugar también. Y creo que fue la misma persona también.
1: Sí,
2: es difícil. Nosotros trabajamos todo el día y ellos se apoderaron de nuestras cosas también, ¿verdad? Y es un poco difícil. Y de los clientes también, ¿verdad? Que tenía alguna cosa de los clientes también y llevaron.
1: Sí,
2: tenemos que hacer todo lo de nuevo.
1: Sí, sobre todo eso, para que esto se conozca públicamente, porque la pérdida, ya oí más, hermano, oí más, licenciado, pero la por nondere ya bahía y coaja. 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
1: Claro, claro.
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1: Conjunto.
2: Dos, tres clientes y ahora, pero, la perjuicio no es tan de allá, pero ella a veces, ahora me iba a ir, pero ya trazar la cliente, pero cuando lo soluciona más, tendré para ir que la coja. 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
1: Upi, si termino hace licenciado un poco, año más, depende, pues, hablando, pero depende de arrastrete índigo, gracias a Dios, año más imagina con emprendimiento, cuál ver, hija. Este es familiar, ¿verdad?
2: Sí, familiar. Moisés ya por 6 años la año primero vaina. 2020 y el año primero. 2019, mitad de 2019, pero yo hago esa.

0: Yo lo invito a la porque era a pero mago a los niños pues ya estoy yo creo de pandemia pero cuando ya Moisés ya 5 años diré toma la nos vamos a Ecuador
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0: Sí, y competitivos y nada con el tema. A la levante de esa. Viste que principalmente las tiempos la no me ahí a hacer, pues a oficio a calcular la y ojalá y nada. Pero gracias a Dios, oye, vieron Curipay y las cuentas, me ha completo. Pues, bueno, pero siempre lo invitar al público en general allá o asistir más. Pero y gusto y competitivo la campeonato. Han asado y cotaina juvenil a las 11 de la mañana y hoy no nada. Hasta las 5. Y domingo, ni pues está la misma cosa ahí. Fue solo primera jugada.
1: Sí, Paco, pues, le imagino que el profesor Lino Lucamo, imagino que el sábado, domingo, directo, hija, original, ya la, ya eso, en planes, ya en conversación, la, año veo tocar selección mayor, imagina, se bueno, sin problema, lento, para que tú te ya participas.
0: Sí, año pues voy a inaugurar selección mayor, hoy su 16, hoy femenina. A UPA la grupo ya participa por llegar un año de campeonato.
1: Así es. Agradecer, tengo que empezar la. He de volver a ver la llamada a mi hija, a ver si la gente hoy cuadra de ahí. 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
0: Sí. Sí, ese sí, número es nada, 0985-260-407. Casi la mayoría de los clientes que ahora copa les doy ese número de nada, pero sí me llega alguno, recogí alguno.
1: Exactamente. Y bueno, hermano, muy agradecido una vez más y ojalá que al menos se vuelva a poder recuperar, si no es la totalidad, sobre todo que se pueda dar con el autor, porque tengo entendido que quedó todo inclusive registrado en cámaras TI.
0: Sí, así mismo. Y la verdad es que nosotros ya hicimos toda la denuncia formal, ¿verdad? En la comisaría, en la fiscalía, todo. Y ya está todo. Ayer me fui solo para eso, para verificar. Pero los perjuicios totales todavía no he contado. Pero esta tarde por ahí voy a tener todo ya.
1: Bueno, deseamos la mejor de la suerte, hermano, muy jovial, muy amable, empático siempre y feliz jornada, licenciado.
0: Gracias igualmente. Y siempre a la orden, señor.
1: Gracias, bueno,
0: Estamos.
1: muchas gracias. Es lo que nos decía entonces el propietario y dueño, Ismael Aquino de XM Sport, que sufrió justamente un robo el día de ayer ya. De madrugada, anteayer y ayer de madrugada habían ingresado a su local en la ciudad de Concepción una sola persona, dicho sea de paso, es la que se puede apreciar. Ya también tengo entendido, estuve en comunicación con gente, digamos, más así, ¿verdad? En la ciudad de Concepción y me habían comentado, y a mí también han pasado videos de que inclusive ya este sujeto estaba robando llantas, inclusive, y bueno, ojalá que la policía pueda dar con ellos. Es grande la pérdida que tiene. O amenizantes ahí, esa, pero. O repone payitas ahí, pero es grande la pérdida. Y bueno, ojalá que la policía pueda dar con ellos. Y hablando de pérdidas, también, antes ayer, hoy, sí, antes ayer, fue pues más o menos, o en la semana, no recuerdo bien el día. También habrían llevado el cono, pero eso ya acá en Orqueta, el cono de frente del cuerpo de bomberos voluntarios acá, en la ciudad de Orqueta. Más o menos en el video se puede apreciar que aparentemente sería una Toyota Noa negra. Más o menos a Yule Grigway o Oye mija o allí de bebé, vamos, bebé. Cora, pude una dos cuadras, cora, porque es algo que utilizan muchos de ellos. Pues eso, al menos hoy día, para cualquier tipo de accidentes, ellos en cualquier lugar tienen que poner el cono de señalización. Y cuando ellos se acuerdan,

0: La invade ya en el sentido de que quienes deberían de hacerlo, en este caso instituciones encargadas más bien, ñandé, ya colaboras en Diecuera en cuanto a rifas, o ya pues ya ahí pancheada, tallarinada, y yo creo que no se dan búbilo a letite la con no pueden dar ya perjudica el cuerpo de bombero, vende Pepe, ya perjudica ñandé, ya perjudica a la ciudadanía en general. ¿Qué tenemos, Freddy?
1: Bien, hoy me indicaron que va a haber lluvias, anuncian con todo, casi en todo el país. Y a partir de las 11 horas, según el pronóstico nacional aquí en Orqueta, dice que tendremos 11, a las 11, lluvias con precipitaciones y tormentas eléctricas. Y esto se destinaría o terminaría, culminaría, o sea, sería prácticamente a las 18 horas. Intensivo, ¿vale? Good time.
0: Sí, así es, compañero. Es lo que anunciaban ya.
1: Desde las 11 hasta las 18 horas más o menos.
0: Ya, ok, te verás, Macón.
1: Desequilibrio climático, Mayareco, ahí, por la deforestación de nuestro territorio nacional.
0: Sí.
1: Y no hay bosques que reúnen la lluvia, y ahí viene el desequilibrio climático. ¿Y quiénes son los culpables? De las mismas autoridades del sector pertinente, creo que la SEAM, también las otras autoridades, que dejan que los grandes ricos deforesten toda la zona. Y hay una ley que dice en la Constitución Nacional que deja el 25% de bosque como reserva forestal a Niupeano y a Yapoy. No. Un menonito ya pues anda ahí. Estamos
0: ya, de la reserva forestal ya con el 70%. No solamente acá el ¿cómo es? Lo que viene a ser lo que está diciendo la deforestación. Ya en los grandes países, si te pones un poquito a seguir las noticias, te informas. Los grandes incendios que justamente sufrieron otros países europeos también, eso contribuye y en grande, porque después de los grandes incendios ya no hay la reforestación. Acá nosotros al menos practicamos todavía eso, no tienen de ahí, pero en los grandes países no. Y no solamente es la deforestación, he visto que ahora al menos la mayor cantidad de cielo que se producen en los árticos es consecuencia de las basuras que se van acumulando, de las basuras, o sea que gran parte, y esto anunciaban ellos el año pasado, esta inestabilidad climática en relación a lo que es el Niño, porque hay...
1: O sea, el fenómeno del Niño.
0: Sí, el fenómeno del Niño, justamente por eso, porque por lo de cielo que se está produciendo, pero dice que son... extensiones, no solamente un pedacito de hielo, no, extensiones del deshielo que se está produciendo, y eso hace que justamente el mar, ¿verdad? El mar produzca un tipo de gas, y por todo eso, por ejemplo, los tsunamis, las inundaciones, todo eso, también ya viene ese producto de eso. Pero...
1: Y también los polos, y mejor dicho, de sur y norte, yo creo que también están derritiéndose.
0: Sí, y eso es lo que digo. Son ellos, de ahí estamos, de nosotros estamos sufriendo la mayor consecuencia a nivel mundo. Pero lo bueno que tenemos, lo bueno, por ejemplo, para Paraguay, digamos, hablan los analistas, los grandes científicos en este caso, de que estamos muy cerca. Pegados al Brasil estamos, y el Amazonas, sabemos que el Amazonas hay lugares donde todavía no se entró, eso es increíble, hay gente que no cree, pero es cierto, así como siempre, sí, verdad que lo de pisar la luna, siempre está esa controversia por lo de que flamea la bandera, muchos dicen, no solamente piensan, muchos dicen de que fue un montaje eso. ¿Verdad?
1: ¿A qué te refieres? ¿A la llegada del hombre a la luna?
0: Sí, a la llegada, a pisar la luna, ¿verdad? Y así como todavía hay esa creencia también de cierto sector de la humanidad, o cierta parte de la humanidad, hay todavía esa creencia de que todavía no se llegó a la luna. Así también hay partes, es increíble, que en el Amazonas todavía el hombre no puso el pie. Y por eso te digo que en cuanto a la desestabilidad climática, al menos nosotros estamos bien, porque imagínate... Todo, no vamos a hablar de acuífero nomás acá, sino que de lo que es la fauna. Todavía
1: no, y
0: fauna según... no conocida, tanto silvestre como las especies de plantas, árboles, todo eso. Para la de Salvatia.
1: Y según indicaron, cuando Bolsonaro estaba como presidente del Brasil, Ahí se frotaron miles

0: de hectáreas de bosques en las Amazonas precisamente.
1: Y puede ser.
0: Así indicaron. Pero a ver, yo ¿cómo vas a dejarlo mitad de reforestación de niños y la plantas nativas, ni la eucalipto, plantas nativas? Los grandes ricos pues tienen una enfermedad mental, se llama crematomanía, obsesión de por la plata, y no les interesa ni la naturaleza, ni la situación del pueblo. Son los grandes que manejan miles de millones de dólares.
1: ¿De dónde lo vaya con la cresta? ¿A quién no le gusta el dinero?
0: No, si yo no... te digo, ellos tienen obsesión excesiva por la plata. No es que te va a gustar, pero si querés más y más y nunca tenés todo. A mí grande pegar la islaya. Nunca me preocupáis. Y hay muchas veces la riqueza no es tener mucha plata, sino vivir bien, que no te falte nada.
1: Yo diría también que la mayoría de aquellos acaudalados, son nada más que oportunistas. ¿Por qué? Porque siempre están ahí con lo que es la caída o la venta de sus valores hablamos de negocios, de comercios, claro, pero de los grandes negocios, ¿verdad? De sus valores, porque esa es la cumbre de todo. Y ahí sí ya más para abajo, pero en relación al dinero, claro, como dice aquel refrán, el dinero no hace la felicidad, pero ayuda, es lo que dicen, en relación lo económico, porque de YouTube ahí la sobre la pena y te llegó y nada, de YouTube así ve ahí.
0: Bien, en cuanto a los ricos, los más ricos en Paraguay son Antonio J. Bierzi, considerado una de las mayores fortunas del país, es la cabeza del grupo Bierzi, su conglomerado incluye supermercado Stock, Super 6, Medios, Telefuturo Monumental, es la radio, importación de marcas de comida rápida y empresas industriales. Horacio Cartes es presidente de la República, cabeza del grupo Cartes. Su fortuna se originó en el sector tabacalero y se ha expandido hacia la banca, bebidas, agricultura, estaciones de servicio de Nex y el sector farmacéutico. Familia Zapac lideran el sector de combustibles y distribución a nivel nacional mediante el grupo Copetrol. También poseen inversiones significativas en el sector logístico y agropecuario. Familia Sugolillo, uno de los grupos de inversión más tradicionales del país, con fuertes raíces en el desarrollo inmobiliario y comercial. Shopping Marjal, Shopping Mariano Rock, mejor dicho Mariano, rectifico esto, Shopping Marjal, Shopping Mariano, Inmobiliario del Este y también la banca. El banco, creo que le llaman Nacional de la Jeraína. No me viene a la mente, pero tiene su nombre. Oscar Vicente Jabone, histórico empresario vinculado a la industria farmacéutica y presidente honorario del Club Olimpia, es propietario de laboratorios y empresas de representación comercial. Es lo que tenemos. Pero según datos que manejo, la familia más rica en Paraguay son solamente 80 familias.
1: Sí, podría ser. Pero hay quienes nos figuran ahí, pero yo te voy a decir, una de las familias más caudaladas, que prácticamente casi le pertenece de lo que es el territorio chaqueño nada más, haciendo una figuración del 50%, el 30% de las tierras del Chaco ya le pertenecen porque compró.
0: ¿Sabes la familia vecino la no ya pueden vender la de mi grande rico porque una ciudad pero está tan la ruina? Está más y más ya hubiera que más no pide. A la gente no recuerdo y conciencia, me decían, vender a Yaguma Arby. O si no es Paraguay, pues acá trabajo en Baico, bebé. No hay por fuente de trabajo, y que soy delincuente. Y quedan así en las ruinas, que ya, a que tengan ahí y hubiera, han ido a vender. Entonces acá que capacitación, porque la de este lado, un día por ejemplo, no capacitamos ahí, supe. Los mitos unidos, ¿no? Formar comité, a pedir todo ese ingeniero, pero no me están y no me apoyas a Pepe y a tú, o acompañar como asesor a esas cooperativas. La unión hace la fuerza, niña. No hay unión, no hay pues, hay más bebé. La unión hace la fuerza. Y esto ya dijimos hace décadas y realmente tuvo efecto porque se creó la COCANOR, Cooperativa Campesina del Norte, en Alfonso Cue. OSAE creo que es también un tipo de cooperativa. Trabajan juntos ahí en la Organización de Agricultores Ecológicos. Y también en Iguaraté, la Cooperativa Santa Teresita. Se creó ahí también, no sé cómo se llama la de Salinas Cue. Pero hay otro cooperativo armado, Catuí, que viene, vamos ahí, que viene. Pero la unión hace la fuerza y quienes se unen ahí realmente tienen más fuerza y ahí está lo que vale.

0: ni Harrison, ni Baebe no discutir a J. Ay.
1: Ahí está.
2: ¿Y opinión de la gente?
1: ¿Ah?
2: ¿Opinión de la gente?
1: No, no, opinión. Hay quienes se informan bien también y después se comunican con nosotros. Estaba diciendo en relación a los más ricos.
2: A J. Si no te va a tener 7 millones de dólares. Te digo, mujer, 700 Mercedes.
1: No, va, 700, 7 millones. ¿Por qué no va a tener?
2: Iba a tener mucho más.
1: Sí, pues no.
2: Tienen, los grandes ricos tienen miles de millones de dólares, pues si no, porque Suiza otra vez.
1: Eso sí, afuera sí, pero él te
2: nombró.
1: Él te nombró de acá nomás. El banco de acá nomás. Tenemos otro audio.
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1: 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Esa emboja de tecunda, y con la ñaña sorprende. Si no hay emboja, la ya leeré en el momento, ayer, porque lo primero que pensaba, y Tahuima escribía, o Coaco escribía, falta su responsabilidad, o Pamba, ella pensaba, ojalá, a buscarse primero las informaciones. 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
1: Se acabó y ese lugar.
0: No, no, caga, yo te digo que todavía hay floresta, ah.
1: ¿En qué zona específicamente?
0: En todo Paraguay, acá a nuestros alrededores, salí un ratito y vas a ver.
1: Pero no hay mucho como antes.
0: No, no,
1: Este año no.
0: eso sí, pero hay. Pero a lo que quiero llegar, pues, que ya ve, ajustando la hiego que hay, cierto. Porque, don Julián, porque estás ahí, de ahí la hoga, pues vende la.
1: ¿De qué barrio es Julián Lescano? ¿No sabes?
0: No sé.
1: No sé
0: La.
1: dónde habría llamado, porque si esas víboras, como él dijo, salen, es porque también están perdiendo su hábitat. Están mañana no hay. Y se están extinguiendo muchos animales también hacia el Chaco, eso.
0: Sí, eso sí. Ah, ve o kitusa, ani umi ka hare ile ta hare na ya eso allá. 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Ha umi o sembante o ye ve, va sin la calle con hare. O se, ama allá puta y la anda y lo que uno te sino que echa core mismo, por ejemplo. Ya topa mi yacare, ya topa mi boicacua. Oye, oye, un poco cuarajú, y nada, la pesa, o que me da tú, cierto, y te. Ah, ya se está llamando mi hija, elegante, porque hoy por nada, la yacua, ya he preparado, en vez de mandar caso, de discutir, ya se sapea, sobre todo la antiofico, Va a coger una vez, pojala contra el veneno, voy ahí mismo, el alacrán. Mismo el alacrán, muchos dicen que solamente ese alacrán negro es el. O sea que los que estudian los insectos dicen, ¿verdad? Porque el alacrán no es un insecto. Y hablan de que el negro es el. O el amarillo, no recuerdo. No, el amarillo es el venenoso ese. Tengo entendido. Pero, se coge el. Mate y va a ser ni ponzoña un monquión de ejeco. No, no. Y ahora comanda la consecuencia. Ah, ¿cierto? Aunque hoy día, por ejemplo, al menos audio.
2: A media vuelta o arriba, hogares, señor Vigil, o arriba, hogares, vea el asunto. Anda, y en Boyarú. Medio ambiente, guau, me hago dos en el botón de Yucá, me hago en Bochinita, que un baño de meta hace tiempo y nada. Ya nada. Entonces, como hay compasión, a ver, y nada. ¿Dónde cuá, hija?
0: Sí, señor. A pesar de cierto, viste. A pesar de lo mismo que a Cuecuejina. Señor, que está andando, no hay curiosidad de caer ahí. Oye, Efraín, ahí. Va a ser nada. A veces entonces la. El guanzón, yo, guanza, ya, Irlanda, ya, y cuapona, hija, la cu. Ye. Ya, quiero viajar, ya llevarle, porque ya quiero viajar, ve, ya, éjala, ya llevarle, ya quiero viajar, ya, güero, viajar, pila, ya, me voy a ir, tiene que ir, coge, ve, oye, que estamos aprendiendo, creo, mi, va a ser, ya, vamos a estar con el adiós, mi zombi, cuera, y drogaditos, vamos, y la calle, y a Hendú, cofre, con Hendú, y ve, drogaditos, y. Hoy qué, bebé, concesión, bebé local, bebé, hija, timita cuñado, mamá, no, ay, coco.

0: Ahí a la luna ya eso ya hoy. Ahí a la luna ya hoy. Freddy con doy cuenta y yo si no. Y ya más yo, bueno. Tema, ¿qué hago? No. Ese no fue un drogadicto, no. Ese es problema de pareja, violencia familiar. A ver, ¿qué pareja le pero y qué? Digo nomás yo a veces como la gente no tiene ni un poquitito de noción por los hechos que suceden. Pero pa, el lado ventilado, a ver, lleve la. Uno que tiene que hablar con propiedad y tiene que argumentar y sustentar luego el argumento que sabe, bueno, dais la tal cosa, y es muy cierto. Yo te digo en relación a Opea, a ver, vaya gallina de Yucamo, a ver, y chica, es que decirlo, su pareja, así nomás vamos a decirlo, ¿verdad? La policía, ¿cuál ya pibe, tipo, o disparado, o ya pi. Ahí vas a ver, oye, lo rápido que va a ver el ministerio, todo eso, es balística. ¿Quién fue el policía que le mató? Y entonces, ¿qué se estuvo precautelando? La seguridad de la víctima. O la seguridad del victimario. Pero dejémonos de joder. Y es cierto lo que dice este señor. Mi ma en Aguajo, medio ambiente guay. Y allá, oye, vine para estudiar. O mi hija, o maena. ¿Qué crió? O mi hija, ya la o mi hija, esto para no vi con de. Es que está encorallado de tu página. No. Que se deje de joder. Y el otro tema. El tema también de los derechos humanos, como siempre como, hablamos. De hoy, ¿quién deroga ve a Oyucán de Vila, de Enviecones, Menas, de familia? Ah, de ella, pija, huele, ve cuarto, ve, o manuá, o joma, y nada, morgue, ve. De familia, ande a todo cárcel, ve. Ejo, comisaría, ve, y Navarrote, Barrote Cupé, ve. Ah, man de derechos humanos, o manuá, huele, ve delincuente, da eso, ve. Dejémonos de joder, no, tenemos odio.
1: Vigil, alacrán, o sea, escorpión venenoso que le mata a la gente, no existe en Paraguay. No hay el de color amarillo, solo negro. Negro lo de nuestra especie nativa. El amarillo ese es de otro país, no, del norte.
0: Y sí, es lo que estaban hablando, pero ustedes saben, si les cuento, no van a creer, el año pasado, no este año, no este 2026, el 2024 al 2025, pero les digo con toda la verdad, es que estaba desmontando mi pesebre el día de Reyes a la noche, y increíble, pero es cierto, siempre pongo otra vez madera o ladrillo en donde voy a poner el niño, el San José, María, el Ángel, la Higuera y la Cruz. Un poquitito más elevado pongo que el resto. Ahí que del pastor, ahí de los tres reyes magos, todo eso. Y es increíble porque yo encontré dos escorpiones y esos amarillos, pero y las esas yueteas, güey. Tiene un color naranja, un color naranja tiene, y vos sabés que es, tipo que es transparente, pero es chaponave y líquido. Yo sí, yo encontré año 2024 al 2025 y me trago y la oino. Pero yo me acuerdo, y el susto que me había pegado. Audio.
2: Derecho humano de la víctima no se tiene en cuenta.
0: Ahí está. Ah, es don Julián, se gustaba y la se apoya. Y es cierto. Siempre coja eso. Caray. Ah, esa es la. De, lastimosamente, el que se tome por aludido, que se tome, que lo haga. Año de justicia y barato, o sea, ¿verdad? Justicia reina, porque al hablar de leguleyos, que son abogados, hombres de leyes, ellos para eso estudiaron. Para su chicanería. Para todo, para las artimañas, para todos. Pero los del ministerio, hermanos, jueces, fiscales, se siempre mantienen, ¿no? Te yo y pireo, güey. A una y no, la justicia oh, es pica, cae, ¿no? Va a ser la justicia de puta. La justicia y barato, caso de con la mano. Sí. Y andén de colaje, pues, Boria, Juve.
3: ¿Por qué utilizas esa palabra y cómo dijiste cacana? ¿Por qué se hace? ¿Qué término le da la plata a vos? No va a
0: No,
3: ser como una cagada la plata.
0: No, no es la caca de popó, Frey. Sí, no

0: ¿Entendés? El idioma vernáculo
1: Ah.
0: del guaraní rico. Peorero ñe.
1: Claro, pues
0: Entonces,
1: caca,
0: escuchamos.
1: ¿no?
0: No dije caca. Eso sí puede ser. Digo yo
1: ¿Y vos qué
0: acentuando.
1: escuchaste?
0: Y ya no escuchó. No, estaba
1: Yo
0: ahí.
1: escucho en la audiencia, escucho también.
0: Derechos humanos, eso es lo que estaba diciendo el señor, es cierto.
1: Bien, por otra parte
0: No.
1: vamos a hablar sobre si existen escorpiones en Paraguay. Y aquí dice también conocidos como alacranes en Paraguay y en el país habitan alrededor de 14 especies, pero la gran mayoría no representa un peligro grave para el ser humano. Sin embargo, existen especies de importancia médica que pueden ser venenosas. Las más peligrosas y frecuentes en el territorio nacional pertenecen al género Titiux, conocido popularmente como alacranes rubios. O sea, si es un guaraní, esto tiene que ser Titiux. Y características significan por tener pinzas largas y delgadas y un aguijón con una parte, una segunda punta visible. Peligrosidad, su veneno es neurotóxico. Las pinturas, o rectifico esto, las picaduras son una urgencia médica, especialmente en niños ancianos, debido a su menor masa corporal. Los alacranes son más activos en épocas de calor y suelen buscar refugio en lugares oscuros y húmedos para evitar su proliferación en el hogar. Colocar mosquiteros o rejillas sanitarias en desagües y resumideros, sellar grietas en pisos y paredes, mantener patios limpios evitando la acumulación de escombros, maderas o leña, sacudir prendas y calzados antes de usarlos y revisar la ropa de la cama. ¿Y qué hacer ante una picadura? Acudir inmediatamente a un centro de salud o un hospital para recibir el suero antiescorbónico correspondiente. Aplicar hielo o zonas frías en la zona afectada para aliviar el dolor mientras se traslada al paciente. Evitar remedios caseros como succionar el veneno, apretar la herida, quemarla o aplicar sustancias sobre ella. Para ver de cerca las características de los alacranes y aprender a identificarlos en el campo, hay técnica también. Bien, creo
0: Sí.
1: que llegamos ya a las 9.
0: Sí, señor. ¿Y qué hacemos, Bray, entonces? ¿Dónde vamos?
1: Y a la patria de la música, ¿verdad?
0: Sí, señor. ¿Mensaje? No, acá no me sale. No me aparece. En el... Ah, vamos a ver. Todavía estaba muy... como entusiasmado acá con Freddy, con la audiencia que está participando. Buenos días. Caravana, dijo. Vigil, una pregunta, ¿qué canal paraguayo va a transmitir los partidos del Mundial? Que hay personas que llaman y piden dinero para que vos puedas ver todos los partidos en vivo. No, ve a ver, tema de Yuren de Plata, no, a nivel, a venir, a abrir Pelín, a nivel, a ver. Y referente a lo que preguntaba ayer, la audiencia también está hablando, si una vez más a través de Ronald vamos a estar con el... Con la transmisión del partido, esto ya en el próximo bloque vamos a estar aclarándolo con el director, entonces Ronaldo. Yo creo que sí. Puedo informar la mensaje. Vinieron ya ayer muchísimos los mensajes preguntando si hubiera campana. Una vez más también va a estar en el Mundial. Entonces, aquí, desde la Perla del Norte, desde la cuna de Mises, para lo que es a nivel nacional, allá en lo más recóndito, allá donde sí, donde sí, así mismo, donde esa señora, ese señor, a esa hora de la noche, las 10, las 11, pepeteo, ya te imaginas, ve aquí abajo, siguió en tu tono, es la niña antenita, bebé, a de cada señal, a bebé, mira campana, mantana, República de la Caña, Caña Burdín y la música paraguaya.
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8: Lima, la candidata derechista Keiko Fujimori volvió a situarse por delante del candidato izquierdista Roberto Sánchez al alcanzar el 98.20% del escrutinio en la segunda vuelta de las elecciones presidenciales de Perú, celebrada el pasado domingo. El lunes anterior, el candidato Juntos por el Perú había tomado la delantera y consiguió alcanzar una ventaja de hasta 42.000 votos, pero la candidata de Fuerza Popular ha logrado revertir esa diferencia grata gracias al voto del extranjero, donde es la más votada. La hija y heredera política del expresidente Alberto Fujimori puede, de esa manera, lograr el objetivo que había perseguido en las últimas tres

0: elecciones, donde había sido derrotada en la segunda vuelta y que apunta a conseguir en su cuarta candidatura presidencial.
1: El presidente de la República, Santiago Peña, presentará un informe sobre su gestión gubernativa ante la Junta de Gobierno del Partido Colorado. Será el próximo miércoles 17 de junio, ante la sesión extraordinaria de ese organismo partidario, convocada por el presidente Horacio Cartes. La decisión es objeto de críticas por parte de los sectores de la oposición y analistas, quienes sostienen que Peña debe priorizar la rendición de cuentas ante las instituciones de la República. En ese contexto, el titular del Ejecutivo, y de acuerdo a la Constitución, presentará su informe de gestión ante el Congreso Nacional el miércoles 1 de julio.
0: La Haya. La Corte Interamericana de Derechos Humanos ordenó la clausura del Helicoide, el mayor centro de torturas de Venezuela y uno de los símbolos de la represión chavista denunciados reiteradamente por organismos internacionales. La decisión fue adoptada en una sentencia que condenó al Estado venezolano por la detención arbitraria y los abusos sufridos por el estudiante Jorge Rojas tras una manifestación realizada en Caracas en el 2003.
1: El Poder Ejecutivo reglamenta la legislación que crea el Programa Nacional de Prevención y Atención a Niños y Adolescentes. Tiene por objetivo garantizar la prevención del abuso sexual, la detección e intervención oportuna, atención integral de las víctimas, su protección efectiva y la reparación de sus derechos con los alcances previstos en la ley. En otros términos, también se menciona la creación de una plataforma tecnológica interinstitucional para el abordaje integral y coordinado de los casos de abuso sexual.
0: Marcelo y el deporte.
1: Reiteramos, hoy comienza la Copa del Mundo 2026, dos partidos a las 16 en el Estadio Azteca, México ante Sudáfrica, a las 23 en Guadalajara, Corea del Sur, República Checa. El pronóstico del tiempo para hoy: fresco, cielo mayormente nublado, vientos variables, luego moderados del sur, lluvias dispersas con ocasionales tormentas eléctricas, la máxima estimada 20 grados.
2: Una campana y la hora exacta. Son las 9:15 minutos.
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1: Vamos, que se armó el bailongo.

9:25 minutos en la República del Paraguay. Pulsamos F5 y actualizamos la temperatura actual en la ciudad de Horqueta, Paraguay. 20 grados. Estuve hablando reciencito con Santi Montes. Él está por Cordillera. Está haciendo un video y suele lanzar en las redes sociales. Y me dijo: viejo, ¿qué tal? ¿Cómo estás? Bien, le respondo. ¿Será que le puedes avisar a la gente para que le den like? Está en TikTok como Santi Montes, el papá de Zap Montes, la que habla en Gen con Romy y compañía. Así que, y me dice que está sintonizando la radio toda esta semana y poco o nada me escuchó hablar y se preocupó y por eso. Bueno, y aquí estoy. Hay mucho trabajo nomás de edición y muchas veces dificulta mucho entrar en el micrófono. Así que saludos, Santi Montes. Para mí, uno de los mejores conductores de radio y televisión de esta última época, digamos. Cuando Ñanduti todavía estaba con Palo y compañía. Así mismo es. Así que saludos, Manpower. Somos amigos de redes. Habilitamos aquí el audio, teacher, porque ya comienza con todo el mundial y colegas de Monumental encontraron a Roque Santa Cruz. Para mí que Roque Santa Cruz es el mejor jugador que tuvo el Paraguay. Nunca hubo tanta queja de él, se comportó siempre y él dijo en Santa Mónica, en California, que Paraguay tiene todo para ganar y que reconoce que Estados Unidos es un rival de máxima dificultad, pero nosotros tenemos una selección muy fuerte y jugadores experimentados. Esto compartían los colegas de Monumental y Radio Urbana. Escuchamos a Roque.

0: Santa Cruz.
1: Ilusionado con nuestra selección, desde luego, por todo lo que se despertó en nuestra gente. Aparte de eso, también obviamente que soy fanático de nuestra selección, por lo que hemos vivido, aprendimos a disfrutar y a querer mucho, ¿verdad? Cualquier partido de la selección. En esta cita mundialista, obviamente que ilusionado de ver cómo nos representan nuestra selección, y todavía más ilusionado porque son todos amigos míos, los quiero mucho y estoy muy muy contento de que tengan esta experiencia de poder jugar su mundial.
2: Honestamente, ¿cómo sentiste el clima mundialista aquí, Roque? Dependemos mucho de los latinos, ¿cómo viste a la gente local? ¿Qué sentiste hasta acá?
1: No, realmente estoy saliendo primera vez, así un poquito, ¿verdad? Porque acabo de aterrizar, estaba por Miami todo este tiempo, y ahora, bueno, vinimos aquí, estamos empezando a vivir un poco, se está preparando, se nota, ¿no?, que se está preparando un poco el ambiente, y ojalá que cuando empiece el partido mañana con México, ya yo creo que ya se va a empezar a vivir un ambiente totalmente distinto.
2: Hacemos una última dos en una para que después disfrutes de Santa Mónica. Contame cómo analizas a nuestra selección, y del 1 al 5, ¿qué dificultad de rivales Estados Unidos, sinceramente?
1: No, Estados Unidos es un 5 en dificultad, porque no es la antigua selección inexperimentada. Hoy en día tiene jugadores jugando en Europa, muchos de ellos en clubes muy importantes. Eso jerarquiza mucho a su selección y tiene una dificultad, ¿verdad?, importante. Pero nosotros tenemos una selección muy fuerte, ¿verdad?, muy firme, y con muchos jugadores muy experimentados que saben lo que es jugar, así que sabiendo que es difícil, igualmente confiamos, ¿verdad?, en que tenemos todo para poder ganar el partido.
0: Ahí está lo que dijo Roque Santa Cruz. Qué grande Roque Santa Cruz, que dijo que tenemos todo para ganar el partido. Ayer estábamos en el anfiteatro y School of the Rock aquí de la RGC. Estábamos analizando la posibilidad de armar ahí una pantalla gigante. El quincho ya está allá, el asado, la parrilla, así que va el mensaje subliminal a los perros para unirse a esta campaña por el partido. Este primer partido va a ser de madrugada ya, así que hipucuta la
3: farra.
0: Recorrido. Osvaldo Vigil, con ustedes.
4: Bien, ya. Nos comunicamos acá con Johnny Calderón, ella va a hablar en representación de la ERSAN, que es el distribuidor de agua potable en nuestro país. Acá en Paraguay, en Orqueta, mejor dicho, no llegó Orsam, pero vendrá por nuestra zona para hacer un trabajo. ¿En qué consiste tu trabajo? ¿Qué harás, Johnny Calderón? Te escuchamos, buenos días.
5: Sí, muy buenos días. Estoy hablando desde Asunción. Nosotros somos el ente regulador del servicio sanitario. Nosotros prestamos el servicio y el control de la calidad de agua potable que llega al usuario. El sistema que tenemos en nuestro país es a través de prestadores de servicio, que pueden ser juntas de saneamiento, comisiones vecinales o directamente prestadores privados. Uno de ellos, por ejemplo, es ESAP. ESAP es un prestador más que nosotros también controlamos la calidad de agua que ellos brindan a sus usuarios. En el interior se utilizan más la Junta de Saneamiento y comisiones vecinales. En todo el país tenemos más de 6.300 empresas entre Junta de Saneamiento, comisiones vecinales, prestadores y el prestador mayor ESAP, que brindan este servicio. Es importante que el usuario conozca sus derechos. ¿Por qué es importante? Porque solamente así se puede reclamar y se puede también cumplir con las obligaciones que tiene con el que le presta el servicio. Mucha gente, Freddy, dice, el agua está en mi patio, es mía. No, en realidad el agua, todo lo que está debajo de la tierra es del Estado. El Estado es el propietario y brinda esta posibilidad a empresas, por eso les regula, les controla, a que brinden el servicio de agua potable para la población. Entonces, uno tiene que unirse al sistema, aceptar los micromedidores, que son los que contemplan la cantidad de agua que uno utiliza diariamente, mensualmente en su domicilio. Puede ser diferente, yo puedo tener nada más que dos personas en mi domicilio y en la casa al lado viven seis y tienen un lavadero de ropa, por ejemplo. Entonces, claro, el consumo es mayor. Entonces, todas esas cosas permite el micromedidor para que también crezca la empresa, dé mejor servicio, pueda tener, por ejemplo, un tanque de reserva, un reservorio para la época de calor, pueda hacer un mantenimiento en los motores, para la extracción de agua, en fin.

0: El buen servicio también depende de la cantidad de usuarios que tenga y del costo que se esté cobrando y que tengan micromedidores, Freddy.
1: ¿Y el CERN es un instituto que está con el Estado o es independiente?
0: Nosotros somos un ente regulador del servicio sanitario dependiente del Estado. Somos los responsables de regular, de controlar y de supervisar el servicio de agua potable y también de alcantarillado sanitario, que si bien en nuestro país es mucho menor. Pero ¿qué es lo que buscamos garantizar? Que el agua que la gente esté bebiendo esté en condiciones, que sea tratada. Controlamos el cloro, también de pronto puede tener nitritos, nitratos, hay muchos, hoy día uno dice, pero antes tomábamos nomás luego agua de pozo, sí, pero tampoco no teníamos los niveles de contaminación que tenemos hoy día, entonces es bueno que haya un sistema. Entonces, ERSAN le asegura que cuando vos abras el grifo en tu casa, en la canilla, estés recibiendo agua que sea eficiente, el sistema que sea seguro, que sea continuo, porque hay lugares que solamente a la madrugada tenemos agua, a la noche y recién viene, y que sea accesible el costo para toda la población.
1: Sí, Ersan reemplazó a la antigua empresa llamada Corposana.
0: No, Corposana hoy día se llama ESAP. Nosotros también le controlamos a ESAP, porque es un prestador más ESAP. Nosotros somos la empresa que damos el sistema de control a todos los que prestan el servicio, incluido ESAP, que antes era Corposana.
1: ¿Y el Servicio Nacional de Saneamiento Ambiental, SENASA, también trabajan ustedes o no? Porque hay muchas juntas de saneamiento que distribuyen aguas de potable acá en Horqueta y también en las compañías de este distrito.
0: Sí, lo que pasa es que SENASA hacer todo el sistema, digamos, el tanque, el pozo, la perforación, SENASA hace ese trabajo. Nosotros controlamos una vez que comienza a funcionar, se saca el agua con motores, eso se procesa, se clora, se hace el proceso de cloración y se distribuye a los vecinos. Ahí nos corresponde a nosotros como ente regulador. SENASA hace el trabajo de perforación y de armado del sistema, del tanque, verás por ahí, por el interior, uno ve de pronto una columna alta y arriba hay un tanque. Bueno, ese es un sistema de distribución de agua potable.
1: ¿Y en qué ciudad estarás aquí a partir de
0: La semana que viene, nosotros
1: a la
0: vamos a
1: semana próxima,
0: estar,
1: ¿verdad?
0: sí, el lunes viajamos, vamos a estar allá a partir del martes trabajando en Bellavista Norte, vamos a estar en Pedro Juan Caballero y creo que en Paso Yovai, creo que te dije, Paso, sí, vamos a estar trabajando en la zona norte, así que esperamos ser recibidos por otros medios de comunicación, porque ¿qué es lo que queremos? Zanja Puta se llama, Zanja Puta. Vamos a estar el día jueves, porque la gente tiene que saber que, por ejemplo, tiene derecho a reclamar al que le brinda el servicio. Cuando no le presta buen servicio, cuando no hay continuidad, cuando el agua sale turbia, ¿cómo tiene que reclamar? Si yo voy y le grito al prestador, no sirve. Si voy a una manifestación y me voy a unos medios de comunicación, no sirve legalmente. ¿Qué tiene que hacer? Tiene que hacer una nota, firman los vecinos, llevan al prestador, él tiene que recibir, en la copia tiene que poner día y fecha, hora. Entonces, 10 días después, si no se solucionó, con esa nota nos envían una foto nomás de la nota, les voy a dar los números telefónicos, y entonces directamente ellos, nosotros comenzamos a hacer la investigación, este reclamo, vamos, vemos cuál es el problema que tiene ese prestador. El motor no da más, le falta mantenimiento, tiene que tener dos motores, tiene que tener más tanques, está clorando el agua, está haciendo su trabajo con toda, como te voy a decir, seriedad y responsabilidad, que es lo que hay que tener en estos casos. Entonces, eso es lo que nosotros hacemos normalmente. Y bueno, es un trabajo importante el que se hace, muy importante, porque el agua, vos podés dejar de tomar gaseosa, el vino vas a tomar un fin de semana, pero el agua tienes que tomar todos los días. Seguramente a esta hora de la mañana ya tomaste tu tereré, tu mate, un vasito de agua. Y es necesitas que el agua esté potabilizada y puedas beberla con seguridad.
1: Acá veo que

0: Citaste a San Japután,
1: Sí.
0: pero ¿de qué departamento es San Japután?
1: Es en el norte, yo sé que tenemos que ir hacia el norte,
0: O sea, de
1: voy con
0: Mumbai
1: unos
0: es.
1: compañeros, sí, se llaman Bay. Nosotros vamos en un grupo, vamos a hacer un trabajo que se denomina, es un servicio que hace el Ministerio de la Mujer, Área Mujer, Ciudad Móvil. Entonces van todas las instituciones y se presentan, por ejemplo, en el local de la municipalidad a brindar información, medicamentos, atención médica, es decir, todos los servicios de todas las instituciones, nosotros también vamos a hacer eso. Y yo voy acompañándolos, pero voy direccionada a acercarme a los medios de comunicación para que la gente sepa, conozca esto que es tan importante, Freddy, que se conozca la responsabilidad que tiene, el compromiso que tiene quien brinda un servicio de distribución de agua potable a sus vecinos, a los amigos, a través de una junta o una comisión vecinal.
0: ¿Y ustedes cuándo vendrían a Urquiza también y a otras ciudades del departamento de Concepción para ese mismo trabajo?
1: Yo voy a, de eso nos organizamos nosotros. Justamente el Ministerio de la Mujer nos invitan y nos convocaron a nosotros, a dos compañeras. Seguramente apenas estén, voy a preguntar a las personas encargadas de ese trabajo el lunes, que las voy a ver cuándo vamos a ir a Orqueta, y con mucho gusto voy a ir a visitarte personalmente, Freddy, a llevarte mis saludos, y voy a llevarte algunos ejemplares de mis libros para que puedas sortear con tu audiencia y a contarte más sobre el SAN, con mucho gusto.
0: Bien, muchas gracias.
1: Gracias a vos, un gusto. Buenos días.
0: Igualmente, de esta manera hemos dialogado con Johnny Calderón en representación de la ERSAN, que es un ente regulador.
2: Sí, muchas gracias, Freddy. Pero en uno discrepo con ella, que el agua es de todo el Estado. No, anda, estoy sentido ya. ¿Sabes con pozos a las pozos a aljibes a naciendo? No, nada tiene que ver. Es para tu historia. A la pozo, oye, yo no. No, ¿dónde me da cuenta ni rendita cuenta del estado de eso? Tú seis, la chenga, a tu la estado hereje ahí, pero no. Pozo aljibes a naciente seguro, pozo natural, al menos, la por artesiano belleza, belleza. A ver si cierran las puertas. ¿Será que está al otro lado todavía o en el búnker? Quería leer y.
3: Estoy aquí, viejo, atento.
2: Sí. Ah, Ronald, tanto
3: Señor.
2: me pregunta la audiencia. Mientras cierro la puerta un ratito, vas a. Huira Campana va a estar con el relato de los partidos en vivo y en directo también
3: Claro
2: del
3: que
2: Mundial.
3: sí, claro que sí. La gran jugada y la RGC en vivo desde USA. Claro que sí. Hay un alboroto en la radio que no sé qué es lo que está pasando, pero algo está pasando, Gina. Bueno, tenemos audio al 7642-1420, el número de la RGC, el número que usted, señora, señor, conoce. Doy play desde acá. Espera que un rato voy a ordenar todo. A ver, ahí va. Yo necesito más audio acá, un poquito más de audio. O la modulación más fuerte, en todo caso. LVU en menos 3 decibeles. Ahí va el audio.
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3: Ahí está la audiencia
2: Fulgurante.
3: opinando.
2: Ronald.
3: Ahí tenemos un mensaje sobre lo que estabas hablando, Osvaldo Vigil.
2: Sí.
3: Buenos días, San Japután queda en el departamento de Azoteí o zona de Azoteí, dice. No, San Japután está en Gramambay.
2: Sí.
3: Nosotros tenemos un pozo con 41 años de edad. Mi papá mandó excavar, seguramente quiso poner.

0: Sí.
1: Normalmente no hay mayor problema en eso.
0: No.
1: Si se usa comercialmente en grandes cantidades para ventas industriales o distribución, ahí sí pueden requerirse permisos y controles
0: Ah.
1: estatales. Seguramente a eso se refería la señora Johnny.
0: Y puede ser.
1: No, porque si vos tenés tu propiedad, de hecho que el agua es el pozo.
0: Porque como antes de mío, pues ella generalizó, ya globalizó completamente al decirle que justamente el agua es del Estado paraguayo, estaba diciendo, ¿verdad?
1: Y ahí pues está
0: Ella generalizó.
1: el tema de cómo interpretamos cada uno.
0: No hay palabra mal dicha, sino mal interpretada.
1: Y yo puedo tener una interpretación y vos tal vez otra, y ahí creo que esa es la dinámica de la democracia de poder discutir.
0: Discrepar.
1: Así mismo es, mi querido Osvaldo Vigil. 9:44.
0: Ah, estamos en mesa aquí con la licenciada Jacqueline, el caballero. Buenos días.
2: Buenos días, ¿qué tal, Vigil? Yo voy a venir hoy tipo entrevistadora.
0: Dale, métele
2: Vamos,
0: nomás. Es todo tuyo, todo
2: vamos, vamos a
0: tuyo.
2: practicar ya. Bueno, estamos acá con el ex hermano Maristas, Doroteo Román. Está viniendo él para promocionar un poco, digamos, no todavía como instituto, pero tiene una casa de estudio de inglés. Él vivió en Tailandia, Filipinas y en muchos países del mundo él ha recorrido. Entonces, es momento que él vuelva a Orqueta para ayudar también a los chicos de Orqueta, a la gente que quiera estudiar inglés realmente, porque sabemos que el inglés es un idioma universal. Añadir al inglés. Buen día, Doroteo, ¿cómo
3: Muy buenos
2: estás?
3: días y a toda la audiencia de Radio Huracampana. Un gusto enorme de estar aquí y a lo que ustedes me pregunten, yo estoy abierto a responderlo.
2: Bueno, ahí le dejo una de las preguntas al compañero.
0: Bueno, me tocaba a mí. Antes que
2: Sí.
0: nada, en lo que hace al menos el inglés, el cual quiere impartir, enseñar a través de tu academia, ¿cuál es el nivel? Sería en este caso, menores, sería el aprendizaje, el normal, el avanzado, o también están todos los reguladores.
3: Y verdaderamente desde un comienzo, yo estoy con los más pequeños, los grandes y los medianos de todas las edades. El año pasado estuve enseñando desde jardín, preescolar y sube para arriba. Más experiencia, he trabajado más con niños y jóvenes que adultos. Pero en realidad estoy preparado para todos los niveles. Hoy mismo estoy teniendo un grupo de alumnos de primaria y también de secundaria y algún adulto universitario también tengo.
2: También.
3: Sí.
2: ¿Cómo se llama tu casa de estudio,
3: De
2: Román?
3: casa de estudio, inglés interactivo, Interactive English, en inglés, ¿verdad? Ese es el nombre que yo le di, porque inglés tiene que ser interactivo, tiene que actuarse entre personas. Y justamente cualquier idioma es así, ¿verdad? Es para conectar con personas, y sobre todo en inglés, por todas las culturas son la vía, ¿verdad?, de comunicación para conocerse en distintos lugares, personas. Hoy día el inglés es global.
0: Es universal, es el
3: Universal,
0: idioma
2: sí. Es un idioma
0: universal,
2: universal,
0: claro,
2: sí.
0: porque para cualquier tipo de trabajo, donde vos te vayas, lo primero que requieren al menos
2: Sí.
0: el conocimiento básico del inglés. Y en relación a las enseñanzas, esto se hacen por módulos, por cargas horarias, se harían
3: Sí, yo hago por cargas horarias,
0: por
3: sí.
0: cargas horarias.
3: Sí, porque hay gente que termina un periodo y luego se retiran. Entonces no terminan. Entonces van estudiando a lo que ellos están interesados y luego, hasta ahora yo tengo solamente dos alumnos que han terminado conmigo y que están hablando inglés ya.
2: En serio.
3: Bueno.
2: Bueno, ahora generalmente en los currículos ahora se requiere hablar el inglés,
3: Sí, claro.
2: justamente porque es un idioma universal, un idioma global, como dijiste, ¿verdad? La pregunta muy interesante, ¿está reconocido por el MEP o todavía no?
3: Todavía
2: Estamos
3: no, porque
2: en
3: estoy
2: camino.
3: empezando, sí.
2: Ajá,
3: Recién
2: ya.
3: estoy empezando y la idea es que en el día de mañana pueda estar reconocido y bueno, oficialmente trabajar con el MEC, ¿verdad?
2: Con el
3: Porque
2: MEP.
3: Ellos mismos el año pasado habían dictaminado de que iban a empezar desde

0: sí, primaria.
1: Que iba a estar incluido eso en la malla curricular.
2: Sí. Pero aún todavía.
1: No, con eso no. Ahora, si me contás del inglés, en cuanto a la enseñanza a través de la academia tuya, ¿es el generalizado, ya es el saber escribir, es el saber leer y saber hablar a la...?
0: Y la verdad que incluye los cuatro
2: niveles.
0: Sí, niveles, pero se empieza por un nivel. No es que hay que ir agarrando todo.
1: No.
0: Nosotros pues hemos nacido y hemos aprendido un idioma donde nacimos. No aprendemos a escribir y a leer. Eso viene más tarde, ¿verdad?
1: Claro.
0: Y lo primero, lo más importante para mí, según mi metodología, es hablar. Y una vez que uno empieza a hablar, pues lo otro ya viene por añadidura, ya es más fácil manejar un idioma. Ahora, si tú no hablas, eso por ejemplo pasa por la gente que no son guaraní hablantes, que van a estudiar guaraní, les resulta súper difícil entender y hablar en guaraní.
2: Se dice que el guaraní es más difícil que el inglés.
0: Es difícil, sí.
2: Es muy difícil. Así el guaraniete o algo.
1: El guaraniete. Sinceramente, proveniente otra vez del Brasil. Mira que muy arraigada la lengua brasileña, por eso que se dice brasiguayo también a veces.
2: Sí.
1: Y el guaraní es, inclusive, vos que sos historiador, vos que lees mucho. A mí me gusta también la lectura, tengo entendido que el guaraní otra vez es como que similar al guaraní, no el guaraní mismo, pero dice que también las razas indias étnicas de antes del Brasil, una de las tribus tenía mucho de parentesco con la raza de los guaraníes provenientes, nuestro guaraní, dicen. Así que lo del inglés universal, eso hoy día requerimiento, y no solamente
2: el guaraní es regional, más
1: sí regional, más regional. Y vos sabés, ustedes saben que también, ya que estamos hablando de esto que es tan lindo, bueno, a mucha gente recién, luego de tener conocimiento de esto, le toma el hilo, el interés. Ajá. Porque el guaraní también es increíble, pero no en todas, en algunas universidades de los Estados Unidos, yo sé que vas a tener conocimiento de eso. No, también se imparten, ya se comienza a enseñar. ¿Y por qué no? Porque para ellos también, con toda la cultura tan avanzada que tiene, digamos, nobleza obliga a decirlo, pues no solamente en lo que son los armamentos, hablamos de Estados Unidos, ¿por qué no? Su lengua, el saber hablar, el saber leer, el saber interpretar el inglés, ¿verdad? Y yo creo que al menos para lo que era antes, ponerle un escalón atrás, que solamente podía la gente acceder a través de justamente la internet, los tablets, ¿verdad? Hoy día entonces tenemos esto a disposición. Y lo bueno que papá y mamá se vean interesados también, porque así como está diciendo, sería bueno eso, darle el aprovechamiento desde pequeño a los chicos, ¿verdad?
0: Desde pequeño, claro.
2: Yo creo, Doroteo, que el inglés, los chicos ya deben iniciar de chiquitito, porque las neuronas están creciendo, se están desarrollando, y dice que los chicos aprenden más rápido que la gente adulta, pero tu Interactive English es para todo, para todas las edades.
0: Así mismo, cuando más temprana edad se aprende un idioma, es más fácil, y yo comprobé con mi experiencia, porque los niños, pues los más pequeños, no tienen miedo, no tienen prejuicio, no tienen miedo de equivocarse.
2: Sí, es
0: entonces
2: como
0: ellos son espontáneos y fácilmente pueden pronunciar correctamente porque no tienen miedos. Sabes que el miedo es
2: el
0: obstáculo,
2: el miedo,
0: más importante
2: es lo que
0: de una persona.
2: Realmente por eso es que hay que tomar la psicología de ahí. Porque el niño, para el niño el mundo es como un juego.
0: Sí,
2: claro. Ellos no tienen miedo, ellos van a cruzar la calle sin mirar porque ellos creen que todo es un juego. Entonces, cuando hay personas que maltratan a los niños, ¿qué es lo que estamos haciendo? Estamos realmente matando su infancia y matando a esa niña. Entonces, sería bueno de que el niño, esas mamás que están escuchando, que traten de llevarle a la cultura, a la danza, al inglés. Porque en Orqueta, ¿qué es lo que más hay? Hay patinaje, hay escuela de natación, hay escuela de fútbol.
1: Sí,
2: está bien, pero faltaba la escuela de inglés, Doroteo. Así que a mí me encanta que hayas venido, a Orqueta.
0: Y una cosa
2: a
0: que yo
2: eso.
0: Le puedo decir, que nosotros como paraguayos tenemos una ventaja enorme.

0: porque ya hablamos dos idiomas.
1: Sí.
0: Y científicamente está comprobado de que si uno maneja dos idiomas, una tercera lengua ya es más fácil. Porque el cerebro ya está acostumbrado a, como digamos, cambiar el chip.
2: A cambiar el chip.
1: O como que interactuar en las lenguas, entonces sí. más fácilmente.
2: Claro, por sí. eso se llama interactive inglés.
1: Sí. Ah, ¿qué hay de cierto? A ver, en que justamente de... Esto lo había leído también alguna vez, estoy recordando ahora. ¿Qué hay de cierto en que los chicos, cuando uno más pequeño, así como estás diciendo, hablaban de que... de que le sacan mejor provecho a lo que se le enseña? Estamos hablando del inglés, y dice que más rápido aprenden y se le quedan más, como que es, como lo que decía ella, ¿verdad? Es el experimentar, pero es esa sensación buena, nueva, y sobre todo lo que es el lenguaje. Dice que con eso no decimos, ¿verdad?, que a nosotros vamos a ser un poco más tercos en el aprendizaje, pero que está comprobado científicamente que cuando niño, que por eso es mucho mejor desde chiquitito enviarle, aprende más rápido y se le queda mejor.
0: Y aprenden muy bien, sí, aprenden muy bien. Aprenden muy bien, sobre todo la pronunciación. Es sorprendente cuando tú le dices algo, te repite igual.
1: Comprobado,
0: sí,
1: ¿eh?
0: Sí, comprobado.
1: Igualito,
2: ¿eh? Sí, le cuesta más a un adulto aprender, por ejemplo, en psicología siempre van las mamás y me dicen, che, me busco le coma 12 años ando leyendo, escribir, y te dice, ¿verdad? Entonces ahí ya tenemos un trastorno del aprendizaje que tiene que ir a un neurólogo y luego pasar a un psicopedagogo. Pero el psicólogo no puede hacer magia para esas cosas, ¿verdad? Porque como dijo acá el hermano, el ex, ¿verdad?, que el chip no está funcionando, algo ha pasado durante el parto, durante el embarazo o durante misma la concepción de ese ser que van a ser. Entonces el niño que nace normal, que todo está normal, entonces aprende más rápido, porque el cerebro se está desarrollando y está captando nuevos aprendizajes.
0: Es como una computadora, sí, también, que cuando es nuevo corre rápido y produce rápido lo que tiene que producir. Y cuanto más cargado está, pues más pesado, más difícil de entrar.
2: Así es.
1: Y en relación a esta casa de estudios, ¿vas a estar impartiendo las clases en el Marista? El lugar, ¿cómo pueden hacer? ¿Con quién puede contactar? ¿Cuándo esto se estaría iniciando? ¿Ya se inició ya?
2: Se inició ya en marzo.
0: Casi dos meses ya estoy iniciando esos grupos, pero estoy abierto todavía a grupos nuevos porque tengo tiempo suficiente y estoy haciendo en casa nomás.
2: A ver si nos das exactamente tu dirección, los horarios y también la cuota. Eso es lo que más importante, la gente
0: estoy
2: que nos está escuchando.
0: Aquí a dos cuadras nomás de Gura Campana, en la misma calle, Bernardino Caballero y Turbe. Ahí está cerca de Copimax, lo que conocen Copimax, pues ahí delante está.
2: Para que la gente se ubique, es de Román. Ahí donde se hacía fotocopia antes.
1: La
2: gente va a conocer más.
0: Sí. Y ahora mismo estoy haciendo un curso promocional para los niños, por ejemplo, 50.000 mensual. Y eso realmente es una promoción porque es baratísimo. Y doy 2 horas semanales.
1: Eso es lo importante.
0: Sí, 2 días.
1: Una hora por día. Una hora por día,
0: Por ejemplo, estoy dando los miércoles y viernes.
1: Sería acordar o en un solo turno. Te hablo en lo que es la mañana, la tarde o tardecita.
0: Yo estoy disponible para ambos turnos, pero ahora mismo estoy de 6 a 7 de la tarde. Porque es lo que acordamos con los grupos. O sea que yo me acomodo a los grupos.
1: Claro.
0: Y el año pasado, por ejemplo, hacía contraturno. Es decir, los niños que iban a la mañana venían a la tarde y los que iban a la tarde venían a la mañana. Así que...
2: ¿Eso acá ya en la orquesta?
0: Eso era allá en Coronel Oviedo y Caguazú. El año pasado yo estuve ahí.
1: Ah, estaba ya hablando entonces por
0: este año por Paraguay.
2: Contando un poco de experiencia allá por Filipinas, por...
0: Sí.
2: ¿Dónde estuviste? ¿Qué otros países?
0: Filipinas, Tailandia, India. Y después visité Corea del Sur. Estuve también en Camboya, Bangladesh
1: y Corea del Sur, sí, es mucho más elevado ya en cuanto... te cuento, ¿verdad? Y vos me vas a corroborar. No, Bangladesh y Corea del Sur mucho más elevado en cuanto a la infraestructura, en todo. Ahora sí, Tailandia, me dijiste, el país este de Asia.
0: Sí.
1: Filipinas, India, por decirlo, países mucho más carenciados, ¿verdad? Eso es cierto, se refleja en la realidad.

0: Sí,
1: Te hablo en el modo de vida, eso no es lo que es la inteligencia.
2: El estilo de vida.
1: No lo intelectual, sí, el estilo de vida.
0: La verdad que hay algo muy común ahí en Asia, la forma de vivir, incluso la forma de alimentación. Hay cosas muy comunes que nosotros acá no tenemos, cosas muy comunes, ¿verdad? Y ellos, costumbre, por ejemplo, hay mayoría, por ejemplo, quitan el zapato para entrar a una sala, por ejemplo. Eso se ve en India, se ve en Tailandia, en Filipinas, Corea del Sur, cosas muy comunes. Y países desarrollados, más desarrollados, está Corea del Sur.
1: Sí, sí.
0: Y Tailandia también está bastante desarrollado. India es una mezcla de todo.
2: Una mezcla de todo.
1: O sea que tiene de las dos caras.
0: Sí,
1: sí. Sí. Lo que es de primer mundo y también lo muy dejado, podríamos decir.
0: Lo que es muy pobre es Bangladesh. Y es tiene una densidad poblacional muy alta. Se ve gente por todas partes cuando uno visita una ciudad, y yo creo que es una de las ciudades más conglomerado, o sea, más densa en población. Pues no,
2: no hay una planificación familiar.
0: Y no, por eso que India ya sobrepasó China, por ejemplo, en población, sí, porque China tiene un tratado de dos o tres hijos nada más.
1: Sí, sí.
0: Y en cambio India no. Entonces por eso ya ahora...
2: Hay
0: muchísimos más. Sí. Ahora el primer país más poblado es India.
1: India. Sí. Y es que no, también eso ya imposibilita que les alcance. Por ejemplo, si vamos a estar hablando un poquitito de lo que es, digamos, el factor educación, a que lleguen a todos. Tengo entendido, ¿verdad?
0: Y depende también del país, del... La situación económica, porque China, por ejemplo, es muy poderosa en cuanto a poder económico.
1: Sí. Sí.
0: Pero también en China hay gente pobre. Yo conozco gente que han ido a China y también hay gente pobre.
2: Sí.
0: En todas partes, sí. Pero
2: todos los estratos sociales también hay en China, ¿verdad?
0: Ahí,
2: pero en India se ve nada más que la pobreza.
0: Se ve más la pobreza, se ve más. Sí.
2: Por la densidad poblacional también.
0: Muy densa, claro.
2: Bueno, vamos a dar final. Solo que quiero que la gente que están escuchando
1: aprovechen.
2: Yo ya soy una de las alumnas, ¿y vos?
1: También.
2: ¿Adultos cuánto, Doroteo?
0: ¿Cómo?
2: ¿Los adultos cuánto vamos a pagar?
1: Y todo igual, ¿verdad?
0: Adultos, la verdad que la cantidad de personas depende mucho. Pues,
1: es cuestión de hablar nomás, ¿verdad?
0: Sí, cuestión de hablar, sí.
1: Ahí.
0: Sí, cuando hay un mínimo de tres, por ejemplo, ya...
1: Es cuestión de hablar.
2: Ya podemos bajar.
0: Sí,
2: bueno,
0: bajamos.
2: ¿Y tú? ¿Dónde va la gente puede comunicarse contigo para que la gente se inscriba? Para seguir inglés.
0: Yo tengo el número telefónico.
1: Podés dar al aire.
0: 0972-220-895.
2: A ver, despacito.
0: Sí, voy a volver a repetir.
2: 0972-220-895.
0: Ese es mi número de teléfono.
1: 24/7. 24/7 sería. 24 horas del
2: 24
1: día, los 7 días de la semana para que te llamen.
0: Sí, prácticamente 24 horas del día. Yo me dedico totalmente a eso.
2: Totalmente a eso.
0: Sí.
2: Bueno, así que...
0: Me adapto al horario de la gente que puedan venir también.
1: Claro, eso es
2: que la gente que escucha, vamos a estudiar inglés, como él dijo, cuando hay un cerebro bilingüe, entonces es más fácil que nuestro cerebro se vuelva trilingüe, ¿verdad? O sea, podemos hablar varios idiomas.
0: Sí. Una cosa última que quiero agregar es que yo tengo experiencia de, por ejemplo, trabajar primaria. Yo 19 años de trabajo con la primaria.
1: Ah, mira.
0: Y cuando uno trabaja en la primaria, pues va a todas las edades, desde preescolar, jardín.
1: Sí, claro.
0: Y también la parte secundaria y terciaria también.
1: Claro.
0: Así que yo creo que si vienen a aprender inglés conmigo, no se van a arrepentir.
2: Claro. Habla un poco en inglés, invitando a tu...
0: Sí, can you study English? I am sure that you can study English with me. Everyone who want to learn English can learn English very easily. And I am able to teach you as you want.
2: ¿Qué acabaste de decir? ¿Vos entendiste?
1: Sí. No, me tiró en un mar de cabeza.
2: ¿Qué dijiste?
0: Sí, dije que cualquiera que quiera estudiar, porque lo importante es el interés, puede aprender inglés conmigo, sí. Y se van a sorprender que cuando avance el tiempo va a poder hablar inglés, sí. Eso seguro. Entonces, eso es lo que le estaba diciendo. Así,
1: y después, a la par de eso, con el correr del tiempo, te van a agradecer.

0: ser.
1: Ahí está.
2: Vos sí, tenés que estudiar porque sos periodista y de repente va a venir un extranjero,
1: ¿sí?,
2: que solamente habla el inglés y vos tenés que saber manejar esa, ese idioma,
0: sí,
2: Osvaldo.
0: ¿Verdad que sí?
2: Así que ya tenés dos alumnos acá, ¿verdad? Ya.
1: Y
2: también
1: Dalmi
2: te va a estudiar.
1: Realmente inglés yo aprendí a hablar a los 40. Imagínense.
2: No, por eso iba a decir que para aprender no hay edad.
1: Sí, no hay edad.
2: Cuanto más entramos en edad,
3: el conocimiento
2: cerebro
3: no tiene límites.
1: No tiene límites, sí.
2: El cerebro tiene que estar manejando muchas cosas, porque si no, viene el Alzheimer, vienen los problemas psicóticos,
1: sí,
2: mentales.
1: Así mismo.
2: Si es que dejamos nosotros descansar el cerebro.
1: Claro.
2: Así
1: claro.
2: Que muchísimas gracias, Doroteo. Fue un
1: y
2: placer.
1: Gracias a tu invitación.
2: Acá.
1: Sí, estoy.
2: Y vamos a estudiar bien. Inglés.
3: Un gusto haber estado contigo en esta
1: Igualmente, muchísimas gracias por la oportunidad que me dieron. Y hasta otra oportunidad, yo estoy abierto en cualquier momento.
3: Que no sea una primera sin segunda, entonces.
1: Exactamente.
2: Vamos a tener la propaganda acá.
3: Dale, dale.
2: Voy a campana porque la gente escuche.
3: Vamos ahora a lo que es la tercera entrada triunfal de la República de la Caña, Caña Portín y la dulce música paraguaya en el idioma guaraní.
4: Huera campana y la hora exacta. Son las 10 de la mañana, 4 minutos.
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5: Islas Canarias, el Papa León XIV denunció hoy la indiferencia hacia los inmigrantes que son explotados o fallecen en el mar intentando llegar a Europa. En un emotivo acto de homenaje en el puerto de Canarias, símbolo del drama migratorio. En la última y políticamente significativa etapa de su visita a España, el sumo pontífice lanzó un ramo de flores al mar para recordar a los miles de muertos en la peligrosa ruta atlántica hasta Canarias, archipiélago español ubicado frente a las costas del noroeste de África.
6: Con la firma del presidente de la República, el Poder Ejecutivo remitió al Congreso nuevo proyecto de ley. Refiere a programas de transferencias monetarias condicionadas para la inclusión social y la reducción de la pobreza. La iniciativa busca actualizar el marco legal y apunta a dotar de mayor efectividad, transparencia y articulación al gasto social del Estado. La principal innovación operativa del proyecto radica en la implementación del registro social de hogares como el instrumento técnico oficial obligatorio y vinculante para el Estado paraguayo.
5: Washington, el vicepresidente estadounidense James Vance reconoció diferencias con el primer ministro de Israel, Benjamín Netanyahu, y afirmó que el líder israelí ha cometido algunos errores en la guerra del Oriente Medio, según el extracto de una entrevista. Vance enfatizó que Israel es un estrecho aliado de Estados Unidos, pero destacó que algunas veces tenemos intereses que están perfectamente alineados y otros tenemos intereses que no coinciden, según un vídeo publicado en X por CBS News.
6: Los días 23 y 24 de junio, Asunción será sede del taller internacional fortaleciendo la competitividad de las MIPYMES ante los nuevos retos globales. Los organizadores destacaron la importancia de la cooperación entre los países para fortalecer el ecosistema empresarial, impulsar la competitividad de las MIPYMES y generar nuevas oportunidades de desarrollo económico. Consideran que las pequeñas y medianas empresas

0: Empresas representan uno de los principales motores de generación de empleo. Organiza el Ministerio de Industria y Comercio con el apoyo de las embajadas de Taiwán y los Estados Unidos.
1: Marcelo y el deporte.
0: Estos fueron los resultados de los partidos de ayer de preparación premundialistas. Portugal le ganó 2-1 a Nigeria, Inglaterra se impuso 3-0 a Costa Rica, en tanto que Argelia goleó 4-0 a Bolivia. El pronóstico del tiempo para hoy: fresco, cielo mayormente nublado, vientos variables, luego moderados del sur, lluvias dispersas con ocasionales tormentas eléctricas, la máxima estimada 20 grados.
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1: Hora campana y la hora exacta son las 10 de la mañana, 20 minutos.

0: Fuera campana y la hora exacta. Son las 10 de la mañana, 21 minutos.
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0: por ahí.
1: Así mismo es, Osvaldo.
2: Así mismo.
3: Así mismo es.
4: Así mismo es, mi querido Osvaldo, Freddy.
5: Y así mismo.
2: Así es.
6: Así mismo.
7: Así mismo es.
8: Sí, así mismo es.
9: Así mismo es, Osvaldo.
10: Así mismo es.
11: Así mismo es, Freddy.
6: Sí, así mismo. Así mismo es.
12: Así mismo es.
13: Así mismo es.
14: Así mismo es.
15: Sí, así mismo.
16: Así mismo es.
6: Así mismo es.
17: Así mismo es.
18: Así mismo.
19: Así mismo.
20: Así mismo, Ronald.
21: Así mismo es, Freddy.
6: Así mismo.
22: Así mismo es.
23: Así mismo, así mismo.
24: Así mismo.
25: Y así mismo es.
26: Sí, señor, así mismo es, Vigil.
27: Así mismo es, 27 minutos de las 10 de la mañana, pulsamos F5, actualizamos la temperatura actual, es de 21 grados. A ver qué nos dice el pronóstico del tiempo ya para los siguientes días aquí en el departamento de Concepción. Vamos a tener una, el viernes, por ejemplo, mañana creo que ya es viernes, ¿verdad? Sí, mañana viernes, fresco, cielo nublado, parcialmente nublado, vientos del sur, luego variables. Lluvias dispersas, luego mejorando. Mínima de 15 y la máxima de 20 grados que vamos a tener para el viernes. Voy a reproducir los mensajes que llegan al 7642420 rápidamente. A ver qué nos dice la audiencia al
28: 7642420. Buenas noches, señores. Bueno, Dios jugaste con él, ya ganaste con él, que viva el Perú,
27: Ahí está la audiencia opinando. Otro audio, a ver.
29: Osvaldo Vigil, Freddy César Rojas, Jadia Peñembotá,

0: Mario, pesa pere nien botabe tei. 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
1: ¿Qué pasó?
0: Valdo Vigili y Freddy Rojas.
1: Epa, a ver, otros los mensajes.
2: El tema es que...
1: A ver.
2: Van a chupar temprano.
1: Sí.
2: Antes chupaban a las 8, van a chupar a las 5, 5 y media, 6, ya hay partido.
1: A las 5,
2: en México, en Estados Unidos más tarde, siempre a las 11, las 12, las 10.
1: Sí.
2: Los partidos de México. Y los perros van a arrancar ya a las 5.
1: Correcto.
2: Van a chupar 5 o 6 horas esperando el partido.
1: Yo voy
2: y después
1: allá.
2: Si gana Paraguay, le mete otros 5 más.
1: Hecho, concha.
2: Van a faltar el trabajo, van a endeudarse, van a deber a todo el mundo. Un quilombo va a ser. La gente llega tarde a su trabajo, resaca a Canasí. Licuado de ergodolanet. Imagínate un poco, licuado de ergodolanet. Si a Canasí. Da que ve. Quilombo total.
1: Sí, no, y eso se viene de venir. Productividad cero en la en los trabajos. Otro audio. Productividad cero, amigo.
2: Sí. Primero van a llegar tarde a la mañana, las 9, las 10. Tereré. Las 4 ya se van a querer retirar, no, porque tengo que ir a preparar, tengo visita, tengo amigos, vamos a jugar un volley primero, un piqui volley o un fútbol, y después ya directo al partido. Eso sí, los supermercadistas van a aprovechar esto. Carne, carbón y cerveza a fondo.
1: Sí.
2: Pero,
1: a ver,
2: si Paraguay se elimina rápido, se corta el chorro ahí, ahí se corta la onda. Y los perros se preparan para allá, cuarto de final, no me llevo, semifinal. Fines de junio. Pero si Paraguay se va lejos, estamos en el horno. Para pagar tu cuenta, no en julio recién, porque si era así, le estoy ayudando a mi mamá, a mi hermano, está enfermo mi abuela, todo ese quilombo va a haber, mientras siga Paraguay en el mundial. Ahora sí se va la puta rápido, ahí se reactiva la economía.
1: Y puede ser que se reactive o espere esa reactivación. Si es que los perros van a endeudarse de alguna manera. Veo algunas promociones tentadoras que hacen algunas empresas y eso, eso llama la atención. O sea, el mundial pues genera muchos gastos, ¿verdad? En lo personal, ahí en el chupi con los amigos. Y de hecho que eso es el panorama que vamos a vivir. ¿Y qué le importa? Dice otro mensaje. Que cada quien viva su vida. Demasiado perfecto luego es el que habla, dice. Mensajes que llegan al 7642420.
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1: Impresionante. 7642.420. ¿Qué dice la audiencia? A ver, le doy a reproducir.
2: Va con la GE, doctor.
3: ¿Qué tal, Osvaldo Vigil? Vos y tu inglés. Y vos, Ronald Rojas, ¿qué tal movés el inglés?
0: ¿Cómo
3: están en eso?

0: Yo, por ejemplo, manejo varias cosas en inglés, como Welcome to the Jungle, de los Guns N' Roses.
1: ¡Eso! Sí. ¡Perfecto! ¡Excelente, oyente! El tío Sam desde...
2: El de Patiens.
1: Sí. Y nos vamos a defender bien en inglés, viejo. De repente, nos vamos a defendernos bien. Yo creo que bastante bien.
2: Miss Beautiful, my love.
1: Epa, ¿para quién es esa frase, Osvaldo?
2: Es pillado de Ronaldo.
1: No, que sí, hijo. Cuidado, Osvaldo. Cuidado.
2: Miss Beautiful, my love.
1: Epa. O sea que es una parte de la frase de la música de Queen, viejo. De Freddie Mercury.
2: De Freddie Mercury también, sí.
1: Así mismo es. Así mismo es. Bueno, el presidente de la República va a aprovechar que va a estar por Estados Unidos, Osvaldo Dalmi, a audiencia, y se reunirá con Marco Rubio. Esto durante el Mundial 2026. La Embajada de los Estados Unidos en Paraguay informó que el secretario de Estado, Marco Rubio, viajará a Los Ángeles para encabezar la delegación estadounidense en el partido entre Estados Unidos y Paraguay, correspondiente al debut de ambas selecciones en la Copa Mundial FIFA 2026. En el marco de la actividad, Rubio mantendrá una reunión con el presidente de la República, Santiago Peña, con el objetivo de fortalecer la alianza estratégica entre ambos países en áreas como seguridad regional, comercio, inversión y tecnologías emergentes, según comunicó la representación diplomática estadounidense. La visita forma parte de estas actividades oficiales relacionadas con la Copa del Mundo 2026, evento que Estados Unidos considera una vitrina global para mostrar su liderazgo, hospitalidad ante millones de espectadores. La reunión coincidirá con el debut de la albirroja frente al seleccionado anfitrión. Y yo recuerdo que el presidente de la República, Santiago Peña, se fue y se mostró muy amigable y muy querido por Donald Trump, y Donald Trump le dijo al presidente: qué lindo sos, algo así, que joven, llena de energía, y le tiró un piropo ahí a Santiago Peña, ¿verdad? Donald Trump, y le dijo: acepta todo, ¿verdad? Y le agradeció el halago. Y también le dijo que el único día que no va a estar a favor de los Estados Unidos va a ser en el Mundial que van a jugar ambos países. Y la única fecha en donde, como presidente de Paraguay, no va a apoyar a Estados Unidos. Le tiró un pirobo también ahí Santiago Peña.
2: Sí.
1: Pero imagínate, viejo, encontrarte con Marco Rubio, Paraguay. Esto es algo genial, viejo.
2: Claro.
1: Imagínate, uno de los, digamos, una de las figuras políticas más importantes a nivel mundial, y que Paraguay tenga esa cercanía, es algo productivo. Algo productivo vamos a sacar de eso. No puede ser que sea solamente para la foto.
2: No.
1: No puede ser, viejo. Así que yo tengo fe que todo cambiará, como dice Palito Ortega.
2: Yo tengo fe que todo cambiará.
1: Y estamos en esa, en la dulce espera.
2: ¿Cuántos años de dulce espera?
1: Dulce espera.
2: ¿Cuántos años de dulces sueños?
1: Siguiendo en el mismo ecosistema político, hubo rumores de que Pedro Aliana estaría saliendo de las filas de HC, y que Arnoldo Wins sería el candidato oficial, inclusive por la chapa de HC. Pero Pedro Aliana desmiente esa definición inminentemente, que sería su compañero de fórmula, o él sería su compañero de fórmula para el 2028. El vicepresidente de la República, Pedro Aliana, volvió a poner freno a las especulaciones sobre quién lo acompañará como candidato a vicepresidente en la chapa de Honor Colorado para las elecciones generales del 2028. Pese a que referentes del oficialismo anticipaban una definición inminente, el

0: en Data
1: y Habitat. Juan Carlos Baruja sería confirmado en los próximos días como integrante de la chapa presidencial oficialista. Actualmente, los principales nombres que disputan el lugar en la fórmula son el titular del Ministerio de Urbanismo, Juan Carlos Baruja, el presidente de la Cámara de Diputados, Raúl Latorre, y el gobernador de Guairá, Cesarito Sosa. Y la postura de Aliana contrasta que el pronóstico realizado por Ovelar, quien incluso sostuvo que dentro del comando político de Honor Colorado existe una amplia simpatía hacia Baruja y que su candidatura terminaría consolidándose en breve. Y una disputa interna que sigue abierta ahí en la chapa, en el mundo de Honor Colorado. Pero todos los caminos conducen a Roma. Yo creo que Baruja tiene su peso y además es mimado de Horacio. Es primer anillo, amigo íntimo de Horacio. Y creo que lo que se decida, viejo, en este caso lo que decida la cabeza, en este caso Horacio Cartes, ellos van a tener que hacer, viejo. No le queda de otra, mi querido Osvaldo Vigil. ¿Qué dice la audiencia? El 7642420. Tenemos ahí un... en espera una entrevista a Osvaldo, ¿verdad?
2: No, está pudiendo salir la llamada. Vamos a estar procurando más tarde. Estamos tratando, pero no nos está dando. Es en relación a lo que es al menos... una actividad que están realizando ahora en lo que es la escuela Boreijupave.
1: Ok. Tengo un audio también, Osvaldo. No sé si este ya se reprodució o no, pero le puedo intentar, ¿verdad?
2: Sí.
1: Bueno, a ver.
3: Este ya el paité de la manada.
1: Baico. Baico y co.
3: El huevo tiene su dueño. Yo creo que es del pozo.
1: Sí. Sapo de otro pozo. Sí, así mismo es. Manpower.
2: No, y ¿sabes qué pasó? ¿Viste que Marica López había dicho muero por mi patria allá?
1: Otro mensaje.
2: Tenemos la historia, se lo corabe. Hacienda se llamó. Ahí lo sé. ¿Qué ni yo me dice ni es hacer? No. Muero por mi agua, voy a decir.
1: Nota de audio. La audiencia opina.
4: Good morning, my dear co-workers. I hope you were doing well and having a great day. Wishing you success, good energy, and many blessings in your work today. Have an excellent day, everyone.
1: Everybody.
2: Thank you very much.
1: Thank you very much. ahora...
2: Ya de muñe, bata y baja.
1: Que no traduzca nomás ya todo.
2: Sí. O falta su de Freddy Roca, ¿sabe inglés? Falta su de Freddy Roca.
1: Sí, papá la mueve.
2: Sí, fan, thank you, no sé qué.
1: La mueve.
2: Upa, la bendito yo igual.
1: La mueve. A ver, ¿qué más tenemos? Buenos días, Osvaldo, Ronald. Ustedes están así por el mundial, dice. Sí, mucho ánimo ya, sí. Esperando a la selección paraguaya. Y se puede dar la sorpresa o no. Tan sorpresa por Paraguay y llega bien al Mundial, Osvaldo.
2: Sí, llega bien.
1: A pesar de que la joya no va a estar, yo creo que Paraguay tiene recursos suficientes para batallar, dar pelea y, ¿por qué no? Una victoria.
2: Va, es de la Yankee, Mandigo, Puraña ganando, y un bae. En guaraní, además.
1: Sí.
2: Y un bae, este la añada, la paraguayito de maná. Hecha de una raza, de una estirpe indomable, el único espécimen varonil fiel a su causa, que es la de trabajar, y a su compañera que le tiene a su lado. ¿Y cómo se dice? El único espécimen de hombre. Hombre, eso es Ronald.
1: Así mismo es, Osvaldo. A ver, acá me envían algo y no puedo descargar aún, pero enseguida vamos a estar descargando el mensaje que está grabando ahí un oyente o una oyente de la RGC. Ayer en la Cámara de Senadores hubo mucha discusión sobre

0: El fallo de la Corte Suprema de Justicia, donde estaban analizando el caso de Katia González y muchos denunciaron que existe una sumisión completa de la Corte de Justicia. Da mucho que hablar todavía el caso de Katia. He visto también en una entrevista que estaban dando los compañeros de Ñanduti. Con el ministro también de la Corte, Víctor Ríos, y Víctor Ríos dijo que ninguna corte en el mundo está sujeta a presiones. Pero vamos a ver qué pasa. Pero el senador Rubén Velásquez, el legislador, calificó de lamentable el fallo de la Corte en el caso de Katia González. Y denunció una sumisión completa de la Corte Suprema de Justicia. Yo no sé si estamos ahí con algún material o yo sigo acá con mi... Bueno.
1: Nos comunicamos Benigna Marín, quien es una que las vive en la Villa San Pedro, donde creo que fue anteanoche noche ocurrió un incendio en una casa perteneciendo a una vecina del lugar. Va bella pues Benigna Marín, va a ayudar a Juan Caraípe. Buenos días.
2: Muy buenos días, Freddy Rojas. Va esa pa.
1: Pone idea. Vaya que todo el mundo, más bella, pues nada, vecino, cuera Pepe.
2: Vecino cueras a esa coanga entre la camión de la municipalidad o hina coanga o ye carga hina la tumba, vecino cueras a esa coa ayudar a su vez. O ye carga hina la cosa o caipa cue a peo unos cuantos cuñetar ahí, vecinos a esa hina vea don Freddy Rojas.
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1: 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Muchas gracias.
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1: Bien. Muchas gracias.
2: Mm.
1: Bien, de esta manera me hablo Lelis Cohen. Estamos en caravana.
4: Ah, ya, perdón. Bueno, mientras esperamos el contacto nuevamente, ya estábamos, ya la compañera, gracias, a través de Dalmi, que está tratando ahí justamente de tomar los contactos, eso es bueno, o sea, paciencia mantener, es porque a veces entre los yures yo los números a. Por eso también que le pedimos a, en este caso, los oyentes y a nuestros entrevistados un poquitito de paciencia, tolerancia. Con paciencia se llega al cielo y oído a llevar. En relación a las notas, es que están chicos allí en Baboa, por lo menos en el Yubisho Escuela, sí, les comento que en el último bloque vamos a estar ahora compartiendo los apodos de las selecciones que jugarán el Mundial. Sí, hay uno que no tiene ninguno. Esto les voy a estar comentando ahora con Ronald. Hay uno que no atiendo otra vez. Bueno, ya estábamos tratando de. Ya atiende ahora. Ah, menos mal, ya sale la comunicación, entonces tengo entendido. Estamos en comunicación con el director del Centro Integral Escuela para Niños con Capacidades Diferentes en Boraijupabe, el licenciado Derlis Vera. Antes que nada, muy buenos días, licenciado José, pero no envía po, en UCB privado, ven a. De Bodiero, ya en la Beauty, ¿qué están haciendo? Buenos días.
5: Sí, muy buenos días, señor Vigil. Buenos días a la amable audiencia de Caravana, a la amable audiencia de Radio Ura Campana. Así es, los yapó, jiupuina, comidas típicas. Te envío para Guayate a repartir.

0: Apebe, y nada, apebe, ya ve, Gurice, Seren, no hija, anda y catuña, ya te entiendes.
1: No, no se entiende.
0: Estamos haciendo estas comidas típicas en son de apoyar un poco a la institución y ver un poco algunas mejoras que se puede hacer con algunos fondos, ¿verdad? Entonces los padres de familia se pusieron las pilas y bueno, ahora mismo ya provende para el tema, señor Vigil, ya para el tema la hora.
1: Bueno, pero
0: digo, pues ya roben de paite móvil.
1: Pero pues son a venden 10, amigo, a venden 10 porque una
0: vez más. A ver, Luis Beltrán, a ver, Luis Escobar, a ver, Guaraja, la Butifarra, gente, o sea, OJ.
1: Hoy me da.
0: ¿Cómo hace?
1: Hoy me da, ni que peñemos indígena, a ver, son la gente y pata, pero anda, hay plata que vive, ajena, la pimo, voy a tomar. No vendo y más, vea. Director, ahora, yo te iba a felicitar, antes que nada, que lindo, porque muchos no saben y no van a vivir en carne propia la vivencia que ustedes pasan en el día a día. Y te felicito, yo, hermano, porque vos mismo otra vez te tomaste la iniciativa, digamos, de hacer el tema del delivery, ya que esto, al menos trasladarle este trabajo y mucho menos esta responsabilidad a tus alumnitos, no vas a poder. Así que antemano ya te felicito, hermano. Ahora, en relación a
0: cómo, gracias.
1: Sí, en relación a cómo llegaron a hacer esto, emprendimiento de la mamá, me dijiste a conseguir el lado nativo, mira,
0: escuela preparada, güeruja, donaca, uno guajela y ya carebe, a ver la bandeja, acá, uno guajela y cuajija, ahora en popular, porque entero estea o acompañado, apoyado y principalmente a los profesores, mis compañeros también que estuvieron acá trabajando, preparando, a escuela ordenada, organizada, paz y cuajija, pide ya doña Pumaro Vendeja, se cargo por quitar las entregas. Entonces, pese a los ayuda, paja, con allá, opa, y tema, hoy la hora me dijo, pues ya, por ahí, mamá, bebé. Y parran que te han dado horas a palo y viejo, van a horas a palo, en buey,
1: gente, pa' jota, de amén, tija, esa ola de estado, bebé, la peme, lluvia y cueco tiempo, cua. Bueno, felicitaciones, hermano. Ahora, yendo a otro tema, la cantidad del alumnado ya cerrando este primer semestre del año, director.
0: Sí, nosotros tenemos 40 alumnos matriculados, 42 alumnos matriculados y eso ya con los alumnos, ya eso es genuino de la institución, más los alumnos que vienen en grado de apoyo en el turno tarde, que son alumnos acá de la Escuela La Inmaculada, otros de alumnos de la Escuela número 28, San Roque. Entonces, Ujico ahí en su contraturno para su grado de apoyo, donde los compañeros docentes le ayudan a realizar sus tareas, acompañar en el proceso en que necesitan. Algunas necesidades que tienen, ¿verdad?, para su aprendizaje y con eso nos manejamos este año. Además de eso, hemos recibido, justamente me estuviste comentando hace rato, ¿verdad?, que tuviste conocimiento de un apoyo que recibimos, ¿verdad?, desde el Ministerio de Educación,
1: ¿sí?,
0: conjuntamente con acompañamiento de la Binacional Itaipú. Recibimos dos tabletas gráficas para alumnos con discapacidad visual y baja visión, ¿verdad? Con ceguera, algunos con ceguera ya y otros con baja visión, ¿verdad? Tenemos alumnos de esa, vamos, con esas características y demasiado bien va a ser el apoyo para ellos con estas tabletas, porque estuvimos participando con dos docentes más el encargado de despacho en una jornada de capacitación, ¿verdad?, para el uso de estas tabletas, porque son tecnologías nuevas, innovaciones, ya era muy tento y oye, lanzada a nivel mundial, ¿verdad?, a nivel internacional, estas tabletas a Oaxaca y Paraguay, y como gracias a la ayuda de Itaipú, ¿verdad?, Itaipú Mantovila Oyohuata, ahí porque pues la máquina no está barata, o sea, por anduve baico ingeniero mejoré la capacitación, voy para más o menos vale cada uno allá y bueno con por nata PM y con la tableta con ango 100 millones vale cada uno,
1: ay,
0: qué mundillo, hija, sí. Orero buena jamón coño de pobre guiro joja 200 palos lo verás, Jaina, ahora no pillé.
1: Felicitaciones, así que al fin entonces algo bueno para los chicos.
0: Pero

0: Ya no es ya agua suyo, digo, a lo piro ni un gato este hoy, porque.
1: Oye, ¿qué más iba a ver?
0: Landoro y Puru y ya, vea, ya, gracias a Dios, con nunca no llegué ya. Gracias a Dios, con nunca no llegué ya. Pero es una tableta gráfica especialmente diseñada para alumnos con discapacidad visual, donde les transmite todo, todo, todo a través de una pantalla con gráficos en braille, ¿verdad? Entonces, en eso le estamos ahora, ya nos capacitamos los docentes y ahora vamos a estar aplicando ya en terreno con nuestros alumnos.
1: Qué bien. Ahora, mirando un poco la historia gris todavía negra que envuelve a lo que es el alumnado, podríamos decir, de ninguna forma, este emblemático ya centro educativo, como siempre digo, tan normal como otros, inclusive con niños mucho más dotados intelectualmente que algunos normales e integrales, ¿verdad? ¿Cómo están en el tema de lo que antes al menos tenían? ¿Siguen teniendo todavía ese apoyo en cuanto a lo que es al menos merienda, almuerzo, gobernación, acá ejecutivo? Y sobre
0: eso hay que aclarar un poco de que desde el año pasado hemos dejado de tener esos beneficios.
1: Qué pena.
0: Desde que empezó, ¿verdad?, este proyecto de Hambre Cero, ¿verdad?, con esta política educativa Hambre Cero, pues solamente los beneficiados son las instituciones regulares, ¿verdad? Entonces, todas las instituciones a nivel nacional que estamos dentro de una escuela especial o dentro de un centro de apoyo para niños con discapacidad, hemos dejado de tener ese beneficio, ¿verdad? Tanto la merienda como el almuerzo. Es porque justamente nuestro centro, pues, es un centro de apoyo. Y como que nuestros alumnos todos tienen que estar matriculados también en las escuelas regulares, entonces allí es donde ellos reciben, ¿verdad?, estos beneficios. Pero nosotros tenemos la característica de que no todos nuestros alumnos son de otras instituciones, o sea, son incluidos en otras instituciones. Tenemos alumnos que vienen solamente acá en el centro, entonces ellos no reciben, ¿verdad?, lastimosamente, pero siempre ahí tratamos de llevar adelante junto con los padres, ¿verdad?, estas situaciones. Y bueno, barete cangribe y a lo mitad ya sea ya. Entonces, gracias a Dios, no faltáis yo recuerdas a oye, rollo apoyar, pantro, vea, veí con los padres de familia y llevamos adelante la institución. Sí. Es importante mencionar de que acá, por ejemplo, no se cobra mensualidad, ¿verdad?, sino que todo es a base de pulmón, ¿verdad? La limpieza del centro escolar, los elementos de limpieza, todo a base de aportes y apoyos, ¿verdad?
1: Exactamente. Y bueno, una pena, una lástima que esto no se sensibilice el gobierno siendo justamente este tipo de escuelas. Y bueno, desearte lo mejor siempre, hermano, pedirte que tengas la fuerza, la sapiencia, sobre todo, digamos, la postura, como siempre la tenés ahí para estar al frente de estos niños, porque yo siempre digo eso, no hay humano que no tenemos errores, pero estas son las acciones en que uno, yo digo, que al menos pagamos y retribuimos a todos, sobre todo a la sociedad misma, el beneficio de estar en vida. Así que te felicito, hermano, y siempre aquí la mesa de trabajo de lo que es y los micrófonos de la RGC están abiertos para ustedes.
0: Dale, señor Virgil, muchísimas gracias por la ayuda y el apoyo de siempre de Radio Vuelta Campana. ¿Sí? Y bueno, las felicitaciones van para nuestros alumnos que cada día vienen y bueno, para ellos, ¿verdad?, que son nuestros campeones. Y bueno, mandarle un saludo también a la profesora Miriam Cano, que en este momento está de reposo porque sufrió una fractura en su pierna y bueno, está en reposo y bueno, le mandamos fuerza para que se recupere pronto. Y bueno, muchísimas gracias. Ahora corre en Vía Pominta y Royapoja, Roñeja, a pesar o Royapola o corresponde a Orea. Ya entonces, gracias a la gente, a la ciudadanía que siempre apoya y trae su apoyo a la institución y a ustedes también. Muchísimas gracias.
1: Sí, jocueteo, Daniel, preocupado del tema seguridad. Yo no creo, lo que al menos de noche se entra ahí, porque ve, institución no, de portón, ve.

0: Ya hoy se la vendieron y 24 horas. Gracias, hermano. Suerte.
1: Dale, gracias, gracias.
0: Ay, qué pena, che, qué pena. Estoy bueno. Siempre lo veo toda acción. Como que dicen también, toda innovación tiene su pro y su contra, pero Dios no, Dios no más. Yo será vio ve ministerio ve, oye, trata ya ve con pues. Ayer lo que es el plan hambre cero a nivel nacional. No hubo uno, siquiera quien se acordaba de... Porque no solamente acá esto pasa, sino que es a nivel nacional. Y yo creo que son los más indicados en recibir. Da, y se opare la jicuajina que viene de la carencia. Y mezquindad del pueblo, no. Pero son ellos los más indicados. Y voy a seguir sosteniendo. Nos vamos a la República de la Caña. Caña por ti.
2: Pura campana y la hora exacta. Son las 11 horas, 10 minutos.
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Y bueno, de fondo con esta buena música que nos ofrece nuestra compañera Dalmi, ahí es Sala de Operadores, vamos llegando al epílogo de esta edición de Caravana, el programa de mayor proyección en el espectro electromagnético en amplitud modulada. 11 horas ya puntualmente, 24 minutos de esta mañana del día jueves 11

de junio. Vamos a yéndonos, seguir compartiendo en lo que hace al menos el Mundial. Sí, ya decíamos, hoy ya estábamos leyendo donde se da inicio, que el místico Estadio Azteca. 16:30 horas el primer partido, 14:30 ya los actos protocolares. Hablamos en lo que es lo artístico, la presentación de los países con sus respectivos capitanes. Bueno, en fin, ahora vamos a compartir lo que son al menos los apodos. Podríamos llamarlo apodo, de lo contrario yo le llamaría los nombres con que se identifican a las respectivas selecciones con sus países. Apodos de las selecciones que jugarán el Mundial. Y llamativamente hay uno que no tiene ninguno, dice. Bueno, qué paradoja de palabra. Hay uno que no tiene ninguno. Igual que el cura es una locura, que si no lo cura, no cura. El amor es una locura, que si el cura no lo cura, igual algo así. Bueno, dice, algunos nacieron de animales legendarios, otros de los colores patrios o de episodios históricos. Esta sección es especial solo para vos, para los verdaderos fanáticos del deporte rey. Y vamos a decir de que primeramente comenzamos con lo que es en relación a los apodos, como le llaman acá. Algunos nacen de animales emblemáticos, dicen. Y sí, la verdad que unos cuantos. Otros de los colores de la bandera, o su bandera en este caso, o de referencias históricas y culturales profundamente arraigadas, salvo una excepción. Todas las selecciones clasificadas cuentan con un sobrenombre que las identifica y fortalece el vínculo con sus hinchas. Así que escucha bien, estos son los nombres con los que serán conocidas durante la Copa del Mundo, dice. Argelia, por ejemplo, los Fennets, que significa los guerreros del desierto. Hace referencia al pequeño zorro del desierto característico del norte de África. Mientras que los guerreros del desierto evoca el inmenso Sahara, que domina gran parte del territorio nacional, ¿verdad? En relación a Argelia. Argentina es la selección albiceleste. Es simplemente la selección o el sobrenombre más reconocido es la albiceleste, una alusión a los colores blanco y celeste de la bandera argentina y de la tradicional camiseta a rayas del equipo. Correcto. Australia, los soqueros. Los australianos tienen una larga costumbre de bautizar a sus equipos con referencias locales. En el caso del fútbol masculino, por ejemplo, el nombre combina la palabra soccer con kangaroo, canguro, uno de los símbolos nacionales más representativos del país. Eso sí, Australia, el canguro siempre proveniente de Australia. Uno ve un canguro ya más o menos como lo refiere con lo que es Australia. Austria, das National Team. Das National Team. Sin demasiadas vueltas, Austria optó por un nombre directo, Das National Team, que significa la selección nacional. También es habitual escuchar a los aficionados referirse a sus jugadores como Unser Burschen, es decir, nuestros muchachos. Vamos por Bélgica, conocido, ya sabemos, los Diablos Rojos. Es un país con tres idiomas oficiales. Mirá, che. El apodo trasciende las barreras lingüísticas, ya sea como los Diblis Rogers, de Rode Duivel o de Die Roten Teufel. Bélgica es conocida universalmente como los Diablos Rojos. Bosnia y Herzegovina, dice, Smajevi. La selección bosnia es conocida principalmente como Smajevi, que significa los dragones en bosnio. Brasil, la selección canariña. Es la selección que en portugués significa eso, la selección. Pero el apodo más llamativo del equipo es Canariños, a los más pequeños canarios, en honor a sus icónicas camisetas amarillas. Y eso sí, hay que decir lo que es muy cierto también. Canadá, los Rouges. Cuando alientan a su selección nacional, los canadienses bilingües se apegan al francés. Allez les Rouges. El apodo significa los rojos en español y está basado en el color de la bandera del país.

Los jugadores de Canadá también son llamados a veces de Canucks, un término coloquial en inglés para referirse a los canadienses. Cabo Verde, Tubarão Azuis, los tiburones azules, dice. Colombia, los cafeteros, sí, eso sabemos nosotros. El apodo de Colombia, los cafeteros, se refiere a la importante producción de café del país. República Democrática del Congo, los Leopards. La selección de la República Democrática del Congo es conocida como los Leopardos, por el nombre de los felinos moteados que abundan en el África subsahariana, dice. Costa de Marfil, los Elephants. El país africano costero también toma su apodo de un animal local, en este caso el elefante africano. Ese apodo da lugar, además, a uno de los mejores escudos de toda la FIFA. Imagínense, un elefante haciendo equilibrio con un balón de fútbol, con el extremo de la trompa del elefante formando la C de Coty Diloye. Entonces, Costa de Marfil, los elefantes. Croacia, vamos a ver, Croacia, Batreni Kokasti. La selección de Croacia es conocida como Batreni, que significa los ardientes o los de fuego en croata. Otro apodo del equipo es Kokasti, que significa los ajedrezados, en referencia al escudo de cuadros rojos y blancos del país ubicado en el centro de su bandera. Esto sí, muy cierto. Curazao, la ola azul. El apodo oficial del país es la ola azul, en referencia al océano que rodea a esta pequeña nación insular. Curazao, el país más pequeño que haya clasificado al mundial, también tiene un gran velero como parte de su escudo. Dice. Chequia. Tiene que ser República Checa, ¿eh? Chequia. Sí, justamente hay mucha controversia en que sea Chequia o Checa. Vamos a decirle nosotros Checa. ¿Qué acostumbráis? La República Checa es conocida en el país como Repre, que significa los representantes del país. En checo, Chequia se refiere a su selección nacional como Ceska Fotbalová Reprezentace, o Repre. Es una forma abreviada de ese nombre. Ecuador, la Tri, como algunos de sus vecinas de Sudamérica y Centroamérica, la selección de Ecuador es conocida como la Tri, o a veces la Tricolor, en referencia a la bandera tricolor amarilla, azul y roja del país. Y la otra vez se fue campeón, vaina, no. Egipto, los faraones. El apodo de la selección egipcia es uno de los más llamativos, pues rinde homenaje a los antiguos reyes de Egipto que gobernaron durante siglos. Los aficionados del equipo a veces usan tocados al estilo de los faraones cuando apoyan a su selección. Sí, esto es muy lindo de mirar, porque la verdad que ellos llevan esto consigo a las canchas, ¿eh? Lo que es su cultura, su tradición, sus creencias, ¿eh? Les aconsejo para que miren un poco, los faraones, Egipto. Inglaterra, los tres leones. El apodo de la selección inglesa proviene del ícono escudo del país, que muestra tres leones azules rodeados de rosas Tudor. Como una de las selecciones nacionales de fútbol más antiguas del mundo, Inglaterra ha usado su escudo durante casi 150 años, lo que le dio origen al apodo, dice. Francia, los Blues. La identidad de Francia, como los Blues, los azules en francés, es inseparable del equipo. El apodo proviene originalmente de las camisetas azules de la selección, elegidas a partir de la bandera tricolor roja, blanca y azul del país. Hoy el apodo se han convertido en gran parte tan importante del país como el propio equipo y su escudo con un gallo, otro símbolo nacional clave. Alemania, la DFB Team. Alemania se refiere a su equipo como el DFB Team, con DFB como sigla de la Federación Nacional Alemana, la Deutsche Fußballbund. Otros apodos incluyen Die National, los 11 nacionales, y Die Mannschaft, el equipo. Ghana, Blastar. La selección ganesa es conocida como Blastar, en referencia a la bandera tricolor del país, que tiene una gran estrella negra en el centro. Además de colocar la estrella en su escudo, ambos uniformes de Ghana la muestran de forma destacada, justo en el centro del pecho de los jugadores, dice. Haití, los Grenadiers, los bicolores, un término para referirse a un soldado de infantería. Proviene de la historia revolucionaria del país como antigua colonia francesa. Irán, Chinmeli. Los integrantes de la selección iraní son conocidos simplemente como Chinmeli, que significa selección nacional en persa.

0: Irak, Usod al Rafidin, leones de Mesoponia. Los iraquíes también evocan su historia antigua en este apodo al llamar a su selección nacional. Los leones de Mesopotamia, Japón, Samurai Blue. Los japoneses también recurrieron al pasado para su apodo, al evocar a los samuráis del antiguo Japón, que siguen siendo un símbolo cultural importante en el país. Jordania, Al-Nasama. Jordania, una de las selecciones debutantes en el Mundial de este verano, tiene el apodo de Al-Nasama, que significa los caballerosos o los nobles en árabe. Me gusta este. Corea del Sur, guerreros Taeju, los rojos. La selección de Corea del Sur es conocida como los guerreros Taeju, en referencia al símbolo del Yin-Yang que aparece en el centro de la bandera surcoreana. También ha sido llamado los rojos por sus camisetas principales de color rojo. Bueno, México, el Tri. No debe confundirse con la Tri de Ecuador. México es conocido como el Tri en referencias a la bandera tricolor del país, con franjas verticales verde, blanca y roja. El país incorpora los tres colores en su camiseta como parte de esa distinción. Marruecos, los leones del Atlas. Mira qué lindo. Los integrantes de la selección marroquín son conocidos como los leones del Atlas, uno de los apodos más llamativos del torneo. Leones del Atlas es uno de los nombres de los ya extintos leones de Berbería. Mucha historia entonces. Originarios del norte de África y de las montañas del Atlas de Marruecos. Países Bajos, Orange. Sí, la naranja mecánica. El naranja es un color nacional importante para Países Bajos, aunque no es uno de los colores de la bandera neerlandesa, que es roja, blanca y azul. Eso se extiende a la selección neerlandesa, que usa uniformes de color naranja brillante y recibe el apodo de Orange Naranja en neerlandés. Ahí está. Y es lo que digo, a su hinchada se le suele decir la naranja mecánica. A su hinchada se le dice eso. Nueva Zelanda, Als Wittes. El uniforme principal completamente blanco de la selección de Nueva Zelanda se inspiró en el apodo del equipo en el periodo previo a la primera participación del Mundial en 1982. Cortamos un ratito, tenemos un audio.
1: Buen día. Dape comenta y tengo pues a la intendente mía la y líder cuero a meter yo esa opa. 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
0: No, estaba sí, lo que es capital, sí. Sí, lo que es capital, buen día, señor. Sí, yo estaba leyendo a temprana hora. Estaba leyendo yo a temprana hora de lo que es capital, de lo que es acá, no, no puedo hablar con propiedad, pues. Porque no tengo conocimiento de eso. No. Pero sí, de lo que es capital, sí. Sí, estaba leyendo. Y inclusive que va a haber impugnaciones. Porque mañana tienen tiempo, no recuerdo yo si hasta las 16 ya para presentar lo que es el dictamen final. Bueno, nos quedamos en la 932. Noruega. Landsjep Rode Vite Bla. Ay, puta, te digo con Noruega. Los jugadores de Noruega son conocidos simplemente como Landsjep o la selección nacional en noruego. El equipo también es llamado a veces Rode Vite Bla, es decir, rojo, blanco y azul. En referencia a la bandera del país. También le dicen los vikingos. Me quedo con los vikingos. Vengan de a los noruegos. Panamá, los canaleros, la marea roja. Panamá, che. Los integrantes de la selección panameña son llamados los canaleros, que se traduce como los hombres del canal, dice, en referencia al famoso canal de Panamá. Ya entiendo. Los aficionados también suelen llamar al equipo la marea roja. Que shorú, abulán de taita, alán de tú, alán de rú. 34, Paraguay, los guaraníes, la albirroja. El primer apodo de Paraguay proviene del pueblo guaraní originario del país. Las icónicas camisetas de rayas rojas y blancas del equipo inspiraron el otro apodo, la albirroja. Portugal, la selección de esquinas. Su apodo está relacionado con el escudo de la bandera del país. En ese escudo hay 5 quinas, compuestas por escudos con 5 puntos en forma de cruz. Por eso, esquinas, funciona como una forma abreviada de referirse a la bandera del país. Qatar, Al-Anabi, los granates. Es en referencia al color granate de la bandera del país.

y de su uniforme. Mucha atención. Con el último me quedo yo. Llegué a la 20 minutos. Arabia Saudí o Arabia Saudita. Al-Qusur, Al-Qudur, los halcones verdes. Un apodo inspirado en los uniformes verdes del país. Así que el escudo verde del equipo refleja ese apodo, con la cabeza de un halcón y algunos detalles de balón de fútbol, dice. Escocia, este es el único equipo oficial que va a competir en la Copa del Mundo que no tiene apodo oficial. La selección nacional de Escocia no recibe ningún nombre en particular, aunque sus entregados aficionados son conocidos como el Tartan Army. ¿Qué apodo se te ocurra a vos, hey? Y vamos a ver si se va a la primera fase a nadie. Senegal, Leones de la Teranga, hey. Vamos a seguir bien rápido, ya termina. Sudáfrica, Bafana, Bafana. ¿Qué es Bafana, Bafana? En Zulú, el nombre significa literalmente los chicos. España, La Roja. Eso por el color que domina históricamente su camiseta, junto al escudo nacional. Suecia, la Blau. En Suecia apostaron por la sencillez. Blau, que significa azul y amarillo. Suiza, Nati Rosocrati. Para la mayoría de aficionados basta con llamarla Nati, una abreviatura de la selección nacional que funciona en un país acostumbrado a convivir con cuatro idiomas oficiales. Yandellara. También aparece de vez en cuando Rosocrati, una expresión italiana que significa cruces rojas. Túnez, las Águilas de Cartago. Mira, che. Las Águilas de Cartago. De Cartago es en homenaje a una de las ciudades más importantes del Mediterráneo. Uruguay, la Celeste. Sabemos. Estados Unidos, USMNT. Las Barras y las Estrellas. Que mañana va a caer ante Paraguay. Y que me quedo con el último. Uzbekistán. Los Lobos Blancos. Uno de los debutantes del Mundial también llega con un apodo cargado de personalidad y uno de los mejores. Uzbekistán es conocido como Los Lobos Blancos. Un nombre adoptado tanto por la afición como la prensa local y que simboliza fuerza, valentía y espíritu de grupo. Cerramos así esta emisión del día miércoles de Caravana con la Pantera Negra, no los Lobos Blancos.

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1: Hasta la vista, baby.
2: Hora campana y la hora exacta. Son las 11 horas, 42 minutos.
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2: Iniciamos nuestra labor informativa con los datos del tiempo. Tenemos el cielo totalmente cubierto por vientos leves y variables. Tenemos una temperatura de 22 grados y un porcentaje de humedad del 89%. Titulares: delincuentes robaron mercaderías de la sucursal de XM en Concepción. Habitantes de la Villa San Pedro reclaman a la ciudadanía y las autoridades ayudas para Lelis Coene, porque perdió su casa por el efecto de un incendio. El ex hermano marista Dorteo Román Pérez dijo que ofrece clases de inglés para niños, jóvenes y adultos en Orqueta. Vamos a robar el pause, en instantes ya retornamos.
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2: El desarrollo de las noticias. El propietario de la empresa XM Sport, licenciado Ismael Aquino, informó que un delincuente ingresó a la sucursal de su local de ventas ubicado en la ciudad de Concepción, de donde se apropió de atuendos deportivos y otras mercaderías. También indicó que a través de las imágenes de seguridad compartidas por otros comercios observaron a una persona que sería la misma que habría perpetrado esos robos en varios locales de la zona. Estos delitos nos causan tristeza. Este hecho, porque trabajamos día a día y vienen a llevarse el fruto de nuestro esfuerzo y de la confianza de nuestros clientes, expresó. También señaló que deberían reponer la mercadería sustraída, porque destacó que los compradores ya fueron informados y comprenden la situación, indicó el propietario de la empresa XM Sport, licenciado Ismael Aquino.
3: Sí, así mismo. Fue ayer que entraron en la sucursal de Concepción también. Creo que hicieron varias robos también el muchacho. He visto, se me pasaron muchos videos también de lo que han pasado en el otro lugar también. Y creo que fue la misma persona también. Sí. Es difícil. Nosotros trabajamos todo el día y ellos se apoderaron de nuestras cosas también, ¿verdad? Y es un poco difícil. Y de los clientes también, ¿verdad? Que tenía alguna cosa de los clientes también y llevaron.
4: Sí,
3: y ahora tenemos que hacer todo lo de nuevo. Prenda Concepción de Guanabía, cliente de Cuervo, ahí en el video y entregada cerca. Pero lastimosamente ahora paja con a responder llega cerca. Pero ya hay más contacto mi cliente de Cuervo, o pilla para ir a la escuela, pero o aceptas con a preparar llega cerca. Ayer no se imita, pero ahí la ya solución va.
4: Va, es la ollera, por ejemplo, y que cada uno identifica, ¿año ve dónde?
3: No, más remera de los clubes ya. Mira, ya porque Concepción, imagina aquí paquete. Hoy va a hecho, imagina aquí remera deportiva, a chor, a mi acuerdo y la hoy de aquí.

0: Ese equipo conjunto.
1: Conjunto.
0: Dos, tres clientes y oraja, pero la perjuicio no es tanta ya, pero ella a veces, ahora me iba a ir, pero ya trazar la cliente, pero cuando ahora solo se la pago, tendré para ir que la coja. Vaya, pues así, o invite, me le viene a reajar, esa ya la oraja.
1: Upe, si termino hace licenciado un poco, año más. Depende, pues, Julio, pero depende de arrastrete índigo, gracias a Dios, la... año me imagino con emprendimiento, ¿cuál es, hija? Este es familiar, ¿verdad?
0: Sí, familiar. Como dice, ya puedo... 6 años la año primera vez, 2020 y el año primera vez. 2019, mitad de 2019, pero yo hago en San Pablo. Pero yo lo he instalado, pero que era vez a Upeyero Mago. Ahora año primero ya estoy de pandemia. Pero cuando ya Moisés ya 5 años directo más la no vamos a ver cuadro. Gracias a Dios está bien la comida ahora. Ah, pues a pila los hoy 10.
2: En representación de los habitantes de la Villa San Pedro de Orgueta, Benigna Marín, a través de la M1420 solicitó la ayuda de la ciudadanía para aportar ropas, alimentos en sede, materiales de construcción para reconstruir la vivienda para su vecina Lelis Mercedes Cohen, quien perdió su casa el martes último en horas de la tarde producto de un incendio. También informó que el secretario de Saneamiento y Salubridad Municipal, ingeniero agrónomo Norberto Aldana, llegó a la villa donde tomó los datos de lo ocurrido en la casa de su propietaria e indicó que continúan pidiendo a las autoridades para que ayuden a la mujer que perdió su vivienda.
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1: ¿Bogaño le cobe víctima, da?
0: Ya le limbo, ¿bogaño de
2: eres? 57.
0: 57 años, güere, coña Leli Mercedes.
1: Con dos hijos, ¿bogaño con la y me buja?
0: Pete, yo le co 33, pe Ismael, ¿bogaño le co? 33 años le co Ismael. Pero peor que hoy tu papá, don Freddy, tu más de 8 meses me dijo tu papá, pe, pe, cara, y curija, pe, y su sacrificio lo vivió, pu, anje, bu, curio, mo, pu, anje, y la, y me voy con anga, ya, guata, y más a más. 30 años, huele con, vamos a ver, teto.
2: Sergio Ramón.
0: Sergio Ramón.
1: Fue lo que había dicho Benigna Marín. Vamos a una breve pausa comercial, en instantes ya retornamos.
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1: Alex. Hermano Marista Doroteo Román Pérez informó que él enseña inglés en su casa ubicada sobre la calle General Verdanero Caballero entre Mariscal López y Virgen del Rosario del barrio Las Palmas de Orqueta. Román Pérez dijo que las clases se desarrollan desde las 7 hasta las 11 horas y desde las 13 hasta las 19 horas e invitó a los interesados para inscribirse a su casa o llamarle a su teléfono número 0972-220895. Indicó que el inglés es un idioma mundial y al respecto, entre otras cosas, te dijo cuánto sigue.
4: Exactamente. El inglés hoy día es un idioma internacional y yo, como experimentado, te les puedo decir que me ha servido mucho en inglés a nivel internacional. Yo estuve visitando muchos países y el inglés es el que te une a las distintas culturas.
1: ¿Y dónde estuviste?
4: Estuve en Tailandia, estuve también en Corea del Sur, India, Bangladesh, estuve también en Camboya y India. Pero más tiempo estuve en Filipinas y Tailandia e India.
1: ¿No eso, llegó a Inglaterra y Estados Unidos?
4: No llegué a Inglaterra. Estados Unidos yo estuve estudiando inglés. Mm. Sí, eso fue lo
1: que. ¿Qué diferencia entre el inglés norteamericano y el inglés de los británicos?
4: Exactamente, hay una diferencia. Primero, la pronunciación. Y segundo, también hay términos propios de los americanos y propios de los ingleses también.
1: O sea, igual que el castellano de los latinoamericanos y de los españoles.
4: Exactamente, así mismo. El idioma, pues, es algo dinámico. Y se va desarrollando en todos los lugares diferentes. Por ejemplo, el portugués ya no es el portugués de Portugal. Yo empecé hace un mes y medio y todavía tengo disponible para grupos nuevos. Totalmente. El horario acomodo de acuerdo a la gente, las necesidades de la gente.
1: ¿Y quienes quieren estudiar, dónde deben inscribirse, cómo deben llegar y a dónde?
4: Se pueden inscribir a través de mi WhatsApp, el número 0972-220-895. Y también me puede comunicar a través de mi WhatsApp personal. Estoy enseñando en mi casa particular aquí en Barrio Las Palmas, a 2 cuadras aquí bajando de la radio, y que la calle se llama Bernardino Caballero. Sí. Uh-huh. Sí. Ahí mismo estoy enseñando y ahora mismo, por ejemplo, tengo los miércoles y viernes para los niños.
1: ¿Horarios de estudio?
4: Horario de estudio es horario escolar, de 7 a 11 y de 1 a 7 de la tarde. Una hora más o 2 horas más de sumado del horario escolar, porque a la noche también viene gente a estudiar, sí.
1: Y aparte de niños, ¿qué otros grupos enseña?
4: Sí, y todos los niveles. Yo desde jardín, preescolar,

0: Y hasta gente adulta universitaria. Yo tengo grupos universitarios, por ejemplo, hoy día. Y metodología, utilizo mi propia metodología. Yo descubrí algo que me funciona mucho y bien. Y lo que más enfatizo es en el hablar, porque tú hablas y es más fácil después leer y escribir. Sí.
1: ¿Y los adolescentes también pueden acceder a eso?
0: Por supuesto, yo tengo adolescentes conmigo de secundaria, también hay bachillerato, sí, hay universitario, de todos los niveles. Y yo adapto mi grupo, digo, mi metodología de acuerdo a distintos niveles de los niños. Y también principiante, intermedio y también avanzado también,
1: ¿Qué
0: sí.
1: costo tiene esto?
0: Y para los niños hay un precio promocional de 50 mil mensual y son 2 horas semanales, que sumado llegan a 8 horas mensuales. Y es promocional porque es muy barato así. Y les digo que realmente pueden aprender a hablar, escribir, entender y expresarse bien el inglés.
1: ¿Y los adolescentes, los adultos, cómo pueden pagar?
0: Los adultos pueden pagar un poquito más porque, claro, ya tienen trabajo y demás, sí, pero también depende de la cantidad de alumnos. Y cuando hay un grupito considerable, la cuota baja considerablemente también. Entonces, eso depende de la cantidad de alumnos, sí. Sí, yo tengo como para 10 personas. 10 es ideal para enseñar un idioma, porque ahí pueden interactuar pues en grupo de a 2, de a 3. Y para mí, lo que más resulta es a 10 personas, 10, 12, 15 máximo.
2: Fue lo que había manifestado el ex hermano marista Doroteo Román Pérez. En representación del ente regulador de servicios sanitarios, el SEAM, Johnny Calderón informó que los funcionarios del instituto vendrán el martes 16 de junio próximo a Bellavista. El norte, el miércoles 17 del mismo mes, estarán en Pedro Juan Caballero y el jueves 18 de junio en San Jacinto. Dijo que los funcionarios del RSAN estarán en esos días en el departamento del Amambay para regular, controlar y supervisar la provisión del agua potable y el alcantarillado sanitario. Y respondiendo a otras consultas, expresó lo siguiente.
3: Estoy hablando desde Asunción, nosotros somos el ente regulador del servicio sanitario, nosotros prestamos el servicio y el control de la calidad de agua potable que llega al usuario. El sistema que tenemos en nuestro país es a través de prestadores de servicio que pueden ser juntas de saneamiento, comisiones vecinales o directamente prestadores privados. Uno de ellos, por ejemplo, es ESAP. ESAP es un prestador más que nosotros también controlamos la calidad de agua que ellos brindan a sus usuarios. En el interior se utilizan más la Junta de Saneamiento y comisiones vecinales. En todo el país tenemos más de 6.300 empresas entre Junta de Saneamiento, comisiones vecinales, prestadores y el prestador mayor ESAP, que brindan este servicio. Es importante que el usuario conozca sus derechos. ¿Por qué es importante? Porque solamente así se puede reclamar y se puede también cumplir con las obligaciones que tiene con el que le presta el servicio. Mucha gente, Freddy, dice, el agua está en mi patio, es mía. No, en realidad el agua, todo lo que está debajo de la tierra es del Estado. El Estado es el propietario y brinda esta posibilidad a empresas, por eso les regula, les controla, a que brinden el servicio de agua potable para la población. Entonces, uno tiene que unirse al sistema, aceptar los micromedidores, que son los que contemplan la cantidad de agua que uno utiliza diariamente, mensualmente en su domicilio. Puede ser diferente, yo puedo tener nada más que 2 personas en mi domicilio y en la casa de al lado viven 6 y tienen un lavadero de ropa, por ejemplo. Entonces, claro, el consumo es mayor. Entonces, todas esas cosas permite el micromedidor para que también crezca la empresa, dé mejor servicio, pueda tener, por ejemplo, un tanque de reserva, un reservorio para la época de calor, pueda hacer un mantenimiento en los motores, para la extracción de agua. En fin, el buen servicio también depende de la cantidad de usuarios que tenga y del costo que se esté cobrando y que tengan micromedidores, Freddy.
2: ¿El SANA es un instituto que está con el Estado o es independiente?
3: No, nosotros somos un ente regulador del servicio sanitario dependiente del Estado.

0: somos los responsables de regular, de controlar y de supervisar el servicio de agua potable y también de alcantarillado sanitario, que si bien en nuestro país es mucho menor. Pero ¿qué es lo que buscamos garantizar? Que el agua que la gente esté bebiendo esté en condiciones, que sea tratada. Controlamos el cloro, también de pronto puede tener nitritos, nitratos, hay muchos, hoy día uno dice, pero antes tomábamos nomás luego agua de pozo, sí, pero tampoco no teníamos los niveles de contaminación que tenemos hoy día, entonces es bueno que haya un sistema. Entonces ERSAL le asegura que cuando vos abras el grifo en tu casa, la canilla, estés recibiendo agua que sea eficiente, el sistema que sea seguro, que sea continuo, porque hay lugares que solamente a la madrugada tenemos agua, a la noche y recién viene, y que sea accesible el costo para toda la población.
1: ERSAN reemplazó a la antigua empresa llamada Corposana.
0: Corposana hoy día se llama ESAP. Nosotros también le controlamos a ESAP, porque es un prestador más ESAP. Nosotros somos la empresa que damos el sistema de control a todos los que prestan el servicio, incluido ESAP, que antes era Corposana.
1: ¿El Servicio Nacional de Saneamiento Ambiental, SENASA, también trabajan ustedes o no?
0: Sí, lo que pasa es que SENASA, hacer todo el sistema, digamos, el tanque, el pozo, la perforación, SENASA hace ese trabajo. Nosotros controlamos una vez que comienza a funcionar, se saca el agua con motores, eso se procesa, se clora, se hace el proceso de cloración y se distribuye a los vecinos. Ahí nos corresponde a nosotros como ente regulador. SENASA hace el trabajo de perforación y de armado del sistema, del tanque, vos verás por ahí, por el interior, uno ve de pronto una columna alta y arriba hay un tanque. Bueno, ese es un sistema de distribución de agua potable.
1: ¿Y en qué ciudad estarás aquí?
0: El lunes viajamos, vamos a estar allá a partir del martes trabajando en Bellavista Norte, vamos a estar en Pedro Juan Caballero y creo que en Paso Yovay, creo que te dije, Paso, sí, vamos a estar trabajando en la zona norte, así que esperamos ser recibidos por otros medios de comunicación, porque ¿qué es lo que queremos? Sanja Putá, vamos a estar el día jueves, porque la gente tiene que saber que, por ejemplo, tiene derecho a reclamar al que le brinda el servicio. Cuando no le presta buen servicio, cuando no hay continuidad, cuando el agua sale turbia, ¿cómo tiene que reclamar? Si yo voy y le grito al prestador, no sirve. Si voy a una manifestación y me voy a unos medios de comunicación, no sirve legalmente. ¿Qué tiene que hacer? Tiene que hacer una nota, firman los vecinos, llevan al prestador, él tiene que recibir, en la copia tiene que poner día y fecha, hora. Entonces 10 días después, si no se solucionó, con esa nota nos envían una foto nomás de la nota, les voy a dar los números telefónicos, y entonces directamente ellos, nosotros comenzamos a hacer la investigación, este reclamo, vamos, vemos cuál es el problema que tiene ese prestador. El motor no da más, le falta mantenimiento, tiene que tener dos motores, tiene que tener más tanques, está clorando el agua, está haciendo su trabajo con toda... es, como te voy a decir, seriedad y responsabilidad, que es lo que hay que tener en estos casos. Entonces, eso es lo que nosotros hacemos normalmente. Y bueno, es un trabajo importante el que se hace, muy importante, porque el agua, vos podés dejar de tomar gaseosa, el vino vas a tomar un fin de semana, pero el agua tienes que tomar todos los días. Seguramente a esta hora de la mañana ya tomaste tu tereré, tu mate, un vasito de agua, y necesitas que el agua esté potabilizada y puedas beberla con seguridad.
1: Fue lo que había manifestado Johnny Calderón. La psicóloga Jacqueline Rojas Martínez dijo que este jueves es el Día Internacional del Juego, que proclamó la Organización de las Naciones Unidas, ONU, el 11 de junio del año 2024, y al explicar el significado de esta fecha, destacó los juegos que practicaban los infantes en las décadas del siglo XX. En ese sentido recordó que los niños de aquellos tiempos se entretenían con diferentes juegos como las bolitas, la mandorga, los juguetes. Además, practicaban otras competencias y al respecto dijo esto.
2: Bueno, hoy se recuerda el Día Internacional del Juego.

0: un 11 de junio de 2024, la ONU proclamó este día para el Día Internacional del Juego. Y el juego es muy importante, Freddy, especialmente en los niños, porque los niños tienen que socializarse y a través del juego ellos aprenden, se socializan, crean grupos, etcétera, etcétera. Existen muchísimos tipos de juegos. Anteriormente, cuando nosotros éramos chicos, ¿te acuerdas? En la plaza jugábamos y a través de los juegos nosotros teníamos bastantes amigos y aprendíamos también técnicas, reglas. Desde el 24 de junio, el 11 de junio del 2024, como te dije, la ONU proclamó el Día Internacional del Juego, y ahora hoy, justamente hoy, 11 de junio, estamos recordando eso, Freddy.
1: ¿Instituciones educativas no harían un trabajo? ¿Qué sabes al respecto?
0: No sé nada, la verdad que no, pero te puedo decir que jugar es una forma de cuidar la salud mental. No solamente pueden jugar los niños, sino también los adultos deben jugar. En el caso del fútbol juegan niños pequeños, personas adultas, hombres generalmente, y ya las mujeres también están jugando el handball, el vóley, etcétera, etcétera, para también o sea, a través de estos juegos estamos fomentando también el cuidado de la salud mental, Freddy.
1: ¿Y los niños desde qué año hasta qué edad son niños?
0: Y los niños realmente, en la niñez hay etapas, está la primera infancia, la segunda y la tercera. No importa la edad, pero siempre debemos jugar, Freddy, hasta los adultos. En los adultos están los juegos de mesa, el fútbol, como te dije, ahora las chicas ya están jugando también fútbol, el handball, el vóley, que es para gente más adulta, ¿verdad? Y también los juegos de mesa, como ajedrez, como dama, etcétera, etcétera. Entonces, hoy se recuerda el Día Internacional del Juego y a seguir jugando, por ahí, por más que uno tenga edad, uno tiene que seguir jugando. Es muy nuevito esto, hace 2 años nada más, y yo creo que con la prensa también debemos un poco promocionar esta fecha, Freddy, porque es muy importante, especialmente los juegos tradicionales como la balita, que ayudan el desarrollo, la motricidad fina. Después está el trompo también, que ayuda bastante, y siempre tiene que estar dirigido por los adultos, Freddy. También las pandorgas, que antes hacíamos en grupo y hacíamos volar las pandorgas, también fomenta mucho la creatividad y también fomenta el desarrollo intelectual del niño y también la parte social. Y seguir jugando, porque en los niños, por ejemplo, el mundo es un juego, el niño ve el mundo como un juego. Entonces nosotros los adultos también, ahora que tenemos mucho estrés laboral, estrés en la casa y tenemos problemas de salud mental, vamos a jugar para que esto nosotros podamos sobrellevar, Freddy.
2: Fue lo que había manifestado la psicóloga Jacqueline Rojas Martínez.

Y al finalizar nuestra labor informativa, vamos a dar a conocer el pronóstico del tiempo para mañana viernes, que indica que tenemos una temperatura mínima de 14 grados y la máxima será 19 grados con cielo nublado. Hasta aquí las noticias y por atención, muchas gracias.

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Cordial saludo a la gran audiencia de Radio Deporte 42. Ya vamos a iniciar nuestra programación a la fecha hoy jueves. Nuestro reconocimiento, agradecimiento a cada uno de nuestros patrocinantes. Ya a pasitos nada más, contadas horas para el inicio del Mundial de Estados Unidos, México y Canadá. En la fecha de hoy arranca con todo el Mundial 2026. Ya tenemos enseguida la programación de los partidos de la fecha de hoy jueves. Mañana juega nuestra querida selección auriroja. Ya en la última movilización de la fecha de hoy, el técnico Gustavo Alfaro definirá ya el onceno titular para arrancar este Mundial, nada más y nada menos que ante la selección local, ante la selección de Estados Unidos. Ya tenemos todos los partidos de la fecha hoy, mañana viernes, sábado, domingo, lunes, martes y miércoles, en disfrutar la primera fecha de este Mundial 2026 en las tres localidades, en las tres sedes, Estados Unidos, en México y en Canadá. Enseguida vamos con toda la programación de los partidos de la primera fecha. El sábado y el domingo se van los partidos de la primera fecha, segunda rueda del campeonato de la Liga Orqueteña de Fútbol. Tenemos fútbol entonces este fin de semana, el sábado y el domingo, en el estadio de la Liga Orqueteña de Fútbol. Así también tenemos fútbol en la cancha del Mangotí, campeonato senior sub-40, categoría 50 años del club San Lorenzo. Está en disputa la fecha 12 del campeonato intermedia segunda división del fútbol paraguayo. Tenemos la programación oficial de los partidos de la fecha 12 del campeonato intermedia segunda división del fútbol paraguayo. Todas estas informaciones y otras informaciones en nuestra programación de la fecha en Radio Deportes 42.

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En la fecha de hoy se abre el telón del Mundial FIFA 2026 y va a ser en la Ciudad de México. Ahí se va a disputar el primer partido del Mundial de Estados Unidos, México y Canadá. A las 16 horas, hora paraguaya, el partido de México-Sudáfrica. Con este partido se abre entonces el telón de este Mundial. Hoy también a las 23 horas se enfrentan Corea del Sur-Chequia. Son los dos partidos en el inicio del Mundial de este año 2026. México-Sudáfrica, Corea del Sur, Chequia, son los partidos de la fecha de hoy. Y mañana siguen los partidos. Mañana viernes a primera hora, a las 16 horas, se enfrentan Canadá, Bosnia y Estados Unidos, Paraguay. Son los partidos para el día de mañana. Mañana viernes, abre el telón entonces de esta manera este Mundial FIFA 2026. En el caso de la selección paraguaya, juega ante la selección local, ante la selección de Estados Unidos, en el día de mañana viernes a partir de las 22 horas, hora paraguaya. Es el partido de la selección paraguaya. Vamos a ver a quienes de los 26 jugadores se utiliza en este primer partido. En el inicio, en el onceno titular, el técnico Gustavo Alfaro. Bueno, en el debut de la selección paraguaya nuevamente en un mundial después de 16 años.

Conjuntamente con la selección local de Estados Unidos está Turquía y la selección de Australia. Está en el grupo B la selección paraguaya y mañana empieza la ilusión de la selección paraguaya. Ojalá que sea con, como se dice, con el pie derecho y empecemos a sumar de a tres. De igual manera, un empate le va a servir a la selección paraguaya, que va a ser ante la selección local, ante Estados Unidos, a las 22 horas del partido. Mañana viernes, primer partido de la selección paraguaya en fase de grupos de este mundial. Vamos a ver cómo para su equipo el técnico Gustavo Alfaro para medirle a los locales a la selección de Estados Unidos. Hasta el momento no hay nada definido todavía para el arco. En la última práctica de la fecha hoy esta tarde, entonces el técnico va a tener la última palabra, la decisión a quién le da la portería mañana ante Estados Unidos. Pero así como están las cosas, este sería el probable onceno titular de la selección de Paraguay. En el arco, Orlando Gil, Juan Cáceres, Gustavo Gómez, Omar Alderete, Junior Alonso, Diego Gómez, Damián Bobadilla, Brian Ojeda, Miguel Almirón, Antonio Sanabria. Y bueno, vamos a ver si llega Enciso o no. Así como están las cosas, Julio Enciso no llega para este primer compromiso. Bueno, en su lugar está llamado, puede ser Caballero o Mauricio. Pero si Julio está bien físicamente, será el titular en este primer partido ante la selección de Estados Unidos. Vamos a ver, después de la parada de la última práctica de la fecha de hoy esta tarde, vamos a conocer ya íntegramente los 11 jugadores que entrarán a disputar el primer partido ante la selección de Estados Unidos. Y bueno, yendo a todos los partidos de la primera fecha del Mundial 2026, el día sábado, si es los partidos, el sábado se van a enfrentar, el sábado 13, a las 16 horas hora paraguaya, Qatar, Suiza, luego a las 19 horas Brasil, Marruecos. El sábado también Haití enfrenta a Escocia. Solo partidos para el día sábado. Los partidos para el día domingo, Australia, Turquía. Rivales de la selección paraguaya en fase de grupos, se van a enfrentar a Australia, Turquía, el domingo a las 13 horas. El domingo también, el domingo, Alemania, Curazao y Países Bajos, Japón, Costa de Marfil, Ecuador. A ver, otro partido para el domingo es Suecia, Túnez. Son los partidos para el domingo. Sigue los partidos en fase de grupos el día lunes 15, España enfrenta a Cabo Verde, Bélgica, Egipto, Arabia Saudita, Uruguay. Uruguay juega el lunes. Irán, Nueva Zelanda. El martes 16, Francia enfrenta a Senegal, Irak, Noruega, Argentina enfrenta a Argelia. El día martes 16, a las 22 horas el partido de Argentina-Argelia. El miércoles, Australia-Jordania, Portugal-Congo, Inglaterra-Croacia, Ghana-Panamá, Uzbekistán-Colombia. Colombia juega su partido el miércoles a las 23 horas. Y el jueves, fase de grupos, ese ya viene a ser ya los partidos de revancha, son los partidos de revancha ya. Hasta el miércoles, entonces, los partidos de la primera fecha de este Mundial 2026, que arranca la fecha hoy jueves, arranca con todo el Mundial. En México enfrenta a Sudáfrica, Corea del Sur, Chequia, en la fecha de hoy jueves. Y mañana juega nuestra querida selección aurirroja, la selección paraguaya, a las 22 horas enfrenta a la selección de Estados Unidos. Vamos, aurirroja, mañana
Todo un país late al ritmo de la

0: selección paraguaya en el Mundial 2026. Con garra, alma y corazón, la raza guaraní está lista para dejar en alto nuestra bandera en Estados Unidos. Mucha fuerza a la selección paraguaya mañana en su primer compromiso en este Mundial 2026 ante la selección de Estados Unidos. Este sábado y domingo tenemos fútbol en la cancha de la Liga Orqueteña de Fútbol. Primera fecha, segunda rueda. Los partidos de revancha del campeonato oficial de la Liga Orqueteña de Fútbol se juega entonces el sábado y el domingo. El sábado tendremos los partidos, o sea, disputar los partidos de la categoría juvenil. Los tres partidos va a ser de la categoría juvenil a partir de las 11 horas. Ya tendremos fútbol en el estadio de la Liga Orqueteña de Fútbol el día sábado. Primer partido se van a enfrentar Cerro Porteño y San Lorenzo. Este partido está marcado a las 11 horas. Segundo partido, Racing Club Orqueteño versus Capitán Walter Wynn a las 13 horas. Y a las 15 horas, tercer partido, Deportivo Orqueteño versus Libertad. Entrada 10.000 guaraníes para el día sábado. El domingo 14... continúan los partidos de la primera fecha, segunda rueda del campeonato de la Liga Orqueteña de Fútbol en División Primera. Los tres partidos en División Primera el domingo 14 en el estadio de la Liga Orqueteña de Fútbol. Primer partido, 11 horas, Cerro Porteño versus San Lorenzo. Segundo partido, Racing Club Orqueteño Capitán Walter Wynn a las 13 horas. Y el tercer y último partido el domingo a las 15 horas se enfrentan Deportivo Orqueteño versus Libertad. Entrada 15.000 guaraníes. Son los partidos entonces para este sábado y domingo en el estadio de la Liga Orqueteña de Fútbol, en disputa la fecha 1, segunda rueda, partido de revancha del campeonato oficial de la Liga Orqueteña de Fútbol. Bueno, también un poquitito de pausa en el campeonato intermedio segunda división del fútbol paraguayo, Recién vuelve con todos los partidos el 27 de junio. El 27 de junio vuelve con todos los partidos de la segunda edición intermedia del fútbol paraguayo. Los partidos de la fecha 12 marcan los siguientes emparejamientos: Tacuarí enfrenta a Atlético Tembetari, Deportivo Capiatá, Carapeguá, General Caballero, Fernando de la Mora, 3 de noviembre Paraguarí, Atlético Club, Guaireña, Deportivo Santaní, Sol de América, 12 de junio, Villalles, Resistencia, Encarnación, Independiente, Benjamín Acebal. Son los partidos de la fecha 12, pero recién el 27 de junio vuelve con todos los partidos del campeonato intermedia segunda división del fútbol paraguayo. Al término de la fecha 11, vamos a mirar quién está liderando la tabla de posiciones del campeonato intermedia. General Caballero de Juan León Mallorquín, ahora es el puntero del campeonato, por diferencia de gol, está primero con 24 puntos, mismo puntaje, también 24 puntos está 12 de junio de Villalles, Benjamín Acebal está con 23, Independiente 18, al igual que Guaireña, Sol de América 17, también está con 17 Capiatá y Atlético Tembetarú, 15 puntos Deportivo Santaní, Resistencia con 14, al igual que Carapeguá, Fernando de la Mora 10, Encarnación con 8 puntos, también Paraguarí, Atlético Club, Tacuarí está con 6 y último la tabla, 3 de noviembre con 5 puntos. Tabla de puntuación del campeonato intermedia, recién el 27 vuelve con todos los partidos de la fecha 12. General Caballero de Juan León Mallorquine y 12 de junio Villalles son los punteros del campeonato intermedia 2026. 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

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Los partidos programados del Campeonato Senior del Club San Lorenzo, su 40 categoría 50 años para este sábado, la cancha del Mangotí. El primer partido se van a enfrentar amigos Pirizal y San Cayetano. En su 40, a partir de las 12 y 40 minutos, este primer partido. Millonarios San Lorenzo en categoría 50 años en el segundo partido. En el tercer partido se enfrentan Esporte de L y Olimpia en su 40. En el cuarto partido, 7 de octubre versus Tres Fronteras en categoría 50 años. Quinto partido, Amigos Divertidos versus Icualima en categoría 50 años. Y en el sexto y último partido se enfrentan Iscuapona y Cualucero. Se enfrentan los Iscuas en este último partido, este sábado, 13, en la cancha del Mangotí. En el último partido de Iscuapona y Cualucero en categoría sub 40. Entrada 10.000 guaraníes, la invitación a la afición deportiva entonces para los partidos del campeonato sub 40 categoría 50 años del Club San Lorenzo este sábado a partir de las 12 y 40 minutos en la cancha del Mangotí. Tenemos a partir de hoy entonces en disputa el Mundial 2026. Tenemos dos partidazos en la fecha de hoy y siguen los partidos mañana juega la selección paraguaya ante Estados Unidos. La tarde de hoy la última movilización al mando del técnico Gustavo Alfaro, y al término de la movilización va a definir el onceno titular que arrancará ante Estados Unidos mañana a partir de las 22 horas en fase de grupo de este Mundial 2026. La invitación a la afición deportiva. El sábado tenemos fútbol en el Estadio de la Liga Orqueteña de Fútbol. También el domingo, el sábado juegan los muchachos, los chicos de la categoría juvenil, los tres partidos, y el domingo primera división, los tres partidos en la cancha de la Liga Orqueteña de Fútbol, primera fecha, segunda rueda del campeonato oficial 2026 de la Liga Orqueteña de Fútbol. Con esta información ya estamos llegando a la parte final de nuestra programación de la fecha hoy jueves. Nuestro agradecimiento y reconocimiento a cada uno de nuestros patrocinantes. Volveremos mañana con mayores novedades del fútbol. Hasta mañana.

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1: 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Oñe pum, mala mundial, oñe pum, indema, oñe pum, indema la mundial, seinungüera. Aco, en Ogatu, seinungüera, ya pesca, Paraguay, ya lleva. Paraguay, Paraguay, Paraguay, contra los Estados Unidos contra, pe. 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Oyo Pou, y te hablando un día por radio, voy a la campana.

Maestro Colby Lomita, ahora 13 más 15 minutos y en el Estado Paraguay, comienza el Mundial, arriba Paraguay. 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

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Tranqui, tranqui, pero ni que tranqui, tereiti. 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
1: Ahí se amigo, cuera, tranqui, pava, ya, hago ese lomita, ya prepara, lomita, selecciones, oye, ya, guay, ya, pero de la selección paraguaya, lo más importante, allí, va, en segura, vea, ya, esa, guay, de selección, arriba, arriba, Paraguay. Alentando a Paraguay. Hoy practica Orquesta Yubacá Juniors a partir de las 18 horas, menos cuarto, menos 10, ya invité, malo piquillo, cuera, todos con su remera Paraguay para que traigan una foto para el recuerdo a NS Opera. Orquesta Yubacá Juniors practica full en los Hermanos Maristas. Martes 18 horas, jueves 18 horas y los sábados a partir de las 9 de la mañana hasta las 10:30 horas. 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

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Ya sirve, tranqui, tranqui, vení, tranqui de mati. 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Oñe, puta, mala mundial, a Paraguay, cengüera, yepoca. Contra los Estados Unidos. Ñajendú, una lomita pura G375. 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
1: Vete, Colomita, tranqui, tranqui, pero a ni que tranqui, estere y de mate, si no ya no gana tal mitad, o a ley ya no gana Paraguay, Paraguay, o ganar a Estados Unidos, ¿qué? Perdido a uno, hubiera ahí partido amistoso Estados Unidos, allí va. Pero ahí no se hubiera comido su primer partido ante el equipo de Paraguay, el equipo estadounidense. Vete, Coigo, Día Mundial, va a tener la semana del cáncer de próstata. Día Internacional del Síndrome KBG a San Bernabé. Ahora este día llevo un mandu a Bernabé Jarabé. Felicidades, Magmaba Tapilla Cuera. Vete, Colomita, ya y ponaico. Ya hago ese. 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

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Aniceto puro y te guasa. ¿De ahí juicio? Vaya, boda, tranqui nomás, pero van a ir a tranqui de mati. Vaya, igual de gina, tranqui, saludos los muchachos y santo árabe. 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Campeonato de Liga Argentina de Fútbol o continúa en la segura. Aquí me por la información deportiva. Ya no mandó amigo, ayer vas en la segura, ya le con los partidos previstos. Jaina para el día sábado, 13 de junio, todo de la división juvenil. 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Saludos a los amigos y santo árabe y cumpleaños a Peona Magmabata Pichacuera. Vaya con el domita, allá jase. Vaya domita, hay que ubicar y respetar las reglas, dijo Gil Brites sobre las sanciones que darán a las modelos en el mundial. Muy bien, las reglas. Esa cata pea, esa cata mual, esa cata mual, esa cama y pea. Diría yo. Tranqui nomás, pero ni tranqui de Mati. 13:48 minutos en la República del Paraguay. San Bernabé, Apóstol Arlie, Brumando Ape, ni agenduna pura hey.

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1: Tranqui nomás, pero anillo tranqui, te le di lo mitad. Saludos a los amigos de Santo Árabe y cumpleaños a Pegoná, Magmaba, Tapilla, Cuera. Ya se lo dije a lo mitad, vaya a cobrar lo mitad, ya ese despacio con buenísima letra. Ah, igual también ama canado y cosas. Esa es la perdonata. La violó frente a su hijita. Ignacio Betín, caso que tenía ya ese diario popular. Atropelló con su auto a capellán. A capilla de su marido. Vete, como sea. Está la casa ya recuperada. Diario popular, bella esa. Vete, coba los amigos, cuera. Ñay Bonaico, vergüente con ya, pero seguro. Día Mundial del Cáncer de Próstata. Día Internacional del Síndrome de KBG. San Bernabé, Félix, Fortunato, Hugo, Vilario, Geraba Paricio, Geraba Remberto, Apolo, maena Apolo. Alejo, Aleida. Aleida. Alicia, oye, Alicia se suera. Amable, oye, hay niña amable ya hay. Andrés, oye, Andrés. Juan, esta hora era Juan, cuera. Era Clambo, Ajá, sí, era Clambo. Teófilo, oye, confesores. San Bernabé Apóstol, ahora ya verú, mandú, saluda a todos los amigos de Salto Árabe y cumpleaños peguana magmaba tapicha cuera pe va te compañero esta pime y ahí por ahí cocina sin un cuera. La brasiguaya de gran hermano recitó una poesía en guaraní en el encierro. Unas informaciones ya recogen sin cuera en el diario popu popular. 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Saludos a los amigos de Santo Ahora y cumpleaños, pero una enterobe te va a ver en un güera. Y ahora mando a una señora mano a mano con el folclore. Yo puedo ir hablando de lunes a viernes, ni van a irte, ni han deporte, ni han de estilo. Un sabio dijo: por más que busques en otros jardines, jamás volverás a encontrar la misma flor. De topamo, ay, ve, mismo botín de topamo, ay. Ah, ve, va este, coigo lo mitad, ni que nadie de esa, ahí dirá, que es su cajeta, ahí nace con la base, está lleno en papura, ahí nace en la, o que, o pi, ve, y ya tú, uy, nada lo mitad.

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Saludos, amigos, y cumpleaños, va. Y santo, ahora vemos, ¿no? Entero vete, va. 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Saludos a los amigos y cumpleaños, va. 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Los lugares más agradables del mundo para estar son en los pensamientos de alguien, en las oraciones de alguien y en el corazón de alguien, de autor desconocido. 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
1: 14 más 22 minutos, ya con el Tan Paraguaype, Equipo Sport, la información deportiva. Ya recogen la segunda niña de Cerati, hoy practica Orquesta de Boca Juniors a partir de las 18 horas, menos cuarto, menos 10, y ahí coloca Paite, mano, los piquillos cuera, ahí va. Pero ahí nacen diferentes categorías, 12, 13, 14 años, 15 años. Ya recogen la segunda Orquesta de Boca Juniors, hoy inscribíse, que tuvo más, pues venda y por el problema. Martes 18 horas, jueves 18 horas. Y los sábados a partir de las 9 de la mañana hasta las 10:30 horas. Vaya, Iñan, Neñe, en casa, en Guadicho Populares, Paraguayo, Domingo, Adolfo Aguilera, Ojo, Ibacue. Y al revés, oye, a Caneo, dije. Esa era hoy con mi amigo, hace verla, oye, a Caneo, y Caneva. Y ya al revés, oye, a Caneo. Y ya al revés, remiendo, pues, tabi. Y yo, ah, nemo, ah, oye, muñaba, y ya, y yo, un neven bocawi. Cañe en cállale, cuadro, entonces, cuave. Y cuave me mete, veña más. Vete, cuadro, amigo, cuéraña y ponaico, tranqui, tranqui nomás. Con Campasi, vio, veña. Campasi regresa al chiquero y será arquero de Luque. Cure Luque. A que vea. Empezamos a ver, señor, de arquero a capitanía. Vaya, recoge otra información. Paraguay históricamente se ha caracterizado por la lucha. Ya hay cuau, ya el río la selección, la selección. Ya ni pregunta contra Estados Unidos. Pero ya con el último amistoso de Estados Unidos, que tú. La imprenta, y ahí, posiblemente, pero el problema en inglés, pues ya te llanté, ya te llanté, no interesa. Se salvaron de una tragedia en el amistoso Hungría y Kazajistán, yo vino. Igual, Sol de América brilló en el sur, Ganacuri, Sol de América, encarnación. Algunas cositas ya le cogen a Segura en cuanto al fútbol. Video del circuito cerrado muestra a los Mondajá que entraron en la casa de Alex Silva. Un recampeón de América será el refuerzo del ciclón. Veis algo ahí, va a haber un desastre. Yo callado, Cerro Porteño, ya hablando de Cerro Porteño. Micro se prepara para alentar la virroja, pantallas gigantes, oye en bozaco y segura. Ya andé vaya coina, no es pantalla, no es pantalla, pantalla de Yepeyuja. Ya prepara para este lo ni oye, preparado ni o toca ponerte ahí, oye. Sí, señor. Arriba Paraguay, ya ganará, bañan eso. Saludos a los amigos y santo árabe, el cumpleaños de Pegoná, entero Beteva, Magmaba, Tapicha Cuera. Ten paciencia y constancia, porque lo bueno toma tiempo de construirse y dar frutos. ¿Sí? Ten paciencia, constancia, porque lo bueno toma tiempo en construirse y en dar frutos. 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A ver, Día Mundial del Cáncer de Próstata, Día Internacional del Síndrome KBG. 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
1: Catorce más 33 minutos, ya Buenos Aires, está Paraguay, mano a mano con el folclore. Yo puedo estar en Maritín, Deporte, San Bernabé, Apóstol, Araya, Berú, Mandu, Ape, Seinungüera. 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

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Tabaur, que debe abastito el cuerpo bombero voluntario de nuestra ciudad local, propio de Enmajena. Vete, copa. 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Saludos a los amigos y santo a la vaina cumpleaños de Buena Magmaba Tapichacuera. 14:36 minutos, San Bernabé Apóstol, ambeguito mandé enseguida Happy Cuere. Día Mundial del Cáncer de Próstata, Día Internacional del Síndrome de KBG. 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Hoy practica Orquesta Yahua Junior a partir de las 18 horas.

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1: 14:48 minutos, ya voy a escoger esta Paraguay, tranqui, pero ni que tranqui, TRI, Federación que tenga fútbol de salón femenino, o practica a full segura con mira su compromiso, ahí no asegura PEA campeonato, ahí no asegura, o recuerdo más general, y que la contrario, grupo B. Ahí en la circulación ya abre Cota Maonita, Magicuey, Bella Vista Sur, Pastoreo, Cerrito y Orqueta. Ahí se debuta contra Cerrito. Primera fecha, Orqueta versus Cerrito. Segunda fecha, Orqueta versus Bella Vista Sur. Tercera fecha, Orqueta versus Pastoreo. Ahí en la asegurada Federación, que tenía fútbol de salón femenino. Ahí en la asegurada ya desea mucha suerte al seleccionado o practicaba a full todos los días. Ahí en la asegurada en el gigante de Chicano. La información deportiva con XM Sport. Saluda a todos los amigos de Santo Árabe y cumpleaños a Peonamba, Mabata, Pichacuérame. Y a GB Anatómico con cierre, güey. Esa madre del Anatómico con cierre. Y ya que ve Anatómico con cierre bien. Y a ver, dañe en casa. Y ya que ve olla de cané, bien. Ya que ve remiendo pután, bien. Yo cuá, ni moña muñaba. Y yo no ve en boca, bien. Y a ver, dañe en cabe y cuape. San Bernabé Apóstol, ahora llego a mi hija Pucueré. En el desierto de Judá, los esenios llevaban hasta su última consecuencia los fraternales mandatos de Cristo. Si quieres ser perfecto, ve, vende cuanto tienes, dáselo a los pobres y ven y sígueme. Estas palabras que dijo Jesús, aquel joven rico que le abandonó y se fue triste porque no quiso cumplir el mandato del Señor, simbolizan el verdadero desprendimiento de todo cristiano. Debía mostrar si quería ser admitido en la primitiva comunidad cristiana. José, el levita, discípulo aventajado de Gamaliel y varón preclaro en sabiduría y que conocía la triste historia de Ananías y de Zafira, su mujer, vendió todas sus heredades, apenas escuchó las enseñanzas de los apóstoles. Con la elevada suma que obtuvo de ello, cambió la vida de multitud de pobres y enfermos. Grande, en verdad, fue la admiración que tal hecho causó entre los seguidores de Cristo, más José, el levita, abrigaba en su alma otros anhelos superiores. Admitidme a vuestro lado. Siento la palabra de Dios en mi corazón, manifiesta por medio de ese Jesús de quien dais testimonio. Solicitó José, el levita, Bernabé, desde ese momento para sus nuevos compañeros en la fe. El nuevo discípulo de Jesús pasó a formar parte activa en la iglesia primitiva. Fue su tacto peculiar el que allanó el camino de la salvación a Pablo de Tarso, acogido en un principio con natural recelo por el colegio apostólico. Bernabé declaró creer el vacilante relato de Pablo, centrado en los sucesos del camino de Damasco, y de esta manera ganó para la cristiandad un singular campeón del espíritu.

Después su palabra suave y tierna, fecundó multitud de corazones a lo largo y lo ancho del Mediterráneo Oriental. Yaicuavo, San Bernabé Apóstol, Rapupueré, 11 de junio, Yahuerúa, Mandú Ape. Día Mundial del Cáncer de Próstata, Día Internacional del Síndrome de KBG. Vente, tranqui, tranqui, Anina, tranqui, Tereiti. 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Arriba Paraguay, arriba Paraguay. Este día hoy llevo la inauguración del campeonato. A Nación Europea, Añana Mandú, amigo, campeonato mundial. A Paraguay, con Enoche Guarajina, a las 22, ¿vio? 22, 10 de la noche. Sí, pega vuelta en Paraguay, se inaugura en pega ya de Sane, va este copa en su debut ante los Estados Unidos. Ahí está el anfitrión. Feliz tarde para todos. Luisito Mosicalle para Bope. Aniceto Mate, yo cañete, yo mase de Wii. Yo ya por una vuelta y yo cañete. Arriba Paraguay. Hoy practica Orquesta de Boca Junior. Ya a partir de la remera Paraguay. Para quitar una foto para el recuerdo. Mano a mano de folclore. Hasta mañana. Tranqui, tranqui. Mundo vaya arriba. Va, va.

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2: En el nombre del Padre, del Hijo y del Espíritu Santo. Amén. Espíritu Santo, enséñanos a discernir las palabras del Evangelio del día de hoy para que podamos sentir esa gracia que nos da para que podamos nosotros también comprender. Alabado sea siempre Jesús y por siempre sea alabado. Amén y amén. Evangelio de nuestro Señor Jesucristo en el día de hoy, de la mano de San Mateo capítulo 5, versículo 20 al 26, Jesús nos enseña sobre el enojo. En aquel tiempo, Jesús dijo a sus discípulos: les aseguro, porque digo todo a ustedes, que si no superan a los maestros de la ley y a los fariseos en hacer lo que Dios ha ordenado, nunca entrarán en el reino de Dios. Ustedes ya han oído que a sus antepasados les dijo: no mates, pues el que mate será condenado. Pero yo les digo que cualquiera que se enoje con su hermano será condenado. Al que insulte a su hermano lo juzgará la Junta Suprema. Y el que injurie gravemente a su hermano se hará merecedor del fuego del infierno. Así que, si al llevar tu ofrenda al altar te acuerdas de que tu hermano tiene algo contra ti, deja tu ofrenda allí mismo delante del altar y ve primero a ponerte en paz con tu hermano. Entonces podrás volver al altar y presentar tu ofrenda. Si alguien te demanda y te quiere llevar a juicio, procura ponerte de acuerdo con él mientras

porque si no, el juez te entregará a los guardias y te meterán en la cárcel. Te aseguro que no saldrás de allí hasta que pague el último centavo. Palabras del Señor. Gloria a ti, Señor Jesús. Mis queridos hermanos, hermanas en Cristo Jesús, la seguidilla de la ley de Dios en este tiempo sobre nuestro evangelio que Jesús nos ha dado. Ayer nos habló Jesús de la ley. Hoy sigue nuevamente. Y nos dice Jesús que si nosotros no actuáramos como Dios manda, así como los maestros de la ley, así como el mundo actúa, eso es lo que quiere decir Jesús. Como mundo actúa, haisha ni ante ella actuáramos, daya y quemo ahí y vágape. No vamos a entrar en el cielo si ahí le seguimos a este mundo soberbio, a este mundo lleno de avaricia, lleno de desapartarnos. Eso es lo que Cristo hoy quiere decir en este primer párrafo. Y dice así: ustedes siempre escucharon y desde mucho tiempo, y esa es la ley, no matarás, porque el que mata será condenado. El hombre desde mucho tiempo ha pensado a copiar la ley de Dios para poner la ley aquí en el mundo, en la tierra. Pero el hombre no ha cumplido esa ley. Porque la ley dice, si matas tenés que estar condenado en la cárcel. Si roba, a sí mismo también. Si asalta, ese es tu lugar. Pues entonces, mis queridos hermanos, el mundo hace nuevamente para que pueda deshacer esa ley. Porque dice un dicho, echa la ley, echa la trampa. Mis queridos hermanos, Jesús hoy nos advierte, de avisañan de llegar a este día. Anijan guañan de ñan de posiñan hermano mi. Anijan guañan ofendeñan hermano pe. Aniña calumniate. Aniña mañabaite ñan hermano de. Porque pea jae la representación de Dios, porque cada uno tenemos en nuestro corazón el Espíritu Santo. Por esa razón se dice esta palabra: nosotros somos templo vivo del Espíritu Santo. Y allí está, si a los animales le respetamos entonces y no le respetamos a nuestro hermano, entonces dice así Jesús, nunca entrarán en el reino de Dios. Si hermanos, hermana cuera, ya pensa mi que na, ya pensaja ese porque se abeí a independiente, se abeí a humano, no importa lo que yo sé hablar, y si no cumplo la ley de Dios, entonces seré condenado, mi querido hermano, no voy a tener facilidad de si es igual. Si será así, a ver, de la Jaisa, si anda guataponay, ahí montones de guataponay Jaisa. Si a ver, si corazón así, miramos, a ver, gente hoy y corazón así va. Si a ver, ya sentís, hermanos, hermana cuera, ven va así, o en Jaisa, hermanos, hermana cuera, o sentí va, ven va así.

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Entonces es que ya pene ofrenda pe upepe delante del altar. Ja upeiga tu tere jueñe muy poran hermano ondi. Pediré yo el presentar la mi ofrenda. Va eje y señal debe Jesucristo en ese sentido, de que nosotros debemos de perdonar o de pedir perdón, de que nosotros debemos de limpiarnos primero para que podamos llegar en el banquete de Dios. Nosotros vemos que todo el mundo se levanta para ir a comulgar. ¿Será que todo el mundo están limpios? Tampoco voy a decir yo eso. ¿Por qué? Porque cada uno tiene su forma de ser. Cada uno lleva su vida y cada uno tiene la responsabilidad que Dios le ha dado para cuidarlo, su vida. Pero me pregunto yo, mi querido hermano, si nosotros no cumplimos la ley de Dios, de que Dios había ordenado, nunca entraremos en el reino de Dios. Así dice Jesús. Quiero dejarte una semillita, mi querido hermano. Debemos de pensar, mi querido hermano, que si la justicia del mundo no es válida, y en este momento, en estos últimos tiempos, ya no es más válido, porque no hay justicia. Pero Dios tiene esa justicia cierta, porque Él había creado. Y nos dice así: si alguien te demanda y te quiere llevar a juicio, procura ponerte de acuerdo con él. Usemos la humildad de Cristo, usemos la obediencia de Cristo y usemos la forma de vivir aquí, porque Cristo está en cada corazón. Y penetra en tu corazón, mi querido hermano, para que tú lo veas, que Jesús te dice hoy: haz lo bueno y entrarás en el reino de Dios. Y te aseguro que no saldrá de allí hasta que pague el último centavo, dice Jesús, si tenemos culpa. Queridos hermanos, arrepintámonos de nuestra culpa, confesemos nuestros pecados, entreguemos a Dios nuestra falta, entreguemos al demonio nuestros pecados y nos entregamos a Dios limpio de corazón y del alma. Amén y amén. Quiero orar contigo, mi querido. Dios Todopoderoso, te alabo, Señor, y te bendigo, y te glorifico en mi corazón, y que todos mis hermanos también reconozca la palabra de tu Hijo Jesús, y así podamos caminar hacia el sendero de la vida, vida eterna. Por mis hermanos que están enfermos, mi Dios, te pido de corazón para que aquellos que están en los hospitales, sanatorio, terapia intensiva, mismo mi hermano Eliodoro que está luchando contra esta enfermedad que lo tiene en este hospital, te pido, Señor, para que lo mires con tu ojo de piedad,

0: así pueda sanar nuevamente. Amén y amén. El que tenga oídos que oiga, porque todos sabemos quién como Dios y nadie como Dios. Bendiciones, mis queridos hermanos.
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3: Lima, la candidata derechista Keiko Fujimori volvió a situarse por delante del candidato izquierdista Roberto Sánchez al alcanzar el 98.20% del escrutinio en la segunda vuelta de las elecciones presidenciales de Perú, celebrada el pasado domingo. El lunes anterior, el candidato Juntos por el Perú había tomado la delantera y consiguió alcanzar una ventaja de hasta 42.000 votos. Pero la candidata de Fuerza Popular ha logrado revertir esa diferencia grata gracias al voto del extranjero, donde es la más votada. La hija y heredera política del expresidente Alberto Fujimori puede, de esa manera, lograr el objetivo que había perseguido en las últimas tres elecciones, donde había sido derrotada en la segunda vuelta y que apunta a conseguir en su cuarta candidatura presidencial.
4: El presidente de la República, Santiago Peña, presentará un informe sobre su gestión gubernativa ante la Junta de Gobierno del Partido Colorado. Será el próximo miércoles 17 de junio, ante la sesión extraordinaria de ese organismo partidario convocada por el presidente Horacio Cartes. La decisión es objeto de críticas por parte de los sectores de la oposición y analistas, quienes sostienen que Peña debe priorizar la rendición de cuentas ante las instituciones de la República. En ese contexto, el titular del Ejecutivo, y de acuerdo a la Constitución, presentará su informe de gestión ante el Congreso Nacional el miércoles 1 de julio.
3: La Haya. La Corte Interamericana de Derechos Humanos ordenó la clausura del Helicoide, el mayor centro de torturas de Venezuela y uno de los símbolos de la represión chavista denunciados reiteradamente por organismos internacionales. La decisión fue adoptada en una sentencia que condenó al Estado venezolano por la detención arbitraria y los abusos sufridos por el estudiante Jorge Rojas tras una manifestación realizada en Caracas en el 2003.
4: El Poder Ejecutivo reglamenta la legislación que crea el Programa Nacional de Prevención y Atención a Niños y Adolescentes. Tiene por objetivo garantizar la prevención del abuso sexual, la detección e intervención oportuna, atención integral de las víctimas, su protección efectiva y la reparación de sus derechos con los alcances previstos en la ley. En otros términos, también se menciona la creación de una plataforma tecnológica interinstitucional para el abordaje integral y coordinado de los casos de abuso sexual.
3: Marcelo y el deporte.
4: Reiteramos, hoy comienza la Copa del Mundo 2026, dos partidos a las 16 en el Estadio Azteca, México ante Sudáfrica, a las 23 en Guadalajara, Corea del Sur, República Checa.
3: Islas Canarias, el Papa León XIV denunció hoy la indiferencia hacia los inmigrantes que son explotados o fallecen en el mar intentando llegar a Europa. En un emotivo acto de homenaje en el puerto de Canarias, símbolo del drama migratorio. En la última y políticamente significativa etapa de su visita a España, el sumo pontífice lanzó un ramo de flores al mar para recordar a los miles de muertos en la peligrosa ruta atlántica hasta Canarias, archipiélago español ubicado frente a las costas del noroeste de África.
4: Con la firma del presidente de la República, el Poder Ejecutivo remitió al Congreso nuevo proyecto de ley. Refiere a programas de transferencias monetarias condicionadas para la inclusión social y la reducción de la pobreza. La iniciativa busca actualizar el marco legal y apunta a dotar de mayor efectividad, transparencia y articulación al gasto social del Estado. La principal innovación operativa del proyecto radica en la implementación del registro social de hogares como el instrumento técnico oficial obligatorio y vinculante para el Estado paraguayo.
3: Washington, el vicepresidente estadounidense James Vance reconoció diferencias con el primer ministro de Israel, Benjamín Netanyahu, y afirmó que el líder israelí ha cometido algunos errores en la guerra en Oriente Medio, según el extracto de una entrevista. Vance enfatizó que Israel es un estrecho aliado de Estados Unidos, pero destacó que

0: algunas veces tenemos intereses que están perfectamente alineados y otros tenemos intereses que no coinciden, según un vídeo publicado en X por CBS News.
1: Los días 23 y 24 de junio, Asunción será sede del taller internacional fortaleciendo la competitividad de las MIPYMES ante los nuevos retos globales. Los organizadores destacaron la importancia de la cooperación entre los países para fortalecer el ecosistema empresarial, impulsar la competitividad de las MIPYMES y generar nuevas oportunidades de desarrollo económico. Consideran que las pequeñas y medianas empresas representan uno de los principales motores de generación de empleo. Organiza el Ministerio de Industria y Comercio con el apoyo de las embajadas de Taiwán y los Estados Unidos.
0: Marcelo y el deporte.
1: Estos fueron los resultados de los partidos de ayer de preparación premundialistas. Portugal le ganó 2-1 a Nigeria. Inglaterra se impuso 3-0 a Costa Rica, en tanto que Argelia goleó 4-0 a Bolivia. El pronóstico del tiempo para hoy: fresco, cielo mayormente nublado, vientos variables, luego moderados del sur, lluvias dispersas con ocasionales tormentas eléctricas, la máxima estimada 20 grados.
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1: En este caso, de Ecuador. A las 20 horas contra Costa de Marfil. Y se va a cerrar el día domingo la cartelera del fútbol con Suecia-Túnez. Reitero, los partidos del domingo, 1:00 p.m. Australia contra Turquía, 2:00 p.m. Alemania con Curazao, 5:00 p.m. Países Bajos contra Japón, 8:00 p.m. Costa de Marfil contra Ecuador y 23:00, 11:00 p.m. Suecia-Túnez en los partidos del Mundial para este domingo 14 de junio.
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1: Sí, señor, vamos a estar también con todos los compañeros para la transmisión. Reitero, México, Sudáfrica, relatos de Ángel Elián, los comentarios de Fabio Martín. Estamos en esta previa de este primer compromiso, de este primer partido que va a estar dando inicio al Mundial 2026, con la planilla confirmada, con los árbitros también, con los números estadísticos. Cara a cara, un empate tienen México y Sudáfrica. Los datos estadísticos, por supuesto, que nos proporciona la FIFA a través de su página web. También hay que mencionar los partidos para el día lunes. Fecha número uno. Estamos hablando de la primera fecha del Mundial 2026. A las 13 horas del lunes, España contra Cabo Verde. España contra Cabo Verde. Vamos a tener este día lunes, entonces, ese partido. Después, a las 4:00 p.m, del lunes también, siempre estamos hablando, el partido entre Bélgica y Egipto. Ese lunes debuta Uruguay. A las 19 horas juega contra Arabia Saudita. Uruguay-Arabia Saudita. Y se va a cerrar el lunes esta fecha con el compromiso entre Irán y Nueva Zelanda a las 22. El martes, más compromisos por la Copa Mundial de la FIFA. Francia contra Senegal, 4:00 p.m. 19 horas, Irak contra Noruega. Y debuta Argentina ese día martes a las 22 horas. Argentina, la albiceleste contra Argelia. Más partidos de la Copa Mundial de la FIFA 2026. Estamos en el WhatsApp 0982. ¿Qué digo? 0984-955-000. Estoy ansioso de que arranque el mundial, por eso me equivoco con 0984-955-000. Es el WhatsApp. La gente puede interactuar a través de esa vía con nosotros, sintonizarnos a través de la página web nanduti.com.py, www.nanduti.com.py. También estamos en la rockandpop.com.py. Descarga la aplicación de la Roca de Ñanduti en Google Play y App Store también para seguir el Mundial, la Copa Mundial de la FIFA 2026. Una cobertura histórica con el pueblo y para el pueblo. Mañana con la selección paraguaya de fútbol, mañana con la albirroja. Por supuesto, a vibrar con Paraguay, a vibrar con nuestra selección en este debut. Después de 16 años, retorna Paraguay. Después de 16 años, la albirroja estará disputando un partido del Mundial y lo hará ante los Estados Unidos mañana a las 22 horas de nuestro país.
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1: 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Ya vamos a ir. Hoy, por ejemplo, Edgar, llegaron paraguayos. Más de 600 paraguayos ya están en Los Ángeles. Todos los compatriotas aterrizaron hoy. Mañana van a estar disfrutando del partido de la selección paraguaya de fútbol. Por supuesto, hoy estuvimos ahí haciendo la programación desde el Sofi, desde el Estadio Sofi. También estuvimos, por supuesto, con los móviles, todos allí en los Estados Unidos, bien esparcidos. Un gran trabajo realmente que está haciendo la gran jugada, que está haciendo el mejor equipo deportivo del país. Así que, nada, estamos ahí, por supuesto, acompañando a la Albirroja, llevándole todos los pormenores de lo que es este Mundial, la Copa Mundial de la FIFA 2026, y 600 paraguayos. Anoche partieron. Sí, señor, partieron allí, el avión totalmente repleto. Vi muchas caras felices, familias yendo a alentar a la selección paraguaya de fútbol. Así que unos 600 paraguayos más han llegado a los Estados Unidos para lo que va a ser el debut de nuestra selección. 600 hoy, y los que ya viven allá, los que residen allá en los Estados Unidos. Y usted, señor, señora, veía días atrás y escuchaba también en la gran jugada cómo los compañeros compartían con los compatriotas. Se juntaron allí en la zona de San José, también con Nati Sosa Jovellanos ahí en Nueva York, en Los Ángeles también Ángel Eliana hablando con la gente. Así que estamos todos en todos los puntos de los Estados Unidos, en Los Ángeles, en San José, en Nueva York, en todas partes. La gran jugada, por supuesto, con esta cobertura histórica. 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

0: De los mundiales.
1: Países Bajos.
0: Países Bajos, más conocido como la naranja mecánica. Japón, Johnny.
2: A ver, habría que preguntar si el chico o la chica, la que está portando la bandera paraguaya, si es paraguayo o es mexicana.
0: No, yo creo que son chicos de la misma ciudad, de la organización.
2: Porque la bandera de Japón está portando una...
0: Sí, qué bueno una sería que los chicos que portan la bandera sería de esa nacionalidad de las que portan. Ahí, por ejemplo, viene la de Suecia, viene la de uno de lo que va a ser nuestro rival en el último partido.
2: Australia,
0: sí.
3: Saudi Arabia.
1: Arabia Saudita.
0: Ahí de fondo escuchamos al que está animando en el estadio. Se viene la celeste. Uruguay nomás.
1: Francia.
3: Senegal.
0: País africano. Quien nunca hasta aquí ha podido ganar un campeonato del mundo, los africanos.
3: Argentina.
0: Argentina, mi eterna favorita.

0: El mundo cuando había organizado en el 98 y Argentina, que aparecía en el mundial del 90 en Italia, Italia 90, venía precedido también de un de antecedentes espectaculares, venía de ganar su segundo mundial en México 83-86 y pierde ante un equipo africano como lo fue Camerún, gol de Makanaki
1: o Mambijik.
0: Omambigi, sí. François Omambigi de cabeza a Pumpido.
1: Una poca respuesta a Pumpido, Gerard,
0: ¿no? No, no, no, no, era imposible ya esa pelota. No, no puede, porque venden la mañana con victorias.
2: Señoras y señores, siguen portando las banderas. Estados Unidos. Aparece ahora la bandera de los Estados Unidos. Completo el equipo de México: Brian Gutiérrez, Álvaro Fidalgo y Raúl Jiménez. Ahora sí fue bien completita la inauguración.
0: La parte del show, como bien ya significaban, con GPN, Johnny, fue buena.
2: Sí, ahora sí, Gerardo.
0: Ahora sí, la parte protocolar de los actos inaugurales. Ahora la parte del show, podemos calificarlo como buena. No de muy buena, pero aceptable. Ahí están cantando el himno, entonando. Vamos a escuchar, Johnny, si te parece.

0: Ahí está, Andrea Bocelli. Mi querido GPN.
1: Es el himno oficial de NA para la Copa del Mundo. Una colaboración entre Andrea Bocelli, David Guetta, Megan y AJ, que fusiona ópera, pop, rap y electrónica. El himno que busca representar la identidad y la unión a través de la frase "es más que un juego, es nuestro ADN". Y por supuesto fue estrenado en esta inauguración de la Copa del Mundo.
0: Es la surcoreana, ¿no?
1: Exacto.
0: Sí, señor.
2: Muy bien, perfecto. De dar referencia.

0: El nombre de esta pelota, de la pelota que se va a jugar este mundial.
1: Sí, Trionda.
0: Trionda.
1: Trionda, sí, señor.
0: Que tiene un significado.
1: A ver, Gerardo, ¿qué significa Trionda? Es una...
0: Sí, lo de tri por la organización de tres países.
1: Ah.
0: De un mundial, por primera vez en la historia.
1: Estados Unidos, México y Canadá.
0: Exacto. Y onda es un poco para darle como esta terminación, para darle onda.
1: Sí.
0: Porque se refiere a la ola que suele hacer el público mexicano.
1: Que de
0: es
1: hecho,
0: algo tradicional, es una cultura prácticamente que tienen los mexicanos. En todos sus estadios, cuando hay una muchedumbre así importante, ya empieza la ola y ellos se divierten con eso. E incluso nosotros aquí trajimos eso.
1: Copiamos de... también, pero, sí. Pero de repente los muchachos se cansan y se sientan.
0: Pero es muy lindo, es muy lindo. Yo recuerdo cuando primera vez lo hacíamos, nos volvíamos locos. Claro, teníamos 18, 19 años, una cosa de esa. Hoy, si pasas cerca de mí la ola, le digo adelante y me quedo clavadito en mi asiento.
1: A ver, la imagen que vemos por la televisión en la Ciudad de México dice que es la ciudad donde menos se puede respirar. ¡Sí, GPN!
2: Señor, con respecto a la pelota, dice: su diseño consta de tres colores principales, rojo, verde y azul. Cuenta con el detalle de una figura de una hoja de arce de color rojo, una figura de águila real de color verde y una figura de una estrella de color azul, la Trionda, Johnny Gerardo.
1: Perfecto, gracias, muy amable. Ahí está Infantino. Va a entregar la pelota.
0: Bueno, portando el trofeo, la Copa del Mundo, ahí para los mexicanos. Y también sigue los juegos de colores, de artificio y la muchedumbre que vibra como corresponde. Y de fondo ya también vemos la ansiedad que recorre por todo el cuerpo de los jugadores, de los que van a abrir este mundial entre México y Sudáfrica.
1: Es que, Gerardo, yo me pongo en lugar del futbolista y digo: ya mucha ceremonia, esperamos 4 años, hay que guardar el fútbol, Gerardo.
0: Claro, sí, no. Pasa que tiene estas vueltas, estos bemoles, la jornada inaugural, cuando ahora sí el encargado, el comisario del partido, le da la orden a los árbitros a que ingresen, y también los protagonistas principales. Vemos a Juan Gabriel Benítez, el paraguayo.
1: ¿Qué presencia de Juan Gabriel? ¿No?
0: El más alto de todos,
1: ¿sí?
0: El licenciado Juan Gabriel Benítez, que va a ser de cuarto árbitro en este partido inaugural del Mundial versión número 23, Johnny.
1: En este momento van ingresando hacia el campo de juego los árbitros, los equipos México y Sudáfrica. El conjunto sudafricano, que había empatado en su Copa del Mundo justamente ante México también, en el arranque de esa Copa del Mundo, que nos quedó grabado ese torneo, porque allí hicimos la mejor copa con el Tata Martino en la cabeza. Después dejamos de ir a Brasil, a Rusia, a Qatar, y ahora sí, de vuelta a esta Copa del Mundo. Aparecen los sudafricanos, los mexicanos. Repetimos rápidamente el equipo local: Raúl Rangel, Israel Reyes, César Montes, Johan Vázquez, Jesús Gallardo, Roberto Alvarado, Eric Lira, Julián Quiñones, Brian Gutiérrez, Álvaro Fidalgo y Raúl Jiménez. Sudáfrica con Williams, Mutau, Ocon, Sidisi, Mbokazi, Mokoena, Cipolle, Adams, Foster y Reiner. Sí, Gerardo.
0: Y cuando vemos la formación alrededor del... en el centro del campo de juego, donde se ponen de otra manera hoy día los jugadores, y aparecen todos los suplentes incluidos para cantar el himno de cada país. Esta es la nueva modalidad. Entre ellos lo veíamos, por ejemplo, al arquero, al Memo Ochoa, de una gran carrera, 40 años, y sigue jugando en Chipre, en el... cuando tenemos
3: 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Saludos para Ángel Elian, estamos en sintonía disfrutando de la programación desde el móvil La Furia sobre la avenida España. Está este oyente que nos escribe a través de nuestro WhatsApp. Qué bárbaro, ojalá que podamos nosotros mañana jugar de la mejor manera y ganar el partido, dice otro oyente. Saludos para Fabio, para Ángel.

0: Ángel. Estamos en sintonía, camino a casa. En el auto nos envía la foto de la 1020M Ñandutí. Saludos para el amigo Julio también, que hace el reporte de sintonía. Saludos también para Claudia. Vamos, vamos, vamos, siguiendo al mejor equipo deportivo del país. Dice, atentos, mañana tenemos, por supuesto, el partido de la selección paraguaya de fútbol. A partir de las 22 horas estaremos con ese compromiso con el partido de nuestra selección. Saludos, Ángel, siguiendo impecable hoy la imagen desde el Estadio Sofi. Dice también otro oyente que se va reportando al 0984-955-000, los amigos que hacen reporte de sintonía a través de nuestro canal de WhatsApp, mencionando que, por supuesto, hoy a partir de las 23 horas, el partido entre Corea del Sur y República Checa. Mañana 4 de la tarde, Canadá contra Bosnia, y a las 22 horas del día de mañana, debuta Paraguay, debuta la albirroja, debuta nuestra selección ante los Estados Unidos. Vamos a retornar hasta Ángel Elián, vamos a retornar hasta Fabio Martín para este partido que está a punto de arrancar. México-Sudáfrica abre la Copa del Mundo 2026.
1: Mientras escuchamos el himno de Sudáfrica, el comentario previo al partido, al arranque del Mundial 2026 de Fabio Martín. Por supuesto, Fabio Martín.
2: Y aquí llegó el momento, llegó esta posibilidad de tener enfrente al primer partido del Mundial. Aquí se paraliza el país porque la selección paraguaya vuelve a una Copa del Mundo después de 16 años, y mañana vamos a estar realmente eufóricos, ansiosos, con toda la adrenalina a pleno para vivir ese momento. Hoy le toca el turno a México y esa afición tan futbolera, tan particular, que va a apoyar al equipo en esta Copa del Mundo, en donde tiene la posibilidad nuevamente de ser dueño de casa, al menos en esta fase de grupos, para el equipo azteca, que claramente es el favorito ante un rival que decíamos, como el de Sudáfrica, que no es la gran potencia africana, no tiene el gran nombre que puedan tener selecciones que ya hicieron buenos mundiales, como el caso de Camerún. Hoy aparece el equipo de la República del Congo como uno de los equipos fuertes. Están los africanos que representan más a la zona árabe, por llamarlo de esa manera, entre Egipto, Túnez y por supuesto también Marruecos. Entonces no tiene claramente un papel protagónico importante en Sudáfrica. Es más, con pocos equipos en el exterior, su base la basamenta principalmente con un equipo local, que es el mejor en los últimos años, el Mamelodi Sundowns. Ese es el equipo que tiene a la mayoría de los jugadores que forman parte de la base del equipo de, en este caso, Sudáfrica, para lo que va a ser este partido. Cuando está entonando el himno Alejandro Fernández para la selección mexicana.

ahí está, estalla el público en el Estadio Azteca, y histórico escenario, 1970-1986, y ahora nuevamente con esta posibilidad de albergar una Copa del Mundo. Escuchen ustedes. Del público mexicano, que claro está, iba a estar de esta manera. Es un volcán en estos momentos el Estadio Azteca para este equipo mexicano y su presencia aquí en este mundial. Como ya decía Ángel, sin la presencia de Ochoa en el arco, hoy Rangel va a ser el arquero titular. Claro está que el líder del ataque va a ser Raúl Jiménez, acompañado de Alvarado, de Quiñones, un medio campo donde va a trabajar con tres volantes, con Lira, con Fidalgo, Gutiérrez. México, un equipo que se caracteriza por tener mucho tiempo en la pelota, trato de balón, llegada por los costados. A ver si hoy puede ser un equipo contundente a una selección de Sudáfrica que nos imaginamos. Se va a meter un poco atrás, a esperar que pueda hacer.

0: el equipo local, que tome la iniciativa. Por eso claro está que el esquema táctico habla de lo que va a hacer el equipo africano. Jugará con una línea de 5 atrás, con 3 volantes, con 2 delanteros, para lo que va a ser el partido que se viene a continuación. Ya arranca el Mundial 2026. Paraguay inscribió su nombre, mañana juega, pero aquí estamos con el partido inaugural, con Ángel Elián, con el trabajo de todo el equipo de La Gran Jugada, junto a David Isasi, aquí con la asistencia magnífica, como siempre, el trabajo allá en estudios de todos de CR7. Ya están los equipos preparados para lo que va a ser este partido. Otro Mundial más en marcha a partir de ahora.
1: Sí, señor, posando los equipos en la previa del arranque del partido. Qué lindo decir que viviremos un Mundial por la Roca Pop 95.5, Yanutí 1020M también. Qué lindo decir que volveremos a disfrutar, a emocionarnos con la selección paraguaya. Qué lindo estadio Azteca, cruzado y atravesado por la pasión por el deporte. Qué bueno ver a un compatriota en la terna inicial del arranque del Mundial. Juan Gabriel Benítez acompañando a Wilton Sampaio. Repleto el estadio. Clima mundialista. El mejor equipo deportivo del país con nosotros aquí. Repasamos la alineación de México para este partido con Raquel Reyes, Montes, Vázquez, Gallardo, Lira, Fidalgo, Gutiérrez, Alvarado, Raúl Jiménez y Quiñones en Sudáfrica. Arranca Williams, el capitán, el arco, Modu, Okana, Bocassi, Modiba, Sivisi, Bocaena, Citale, Adams, Foster y Reiners. El equipo sudafricano que luce completamente de amarillo. Lo veíamos en la previa, Jan Infantino acompañado de Salma Calle también, cuando la entonación del himno mexicano retumbó en todo el estadio Azteca, más de uno que derramó una lágrima de emoción. Ahí justamente estamos repasando los equipos, varios futbolistas del fútbol local principalmente, repasando un poquitito los convocados por el Vasco Aguirre a este Mundial. México lindo y querido, sí señor. Ochoa que está en el banco de suplentes, el Memo Ochoa, que también seguramente va a estar disputando su última Copa del Mundo, la de Sudáfrica también. Hugo Broz es su director técnico, el cuadro africano, entonces, que se prepara con todo. Qué lindo, Fabio Martín Atriona también, que va a empezar a rodar aquí en el estadio Azteca. ¿Cómo vamos a estar mañana? Yo le pregunto a la gente al 849-55-30 para que nos vayan dejando su reporte de sintonía también. Son las 12 acá en Los Ángeles, Fabio. Son las 18, las 4. No,
0: las 4 de la tarde. A punto de llegar a las 4 de la tarde en Paraguay. Y sí, lo que estabas hablando, mañana es feriado en nuestro país. ¿Y cómo seguro se estará preparando la gente? Algunos que van a tener la posibilidad de hacer un asadito seguramente, de esperar el partido. Hay una larga previa después del asadito, si comés al mediodía, podés hacerlo a la noche también, porque el día siguiente es sábado. Entonces, se van a vivir días festivos en nuestro país, esperando lo que va a ser el partido de la selección nacional, enfrentando a Estados Unidos. Hoy habla Alfaro, repetimos, Alfaro habla esta tarde, hora de Los Ángeles, 18:45, 22:45 de Paraguay, para la conferencia previa del entrenador de la Albirroja.
1: Sí, señor, el círculo central, arco norte para la selección mexicana. Por supuesto, ahora la ronda, donde seguramente más de uno se estará motivando. Escuchábamos el Dai Dai, de fondo también la canción icónica de Shakira. ¿Qué se estarán diciendo los futbolistas, verdad? Los hombros para sostener a una nación que seguramente los estará siguiendo, no solamente los que están en el Estadio Azteca con México, un país con muchos habitantes, ni hablar de Sudáfrica, un país con una buena presencia también, conocida en su momento por el rugby, por realizar aquel recordado Mundial del 2010. Ni hablar de Shakira, lo que representa para este clima mundialista también. Presente en el 2006 con Hips Don't Lie, en el 2010 con Waka Waka, en el 2014 con La La La, y ahora otra vez con Dai Dai en el estadio Azteca. Todo listo para el arranque del compromiso. Raúl Jiménez para tocar esa pelota en el estadio Azteca. Va a arrancar con el mejor equipo deportivo del país, el Mundial 2026. Si lo vas a vivir por la Roca 95.5, Yanduti 1020 AM, y usted ya sabe que cuando empiece a rodar la pelota, la frase que vamos a soltar, porque esperemos, si Dios quiere, la Virgencita sea una Mundial de la selección paraguaya. Toca Raúl Jiménez, ya Arima GC, ya juegan México-Sudáfrica, arrancó el Mundial 2026, arranca justamente el equipo local, saliendo para abajo con la presencia de Montes, dejando para Vázquez por la banda derecha, parece Gallardo, recibiendo su pelota, círculo central, la selección mexicana tocando.

0: lado para el otro. Presión alta de Sudáfrica, sale México. Camiseta tradicional short, de color blanco. Medias rojas para el cuadro dirigido por Javier Aguirre, que volvió con todo a la selección mexicana también. Que va tocando bien esa pelota, Montes, cerca está Gallardo. Vázquez dejando otra vez hacia el lateral izquierdo, tocando por un costado de la selección local. Cerca está por apoyarse en Fidalgo, hacia atrás para Gallardo. Recibe por la banda derecha el equipo mexicano con Reyes, ahora que va a encarar la marca. Paloma con la suela, al círculo central la descarga. Aparece la saga central, Montes, tocando para Reyes.
1: Sí, señor, hay que mencionar, Ángel, que mañana tenemos más compromisos, más partidos por la Copa Mundial de la FIFA 2026. A partir de las 4 de la tarde, el compromiso entre Canadá-Bosnia. Paraguay, que debuta a las 10 de la noche. El día sábado, 4 de la tarde, Qatar-Suiza.
0: Avanza la selección mexicana, cerca está para recibir ahora esa pelota Gutiérrez. Fidalgo, que va pidiendo, le rebota mal esa pelota Montes, juega para su compañero de saga, que adelante, esa pelota va para adelante. Por izquierda pidiendo Gallardo, mira el campo rival, vamos a ver con quién juega el número 6. Es el que domina, estamos hablando de Lira. Toca y toca México en su cancha, Fabio Martín, de un lado para el otro, acariciando la pelota por ahora sin mucha profundidad, Fabio.
2: Era de esperarse cómo arranca el partido para México, tocando, buscando huecos. Se planta atrás el equipo de Sudáfrica, cerrando espacios para que no pueda llegar con más facilidad del equipo local.
0: Recupera alto el equipo sudafricano, punteando esa pelota ante la selección de México. Cerca estaba Sinisi para recuperar, intenta salir jugando por abajo y mira que le sale bien a la selección sudafricana, que con suma prolijidad sale a ras del piso. Ahora tocando bien esa pelota Ocon, la mayoría de los futbolistas del Mamelodi Sundowns, como decía Fabio Martín, enganchando por derecha hasta Modu. Balón para Ocon, juegan los centrales de la selección africana. Va recuperando bien esa pelota Williams, el capitán, que juega para el zaguero central. Estamos hablando de Ocon, recordemos, 84 955 000 en reporte de sintonía con la gente que va a estar vibrando este Mundial 2026 con nosotros. Para aquellos seguramente conductores de plataforma, para los amigos que están siguiendo las aplicaciones de La Roca y Ñandutí, revienta esa pelota, error en la salida de Sudáfrica, le rebota mal esa pelota, el número 6, se le escapa Modiva, lateral en la banda derecha, será para el equipo de México en campo rival.
1: Y Brasil-Marruecos también va a ser otro partido del día sábado a las 19 horas, debuta la canariña, debuta Brasil contra Marruecos, y el sábado a las 22 horas, a las 10 de la noche, el partido entre Haití y Escocia. El domingo, 1 de la mañana, Ángel, rivales de Paraguay, Australia, Turquía. El primer partido del domingo, 1 de la mañana, correspondiente al grupo D de la Copa Mundial de la FIFA 2026.
0: ¿Y usted estará ahí, mi querido Nico?
1: Estaremos, sí, señor, con Wilson González, con Fabio Martín. De noche para ustedes, de madrugada para mí.
0: Sí, señor, tiro libre peligroso para el equipo de México. Vamos a ver el equipo azteca cómo responde. Primera acción ofensiva para el equipo de Javier Aguirre, 2 en la ciudad. Para la ejecución, cerca está Gutiérrez para lanzar esa pelota al área. Haga zapado el arquero Williams. Ahora van los cabeceadores, especialmente Raúl Jiménez, que quiere romper el cero aquí en el estadio azteca, que se cae si marca la selección. Vamos a ver, brazo izquierdo arriba de parte del ejecutante Lira, que mira el área rival. Cerca está Alvarado también para darle. Vamos a ver cómo avanza México. Va al centro, un remate al arco. Corras del piso, que rebota la barrera. Tiro libre desperdiciado. ¿Me explicas qué quiso hacer, Fabio?
2: Y Gutiérrez, el que se encargó y pateó muy mal. No fue centro, no fue disparo al arco para esta oportunidad que tuvo el equipo mexicano.
0: Vamos a ver ahora lateral. Será para el equipo otra vez azteca, que luce de verde frente al banquillo de suplentes de Hugo Gross, el técnico de la selección sudafricana. Cerca está como opción de pase también para jugar Reyes Arbarona, que va a tocar el número 15. Vamos a ver con quién se asocia. Raúl Jiménez, que cabecea hacia la derecha de la descarga. Está para encarar Alvarado, balón para que desborde el centro, va al área, el remate al arco, el arquero la saca al corner key. Primera llegada de México, apareció Williams, levanta su equipo, y justamente el que el público mexicano esperaba, le pegó Raúl Jiménez, Fabio.
2: Y es que apareció por ese costado derecho muy bien Reyes, el lateral, para poder acoplarse al ataque, abrir la cancha por ese sector, el centro. Jiménez pateó al arco, Williams respondió desviando el corner.
0: Corner kick para el equipo azteca, centro, primer palo, con los puños, dale Williams, insiste México, está en el área, va al centro, al segundo palo, saca la defensa, cabezazo, insiste Raúl Jiménez, peina esa pelota, área chica, sí, va, sí, termina sacando, insiste el equipo local, intenta rematar esa pelota hacia la banda izquierda de la apertura, cerca estaba Montes, pero dando el área y arranca la caravana hacia el gol, contra de Sudáfrica, ahí están las bubuselas retumbando porque va el equipo africano, apertura hacia la banda izquierda y pica Sudáfrica, pase filtrado. No. Foster metió un pase de tres dedos, picó al vacío. No intuyó la jugada, Fabio Martín. Cerca estaba Mokaebe. Me parece que no le tuvo fe al pase de su compañero.
2: No, sobre todo estamos hablando de un jugador que estaba en Moxay. Estaba en posición adelantada. Por eso es que termina Foster sacando esa posibilidad de asistir al compañero. Entendió que no iba a ser factible. Por eso también

0: especie de desentendimiento en esa jugada entre hombres de Sudáfrica que buscaron la contra.
1: Sí, señor, muchas noticias también hoy con el mejor equipo deportivo del país. Qué programón tuvimos este mediodía visitando, por supuesto, los distintos puntos a la espera del partido del Paraguay. Sofai Stadium, ingresamos dentro de la cancha, impresionante. El recinto deportivo desde las afueras también, que luce imponente. Ya los contactos con los primeros paraguayos o algunos de los que llegaban ya de la mano de Royal Viajes aquí a Estados Unidos para acompañar a la selección con Dani Maciel, con Wilson González. Es el arranque del Mundial 2026 con la gran jugada. El mejor equipo deportivo del país. Un cálido saludo para los conductores de plataforma, para los guardias de seguridad, para los amigos en su trabajo, seguramente escuchando la OFI y la aplicación de La Roca, de Ñanduti, las distintas plataformas, con el grupo Ñanduti saliendo con la pelota cerca hasta Vázquez. Balón para Montes ahora, recibiendo por zona zurda. Gallardo engancha, tocando hacia la derecha para Monjes, este que va diagramando bien la cancha. Apareciendo Reyes en la zona central. Mira campo rival, vamos a ver con quién juega. Ahora va recuperando bien esa pelota Reyes, mira, toca México con suma paciencia, México lindo y querido. Alvarado que aparece conectándose en la media cancha y va cruzando el ecuador del campo de juego. Reyes para que pique Raúl Jiménez ahora, cerca esta comisión de pase y va la descarga para que aparezca Gutiérrez, ahora el número 25, Gutiérrez va abriendo en la izquierda, aparece Gallardo, puede tirar el centro, encara la marca de Modaú hasta el fondo, Gallardo va al envío, rebota en el hombre del equipo africano y será corner kick para la selección de México. Banda izquierda, arco sur, cargará por arriba el equipo local.
2: Bernardo Silva, el Real Madrid, esto informa Fabricio Romano. El acuerdo está listo para cerrarse. ¿Cómo? Sí, señor, hasta junio de 2028 el contrato más opción potencial, dice Fabricio Romano. Bernardo Silva, todo listo para unirse al Real Madrid.
1: Epa, qué bombazo el que anticipa Nico entonces a través de Fabricio Romano. Bernardo Silva al Real Madrid, el equipo de Mou, que ya oficializó a Dumfries, por ejemplo, ya oficializó a Konaté, va a presentar una oferta millonaria por Michael Olis del Bayern Múnich. ¿Qué equipo para Mou, mi querido Fabio Martínez?
0: Claro, era sabido que podía buscar también elementos en Portugal para este nuevo desafío. Y Mourinho, si bien no es un técnico que se apegue mucho a la filosofía que tiene Guardiola, busca siempre un creador también en su equipo, busca un 10, un hombre del pase. Así había construido aquel Real Madrid con Özil, ¿recordás? Que había fichado en su momento, después vino Modric para el siguiente año de Mourinho, el segundo año ya estaba Modric. Y fue lo que fue, pero ya sin la presencia del portugués como entrenador, pero siempre busca un hombre cerebral en su equipo Mourinho, y lo va a buscar también con Bernardo Silva, un poco de esa capacidad que pueda tener el equipo, ¿no?
1: Sí, señor, aquel Real Madrid de los 100 puntos con Özil, con Xavi Alonso y con Sami Khedira, el alemán lateral que corresponde a la selección sudafricana. Banda derecha, cerca está Mudau para realizarlo. Okan como opción de pase, sale Sudáfrica, México presiona alto, recupera en campo rival, pecho la situación de parte de Raúl Jiménez que intenta atacar semicírculo, sale el arquero Williams a dominar, el capitán tranquilo, sereno, Moreno jugando por abajo, el número 13 que no puede controlarse y Tole recupera alto México y ataca Gutiérrez, le pega al arco. Presionó alto el equipo azteca, recuperó, se siente como en casa la selección del Vasco Aguirre. Remate de Quiñones, raso que le pasa entre las piernas a Williams y rápidamente un golpe azteca, un golpe mundial, y en los libros de la historia dirá que el primer gol de México, Canadá y Estados Unidos 2026 lo marcó Quiñones con un remate raso, potente, inatajable para el arquero de Sudáfrica. Apareció rompiendo el cero el equipo local. Fiesta total y órale, güey, porque México le gana 1-0 a Sudáfrica, Fabio Martí.
0: Y apareció esta jugada. Parecía que estaba jugando con fuego el equipo sudafricano. Estaba zafando bien de lo que tiene que ver con esa posibilidad de ir saliendo de a poco, desde abajo, prolijamente, pero ya apareció el primer error. Qué mal salió en esta ocasión Ocon para que Lira, que había olfateado esta situación, porque estamos hablando

0: que le estaba pidiendo al otro compañero, a Gutiérrez, que presione la salida de Sudáfrica. No lo hizo el compañero, pero sí Lira, que fue y rápidamente le sacó la pelota a Ocón e inmediatamente tomó el balón Quiñones, porque él es el extremo por izquierda, haciendo la diagonal, le quedó el arco de frente y saca el remate que pasa entre las piernas del arquero Williams. El primer gol de esta Copa del Mundo 2026, logra hacerlo Julián Quiñones, para que de esta manera llegue el gol del equipo mexicano, que de esta manera se pone en ventaja para poder llegar a este primer gol del partido. Quiñones para México. Estalló el Azteca. Así se inaugura esta Copa del Mundo.
1: El golpe Azteca a los 9 minutos. Primera etapa, Ángel.
2: Y es el primer gol de la Copa Mundial de la FIFA 2026. Primero de Julián Quiñones con la camiseta de México.
1: Tremendo arranque aquí en el Estadio Azteca. Apareció Julián Quiñones para el 1-0 para el equipo de Aguirre. Justamente estaba asomando, lo estábamos diciendo. México apretando la salida a Sudáfrica. El equipo africano con muchos errores, principalmente en la parte de la salida. Intentaron jugar por abajo Fabio Martínez. ¿Y cómo repercutió? Recuperó Jiménez. Remató raso, tremendo. Arranque del partido, también ataca México. Cerca está como opción de pase ahora Jiménez, justamente. Remate de Quiñones para el 1-0 de la selección mexicana. Pica Raúl, busca el segundo, avanza el hombre del Fulham. Vamos a ver si no se le acaba la cancha. Raúl Jiménez controla, se le va largo ese balón y será corner kick, será para México. Banda izquierda, se tirará de cabeza al segundo el equipo de Aguirre.
2: Gente que se comunica al WhatsApp 0984-955-000. Vaya el saludo, Ángel. Te estoy siguiendo rumbo a casa en el colectivo. Acá tenemos un día lluvioso, mi querido Ángel. Nublado en este preciso momento en la ciudad de Asunción. Mucha gente siguiendo la transmisión del fútbol a través de la aplicación, a través de la 95.5, a través de la 1020 AM. 20 grados la temperatura actual aquí en Ciudad Capital, en Asunción.
1: Centro al área, Raúl Jiménez que cabecea y sale el arquero a cazar. Esa con Mariposa, tranquilo. Sereno Moreno por ahora, Williams, que va dominando bien ese balón hacia la derecha. Lo vemos al presidente de la FIFA, Gianni Infantino, presente en la parte del palco aquí del Estadio Azteca. También cerca está otro, cerca el presidente de la Federación Mexicana. Avanza Sudáfrica, pase filtrado para que pique al vacío y va Reiner. Sale el arquero tranquilamente, Rangel, el hombre de las Chivas de Guadalajara, que sale con su compañero, controla Reyes y sale con su compañero de saga.
2: Por supuesto, también hay que mencionar esto, Ángel, que nos proporcionó a nuestro compañero Wilson González, porque hoy llegó a los Estados Unidos la señora de Julio Enciso, Melissa Cardona. Llegó a Estados Unidos, está por supuesto ya para apoyar a su marido Julio Enciso, apoyar a la selección paraguaya, y viajó con el traje típico paraguayo para acompañar a la transmisión. En instantes contamos qué dijo de la joya Enciso.
1: Sí, señor, con ese acento tan característico de la señorita Melissa Cardona, el colombiano, ataca México. Busca el segundo con Raúl Jiménez picando los vacíos. El arquero, muy buen Williams, ahora anticipándose a la jugada. Cerca está Ocon, me imagino el fastidio del arquero también Fabio Martín, porque él era uno de los que se quejaba. Es como que hacía el gesto de reviéntela, Pembocapú, diríamos en el barrio. Y al final se terminó dando el error en la salida.
0: Sí, increíble. ¿Cómo? El técnico jamás tampoco se percató de eso. Van a morir con su forma de jugar, ¿verdad? Con esa intención que tiene de salir desde atrás, de ser un equipo compacto, que salga y que tenga las líneas cortas, pero no fue así. Ya Sudáfrica y su primera negligencia. Siguen demostrando muchos equipos africanos y selecciones que tienen todavía esa inocencia. No tienen todavía esa capacidad de leer mejor los partidos cuando tienen dificultades.
1: Recupera alto, ahora Sudáfrica busca el empate, pasa hacia la izquierda, cerca estaba caído un futbolista mexicano. Pausa en el fútbol, está sentido Gutiérrez, pausa en la mitad de la cancha, la infracción. 8-4-9-5-5-3-0 en reporte, sintonía con el mejor equipo deportivo del país, pero antes marcamos el tiempo de juego.
3: Acompañándote y Rock and Pop, el tiempo de juego 15 minutos de esta primera etapa y el marcador indica Ángel.
1: Que el partido lo está ganando México por 1-0 de Quiñones. Remate raso entre las piernas de Williams, ahora para que gane el equipo local. Salino por abajo, Reyes, ahora pase filtrado y ataca México, lindo y querido, en los pies ahora de Raúl. La tiene ahora Gutiérrez, que va a encarar la marca, presiona alto y termina cometiendo falta.

0: el joven número 26, infracción contra el futbolista de Sudáfrica, sentido Bocassi en la banda izquierda, saldrá el equipo africano, por abajo seguramente irá jugando, cerca está Bocassi también para jugar por abajo esa pelota, vamos a ver quién se muestra como opción de pase, va a reventar y ahora sí me imagino, esta pelota del equipo sudafricano, vamos a ver a dónde va esa pelota para aguantar, está Reines, Foster también, de buena presencia física, largo de mío, saca de cabeza, la defensa de México avanza, Reines ahora con la pelota hacia la derecha de la apertura, apareciendo en la mitad de la cancha, haciendo el rodeo correspondiente, muy bien, Bocaena va recibiendo bien, apuntando al área, ahora Madou, hacia atrás para Bocaena, este que intenta filtrar el pase, el número 13 que va recibiendo, Sitole bordeando el área de México, el equipo de Sudáfrica intenta meter un pase filtrado, lo que decía Fabio Martín, exceso de piernas en el centro de la mitad de la cancha, y ahora vuelve a recuperar, sin embargo, en segunda instancia otra vez, el equipo visitante va al centro del área, termina sacando Gutiérrez, se va acoplando con Reyes, este que juega por abajo para que reciba Fidalgo.
1: Más partidos de la Copa Mundial de la FIFA 2026, nos vamos ahora al día lunes, porque debuta Uruguay el día lunes a partir de las 19 horas contra Arabia Saudita, partido correspondiente al grupo H, y Argentina lo hace el día martes a partir de las 22 horas. Argentina, la actual campeona del mundo, jugará contra Argelia, partido correspondiente al grupo J.
0: Sí, señor, saludos para el querido Tano Barreto también siguiendo la transmisión a full aquí dejando su reporte de sintonía para toda la gente que nos escribe a través del WhatsApp, a través del Insta, también siguiendo la transmisión del mejor equipo deportivo del país. Ya vamos a repasar más datos sobre Quiñones, el otro gol también que juega en un equipo de una liga exótica. Aguanta Sudáfrica en campo rival, va tocando de un lado para el otro, apareciendo Sitole, abriendo esa pelota hacia la izquierda donde Adams va cruzando la media cancha. Y este que va dejando para el número 6, ahora paramos con la suela de Mudiva. Que avanza, insiste ahora atacando Sudáfrica el rodeo correspondiente de parte de Bocassi, hacia atrás esa pelota, va dominando bien, tranquilos, serenos morenos de Sudáfrica, hacia la derecha la apertura, Madou que va apareciendo el número 19, cerca está Sidisi, cruza la media cancha, Sudáfrica avanza, pase filtrado y sale el arquero, va a dominar tranquilamente, estamos hablando de Rangel, ante el peligro, la tranquilidad, la frialdad del hombre de las Chivas.
1: Por supuesto, Ángel Elián, la gente que se comunica con nosotros al 0984-955-000. Saludos, Ángel. Vamos, estamos apoyando también la transmisión del mejor equipo, aguardando ya por Paraguay el día de mañana. Mañana estaremos, por supuesto, a full, con una amplia cobertura del mejor equipo deportivo del país, acompañando a la selección paraguaya, acompañando a Paraguay, allí en el Sofi Stadium, donde Ángel Elián hoy recorrió, imagen impecable de ese recorrido con el estadio, donde Paraguay mañana, después de 16 años, volverá a jugar una Copa del Mundo.
0: Avanza México buscando el segundo, pasa para que pique al vacío Raúl, primero lo anticipa, el intercepta muy bien esa pelota, estaba Ocon saliendo con Bocassi, hacia la izquierda está para recibir esa pelota Sitole, y los primeros 18 minutos de partido, llegando casi a los 20 aquí en el Estadio Azteca, y el análisis de Fabio Martín.
2: Y se planchó el partido, llegó al gol México, que era el objetivo, porque si bien puede encaminarse a una victoria más abultada, ese primer gol ya le dio un poco más de tranquilidad. Es cierto, es el equipo que toma la iniciativa, pero un gol te alivia muchos aspectos, sobre todo porque ha sido tempranero para el equipo de la Tri Mexicana.
0: Avanza el equipo local pisando esa pelota, Gutiérrez, paloma con la suela, engancha muy bien Quiñones, ahora busca doblete, le pega al arco, el tiro que pega la parte externa de la red, apuntó y le pegó Quiñones, tenía compañía para jugar, le hacía la espalda por la derecha a su compañero Lira, le pegó nomás Quiñones, que cerca pasó Fabio Martín.
2: Y le termina pegando a un auxiliar que estaba atrás, que le da la espalda al partido para justamente ser parte de la seguridad también del entorno del partido. Se animó nuevamente un jugador que está bastante picante, Quiñones, apareció otra vez para buscar el arco rival, no pasó lejos del arco de Williams.
0: Saque de arco será para Sudáfrica ahora, Wilton Sampaio, por ahora con un arbitraje tranquilo, porque es solamente un equipo el que está dominando y estamos hablando del cuadro centroamericano. Avanza Sudáfrica, ahora cruza la media cancha, pase de parte de Reyes, ahora recupera alto Sudáfrica, intenta salir jugando por abajo, no sin antes cometer una falta contra el futbolista Fidalgo, que está sentido en la mitad de la cancha también. Ya marcamos enseguida otra vez el tiempo de juego, porque por ahora avanza Sudáfrica, cruzando la mitad de la cancha el cuadro africano, hacia la derecha la apertura, va apareciendo Lira, y cuánto llevamos de fútbol.
1: Ñandotí y Rock and Pop, el tiempo de juego 20 minutos de esta primera etapa, y el marcador Hyundai, el futuro comienza ahora, indica Ángel.

0: que este partido lo está ganando México por 1-0. Y sí, de Sudáfrica, cerca está con opción de pase, recordando Reyes, esa pelota sale por ahora con Vázquez, insiste, cruzando la media cancha, Raúl Jiménez ahora termina cometiendo falta en su terreno, arbitraje a cargo de Wilton Zapallo, Juan Gabriel, recordemos, está como árbitro cuarto en este partido, ahora infracciones contra el hombre de México, sentido está Reyes, al piso iba el número 20 con esa infracción, terrible, estamos hablando de el futbolista Modaú, vamos a ver si lo pinta de amarilla el árbitro, no, por ahora no dice, lo advierte finalmente y saldrá por abajo ras del piso el equipo mexicano. Ya vamos a ir con la gente también, el reporte de sintonía a través de las distintas plataformas del grupo. Ya nos pide atención con el probable equipo de la selección paraguaya a la espera de lo que va a ser la participación o no de Julio Enciso La Joya en el partido de Paraguay. Iría con Orlando Gil en el arco, Juan Cáceres, Gustavo Gómez, Omar Alderete, Junior Alonso, Diego Gómez, Andrés Cubas, Damián Bodilla, Miguel Almirón y arriba Tony Sanabria. Vamos a ver si con Julio Enciso Mauricio hiciste México, centro Laris Arralde que no puede, Hidalgo iba recuperando y va a la contra, ahora de Sudáfrica aguantando bien, esa pelota iba al choque de espadas contra Mocaena que va al piso desplomado, se toma de la parte baja de la cadera y entonces habrá lateral para el equipo africano en su terreno.
1: La gente que se comunica con nosotros a través del 0984-955-000. Vaya el saludo para Ángel Elián, para Fabio Martín. Estuve viendo hoy el recorrido de Ángel, espectacular. Dice también la oyente, esta es una señorita, mira vos, saludos para Verónica. Está en la sintonía de la Rock and Pop, siguiendo la transmisión del fútbol. Disfrutando Ángel del relato, el mejor programa deportivo del país desde KQP Familia Maki. En sintonía del fútbol, estamos aquí a través de la 95.5 de la 1020 AMD. 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
0: Ataca Sudáfrica por la derecha, el número 4, vamos a ver si levanta el centro, Mocaena. La primera aproximación del equipo mexicano que resiste, falta. Vamos a ver si cobra finalmente el árbitro, sí señor. Tarjeta amarilla amonestado, Gutiérrez en México, cartón amarelo dirían en Brasil. Y justamente ese es el que muestra Wilton Zampaio. Amonestado Gutiérrez en el equipo mexicano, el número 26, y la infracción que será para el equipo de Sudáfrica cerca del área, Fabio Martín.
2: Qué increíble, Gutiérrez es el jugador que le tiene que dar la pausa al equipo, la capacidad de creatividad, y no sabe marcar, demuestra categóricamente, aquí entró muy fuerte sobre el hombre de Sudáfrica para que tenga que ser amonestado tempranamente. Increíble, un equipo que está ganando, no sabes administrar, tener una tarjeta del partido. Increíble lo de Gutiérrez, que en vez de ser el hombre que clarifica el fútbol, aquí ya le pone en apuros al técnico porque está acondicionado.
0: Y si hay algo que caracteriza a esta selección sudafricana es que tiene un juego aéreo muy importante. Vamos a ver si acá aprovecha, mano derecha, cerca está para la ejecución también de este tiro libre directo al arco. Mocaena va a levantar esa pelota directamente al corazón del arco que defiende Raquel. Vamos a ver quién va para cabecear, cerca está Foster para aplicar el testazo. Zampaio que está advirtiendo, luego las parejitas en el área, vendrá al centro para la selección de Sudáfrica, se defiende México, lindo y querido en su terreno, en su área, en su box. Vamos a ver el arquero si sale a descolgar o se queda en su palo. El estadio Azteca expectante a lo que pase con este tiro libre que será de Sudáfrica. Va al centro, le envío primer palo, cabezazo defensivo, va saliendo por abajo el equipo de México, cerca está por el rebote, captura efectivamente, se pelea en la otra, ahora avanzando Bocasi, centro al área, por derecha intenta Mocaena, va recuperando muy bien esa pelota en su terreno, el autor del gol Gutiérrez, que sale por abajo y será saque de arco para Rangel desde el fondo, porque por último pegó en el hombre de Sudáfrica.
1: Hay que mencionar también Ángel, más partidos de la Copa Mundial de la FIFA, porque el miércoles juega Portugal a partir de las 2 de la tarde. Portugal de Cristiano Ronaldo juega contra Congo. Estaremos por supuesto también con el compromiso el día miércoles 11 de la noche, Colombia contra Uzbekistán, los partidos de la Copa Mundial de la FIFA 2026. Estamos por supuesto también que el día lunes, mencionando, a la 1 de la tarde, a las 13 horas aquí de Paraguay, debuta España, debuta contra Cabo Verde la selección española.
0: Atención, hay pausa ahora a continuación en el partido, Fabio Martín. Esto se puede, no sé, apreciar, se puede escuchar con el sonido ambiente, el diálogo de los técnicos, los jugadores también. Estamos escuchando ahora, ya me confirma Nico también si esto tiene sonido, si lo podemos escuchar a los jugadores de Sudáfrica y México, Nico.
1: No, señor, vos sabés que no se los escucha, se los escucha el animador ahí del estadio.

0: estadio. Lo vemos a los amigos sudafricanos festejando las graderías. También vemos a los hermanos mexicanos, algunos vestidos, por supuesto, con el chapulín, algunos vestidos con el sombrero ahí de los mariachis, realmente. Y ahí están las chicas, las bellas damas, por supuesto, con las banderitas, con las caritas pintadas. ¡Qué belleza! ¡Qué imagen! ¡Qué delantera tiene México, mi querido Ángel!
1: Sí, señor, tremendo, tremendo. Raúl y Santiago Jiménez arriba. Tremenda delantera. Uno está de titular y el otro no está jugando, pero realmente un doble nueve impresionante. Bueno, está hablando el capitán de México, entiendo que no está hablando Aguirre ahora. Está cerca Raúl también. Está Rangel en el arco, apoya al público sudafricano, pero de fondo tremenda música, Fabio. Yo pensé que con el cooling break o la pausa para hidratación íbamos a escuchar esto que es habitual en la Copa Sudamericana y Libertadores.
2: Bueno, al menos en este partido no corre eso y creo que ya va a ser algo que va a convertirse en una norma para lo que son justamente los momentos de rehidratación, que son más amplios con respecto a lo que tenemos en los torneos sudamericanos de la Conmebol. Estaban hablando, ya vuelven los equipos a la cancha y hay que decir que el autor del gol, del primer gol de este mundial, Quiñones, no es mexicano de nacimiento.
1: ¿Es de otra nacionalidad, Fabio?
2: Es colombiano, nacido en Nariño. Colombiano, naturalizado mexicano para formar parte de esta selección del Vasco Aguirre.
1: Vos sabés que tiene los rasgos justamente colombianos, el futbolista que marcó el gol con un tiro raso, el error en la salida de Sudáfrica. Pausa completada, se va a reanudar el partido con un saque de arco, será para Rangel, para el equipo mexicano. Cerca está Reyes también para ir jugando. Vamos a ver cómo salen los centrales del equipo de México. Sampaio que autoriza este partido, se va a regularizar. Epa, fíjate la presión de Sudáfrica en el área de México, Fabio Martín. ¿Estos quieren darle un vuelco al partido?
2: Bueno, lo que pasa es que tiene que salir a jugar de otra manera. Ya cambió el libreto. A los 8 se le cambió el libreto al equipo sudafricano porque ya le marcó México. Y ahora tiene que salir más si quiere sobrevivir al partido, porque si no, está condenado a perder el encuentro. Tiene que buscar algo más el equipo de Sudáfrica.
1: Avanza el número 4, cerca está para tocar esa pelota Moko en Aceitole. Aparece para recibir también Adams, destapado por la banda derecha. Arbitraje a cargo de Wilton Sampaio en este partido. Mañana estamos con el partido de la selección paraguaya de Estados Unidos. Qué lindo va a estar esto a las 22 horas de Paraguay, a las 18 aquí de Los Ángeles, la selección paraguaya y su retorno al mundial. Pelota larga, pica al vacío, cerca está como opción de pase Quiñones, ahora Reiners. Va el hombre de buen porte físico aguantando hacia la izquierda, tocando, sale otra vez Sudáfrica en su terreno, moviendo la trionda de un lado para el otro. Volante central destapado y estamos hablando de Mocoena, que juega con su compañero de saga, este que va abriendo esa pelota para Ocon. Modu que toca de un lado para el otro, resiste México en su terreno. Presión de Raúl Quiñones que es un defecto y arranca la contra. La caravana hacia el gol del equipo azteca que va buscando segundo Raúl. Raúl. Vamos a ver si enchufa Raúl el pase hacia la banda izquierda. Quiñones tocando, me parece que estaba en offside. Habilitado, dice el árbitro. Hacia la izquierda va la descarga. No le va apareciendo Reyes. Ahora va el balón para Vázquez Gallardo, que participa del circuito de juego del equipo de Aguirre. Hacia atrás esa pelota para que aparezca la saga central Montes.
0: Y hay que mencionar, Ángel, que el Mundial 2026 se estrena en un formato histórico de 48 selecciones y un paquete de nuevas reglas de la IFAB y la FIFA, diseñadas por supuesto para acelerar el juego, castigar la pérdida de tiempo y aumentar la disciplina dentro del campo de juego. Saque de banda y de arco, vamos a ir nombrando uno por uno. Los jugadores y arqueros solamente tienen 5 segundos para reanudar el juego. Si exceden este límite, el saque pasa al equipo rival o se sanciona con un tiro de esquina respectivamente.
1: Ataca México en el área, Gutiérrez, remate al arco, termina pegando en un defensor. Iba el número 26 que acaba de ser amonestado. El tiro raso de Gutiérrez ahora. Insiste el equipo de la Tri. Cerca está del Tri, digo bien. Cerca está Reyes con opción de pase. Vamos a ver Vázquez también que aparece. Por la izquierda destapado Gallardo. Este que va adelantando su pelota va cruzando la media cancha. Con la trionda dando de golpecitos de tres dedos a la pelota. El número 16 que aparece en el circuito de juego cambia de frente. Hacia la derecha el autor del gol. Pecho a la situación de parte de Alvarado. Para Reyes a ver cómo levanta el centro. Abierto sale a cazar. Esa pelota cual mariposa, se reactivó en el partido en México, Fabio.
2: Y aquí apareció otra vez Reyes, que es el lateral con más proyección, a la derecha siempre con profundidad, buscando la posibilidad del pase y sobre todo buscarlo a Raúl Jiménez.
0: Hay que mencionar otra, mi querido Ángel Eliani, estamos hablando siempre de las nuevas reglas de juego. El caso de las sustituciones, los jugadores reemplazados tienen un máximo de 10 segundos para abandonar el campo. Si demoran más, el futbolista que ingresa deberá esperar un minuto completo fuera de la cancha antes de poder jugar.
1: Y entonces, ¿cuánto llevamos de este partido?
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0: tiempo de juego, 30 minutos de esta primera etapa y el marcador Hyundai. El futuro comienza ahora, indica Ángel.
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2: Sí, señor, al ritmo del Dai Dai, México le está ganando 1-0 a Sudáfrica con el gol de Quiñones, el futbolista nacido en Colombia, con un tiro raso que representa hoy a la Tri. Sale por abajo el equipo sudafricano, Juan Taigo, sale jugando por abajo después de haber cometido un error que costó directamente un gol, el número 25. Estamos hablando de Alvarado, que juega para su arquero Rangel. El hombre de las Chivas ahora presionado por dos Reiners, que va a apretar. Quiñones, que aparece, adelanta a su equipo, el capitán levanta largo esa pelota. Montes ahora campo rival, corriendo Raúl Jiménez, no lo veo Raúl enchufado en el partido. Fabio Martín corriendo de un lado para el otro, acá cuando tenía que estar en posición de 9, no lo veo apareciendo el hombre del Fulham,
3: y es que no recibe muchas pelotas. Por eso te hablaba de una situación que afecta al juego de México en lo colectivo y sobre todo en el trabajo ofensivo. Al marcar el gol Quiñones, el equipo futbolísticamente ya no tiene esa ambición de los primeros minutos. Sigue siendo el equipo protagonista, pero al hacer ese gol es como que se anestesió el equipo, se tranquilizó, ya gana el partido, que era lo que quería, estar bien atrás, no recibir alguna sorpresa del rival. Esa es la consigna ahora del equipo de Javier Aguirre en estos minutos de partido.
2: Atención, que avanza Sudáfrica, cambio de frente y va picando al vacío. Lira marca y avanza levantando el centro. Sudáfrica moviva con la zurda, intentaba enviar esta pelota al área para tentar un corner kick. Será para Sudáfrica o finalmente saque de arco. Pedían un corner, pero ya había offside. Previo visiblemente adelantado el futbolista de la selección sudafricana. Estamos hablando de Modiva. Respira México porque el asedio hasta hace poquito era constante de Sudáfrica.
4: En cambio, en cuanto digo bien a las nuevas reglas, Ángel, hablemos ahora de la asistencia médica. Si un jugador requiere atención médica en el terreno de juego, deberá salir de la cancha y esperar un mínimo de 1 minuto antes de reincorporarse, evitando así simulaciones para perder tiempo, lo que indica la nueva regla de la FIFA y de la IFAB.
2: Sí, señor, vamos a ver cuál de ellas se cumple en este primer partido. Sale México con la pelota controlada en los pies de Reyes. Aaron Montes, que aparece, Vázquez jugando por la derecha, Gallardo tocando de un lado para el otro. México diagramando bien la cancha, rodeando lo que es el campo central, porque Sudáfrica está apretando por el centro. Tres para presionar en la salida del arquero Rangel, que la tiene que reventar y fuerza efectivamente el error el equipo africano, obligando a México a cometer una mala salida y un lateral ofensivo que será para Sudáfrica, rápidamente realizado. ¿Por qué el apuro? Era unos metros más adelante el lateral que tenía Sudáfrica, por ahora desperdiciando mucho. Romás y con la pelota cerca está Fidalgo. Gutiérrez con el balón hacia la derecha, el pase ras del piso y ataca Sudáfrica con la pelota, pase filtrado en el área Reiners. Vamos a ver cómo le pega hacia la derecha, la habilitación, se le acaba la cancha a Mudaú. Lateral en la banda izquierda será para México, que va a salir jugando por abajo en las manos de Gallardo, que está para ejecutar este lateral. El Chino Silva, Carles Puyol, fíjate Fabio, y Pierluigi Colina en el palco del Estadio Azteca.
3: Sí, también veíamos a David Silva. Sí, estaban también entre los...
2: El Chino,
3: sí.
2: El español.
3: Estaban ahí entre los invitados del palco de honor, viendo, observando este partido inaugural del Mundial 2026.
2: Qué equipo aquel del City, con el Chino Silva, con el Inseco, con el Kun Agüero, atacando Gutiérrez con la pelota, el 26 que va con la apertura. Por la derecha, el Alvarado está para desbordar y va el zurdo, dejando para Reyes, que le hace la espalda y pica por derecha, arribando hacia la línea de corner kick. Pero aparece por totalmente el corte de Mbokassi, que la saca por un costado. Lateral ofensivo, será por el tándem derecho de la cancha, el ataque para México. Por supuesto, estamos a full con el mejor equipo deportivo del país. Vos sabés que tengo un hambre, querido Fabio Martín, porque directamente desde el SoFi Stadium pasamos para este partidazo, tocando Gutiérrez con la pelota en semicírculo. Ya me da una recomendación Fabio Martín, ataca ahora México, pasa a la izquierda, desbordando el equipo azteca, va el segundo, remate al arco y un tiro ras del piso, termina siendo destapado Gallardo, envió el centro, Raúl Jiménez se relamía, sale a cazar. Viene esa pelota del capitán Williams, Fabio.
3: Otra posibilidad para México, varios toques para la llegada por el sector izquierdo. Ahora sí apareció el lateral Gallardo en esta oportunidad para el equipo mexicano. Y quiero enviar un saludo a mi querido amigo Carlos Fernando Díaz, está escuchando el programa, está en el hospital lamentablemente con la nena, un poquito enfermita. Saludos a Monse también, a la querida Monse, pronta recuperación, y está escuchando justamente este partido.

0: con la compañía de su padre, Derlis Fernando, un gran amigo. Así que un saludo para él y para la hija Montserrat.
1: Marcamos el tiempo de juego. Ñándote, Rock and Pop, y el tiempo de juego, 36 minutos de esta primera etapa y el marcador Hyundai. El futuro comienza ahora en Dick Ángel. Sí, señor. México 1, Sudáfrica 0. El equipo local, el equipo de la Tri, dando golpecitos a la pelota de un lado para el otro. De todos estos jugadores, Fabio Martín, de México por lo menos, ¿cuál te parece el más interesante? Es una camada nueva. El más conocido, obviamente, Raúl. Pero por lo que estamos viendo en este partido, ¿cuál de los jugadores te parece interesante?
0: Me pareció interesante para ir por posiciones en la cancha. Reyes, el lateral derecho. Y después Lira, un jugador muy bueno también para la presión alta. Y claro, está también, que llamó la atención, el que define para el gol, Quiñones. Buena liga de Arabia Saudita.
1: Sí, un nombre de un equipo raro.
0: No juegan en esos cuatro tan potentes, ¿verdad? No juegan en el Al Hilal, no juega en el
1: Al Nacer.
0: Al Nacer de
1: Al Ittihad tampoco.
0: No, Al Ittihad tampoco, ni
1: Al Hilal. Ahí están los cuatro más potentes. Juegan otro equipo, el futbolista Quiñones, y me imagino que por si está jugando un partido inaugural del Mundial de titular, es porque tiene proyección y por algo habrá elegido ese destino, por una cuestión económica que sin lugar a dudas, por eso hoy se decantan mucho los jugadores. Avanza Sudáfrica, buscando el empate, va adelantando, viene esa pelota, levantando el centro, el área, segundo palo, cabezazo, que va rozando el palo izquierdo de Rangel, se elevó más que todos, apareciendo para aplicar el testazo en el área, Reiners por un costado, y será saque de arco para el equipo de México. Foster era el que ganaba más que todos, se toman de la cabeza en México porque saben que ganó con suma facilidad Foster. Ahora el arquero Williams de Sudáfrica, debo decir, Fabio Martín, muy interesante también cómo cortó un centro que no era para nada fácil, a ras del piso, si no estaba el segundo de México, el lateral será para Sudáfrica en su terreno, buscando el empate el equipo africano.
2: Y siguiendo por supuesto con esto que es nuevo para el Mundial, la ley Vinicius, la famosa ley Vinicius. Los futbolistas tienen estrictamente prohibido taparse la boca al hablar con el árbitro o con los rivales. Hacerlo será considerado conducta antideportiva y será, por supuesto, también motivo de expulsión directa esta ley Vinicius. Las nuevas reglas para la Copa del Mundo 2026.
1: Sí, señor, la ley Vinicius Prestiani, aquel futbolista del Benfica y aquel episodio en Champions League, ataca Alvarado recostado hacia la derecha, tocando con el puntín, la presión alta de parte de Sudáfrica, cambio de frente, mano izquierda, va apareciendo destapado por el segundo palo Gallardo, ahora controla bien esa pelota con la zurda, hacia atrás la descarga, apareciendo Montes, jugando para Vázquez, dos centrales mexicanos tocando de un lado para el otro, y atención, ya vamos a repasar de vuelta los partidos para el Mundial, en esta primera fecha de este Mundial con 48 selecciones disputadas en tres países. Ahora, reiteramos lo del grupo A: México, Sudáfrica, están también, por supuesto, Corea y República Checa, parejito, el grupo por ahora es el equipo Azteca que está logrando la victoria, pelota larga para que pique Raúl, intuyó la jugada, no fue a tiempo y termina siendo superado en velocidad, caído el número 5 Lira en el equipo mexicano. Pausa en el fútbol
2: y vamos por supuesto siguiendo con las nuevas reglas de la FIFA y de la IFAB para el Mundial 2026. Reclamos al árbitro: solamente el capitán tiene permitido acercarse al árbitro para hacer los reclamos. Cualquier otro jugador que se acerque a protestar será amonestado con tarjeta amarilla. Y hay que mencionar que la FIFA y la IFAB ampliaron oficialmente las facultades del VAR a partir de este Mundial. En ese sentido, el VAR podrá intervenir para rectificar expulsiones derivadas de una segunda amonestación o que haya sido claramente incorrecta. Errores de identidad podrá modificar al árbitro si se ha sancionado o expulsado al jugador equivocado en una jugada.
1: Ataca México recuperando alto, ahora esa pelota cerca, está el número 26, ahora Gutiérrez apoyándose en Lira, Lira que no podía, cae el sol en el estadio Azteca, ahora sol a pleno, ataca México, busca el segundo, apertura de Lira, por la derecha estaba esperando esa pelota Reyes, el puntín, con falta que reclama el equipo de Sudáfrica, ahora se va por costado esa pelota y escuchamos, se reclama también, fue con todo el número 14, un partido con mucha fricción, aquí en el estadio Azteca, entonces, el arranque del Mundial 2026 con el equipo de la Gran Jugada, el mejor equipo deportivo del país. Y a continuación, el medio tiempo, dice también aquí el cartel. Me imagino que ahí se van a presentar los artistas, Fabio Martín. Si es que no se presentaron antes que nosotros nos hallamos, nos hallamos.

0: sola.
1: A pleno en el estadio Azteca, girando bien esa pelota, Quiñones, el autor del gol, va de estape para Insaurralde. Hacia la derecha la apertura, cerca está Hidalgo. Para jugar está Fidalgo, Diego Viena. Aparece el número 25, ahora encarando la marca de los sudafricanos. Destapado. Intentaba meter el centro donde había porque la barrera continúa por la selección sudafricana. El equipo local quiere rápidamente el segundo remate al arco. El arquero Williams, que vuelve a volar, salvó a su equipo. Otra vez México, y ahora sí apareció Raúl Fabio Martín con el centro.
2: Sí, la posibilidad, logra por lo menos puntear levemente el balón. Fue muy esquinado, bien Williams. Gran tapada del arquero, me parece que ya había posición adelantada del 9 Azteca.
1: Sí, señor, sale México ahora por abajo los pies de la tri. Está la pelota cerca, está controlando el número 6 ahora. Apertura para que recupere alto y se manda la aventura individual. Quiñones ahora tiene campo, destapado por la derecha Alvarado. Quiñones apunta, le pega, apunta, le pega, apunta, le pega. Alvarado en el área, número 25 Zamaca, balón para Gutiérrez. Quiñones le pega, palo, palo, palo, palo, palo. Otra vez México llegó profundo en busca del segundo gol del partido. Que cerca está la tri. Gina Fabio.
2: Y está cerrando un buen primer tiempo, porque no lo deja agrandarse o empezar a tener un poco más la pelota al equipo sudafricano. Aquí es otra vez México el que tuvo la posibilidad, disparo al palo, y esta buena posibilidad de Quiñones para hacer el segundo y el doblete en el equipo mexicano, cuando vemos justamente la repetición de la jugada con la cámara que tiene Wilton Sampaio, el árbitro en cancha.
1: Sí, señor, una de las novedades también para este Mundial 2026, la toma vista desde el punto del árbitro, o sea, la toma como se ve en cancha, básicamente, ¿verdad? Sigue llegando público a la tele, impresionante. Saliendo a Sudáfrica con la pelota, le quedan 3 a este primer tiempo de partido, ya marcamos el tiempo de juego enseguida. Hacia la derecha la apertura, apareciendo por esa zona de la cancha, conectándose con su compañero Alan Mudau, o con que pica, pasa habilitado, va picando el vacío, Iván Modiva saca bien esa pelota cerca, está como opción de pase, recuperando Aldo México y arranca la contra, la caravana hacia el gol. Jiménez con la pelota, a ver cómo va el cambio de frente, envió el segundo palo Raúl, que no podía sacar la defensa sudafricana. Pausa en el fútbol, salida para Sudáfrica desde el fondo.
3: Vamos, Ángel, con la gente al 0984-955-000. Buenas tardes, Ángel, saludos. Estamos acá, esto también es hacer el aguante de la Transmi. Nos envía la foto de su vehículo 95.5. Saludos para el teacher Diego. Vamos, Ángel, en sintonía. Estamos aquí, sí, señor, con la ley de los 10 segundos para salir. Va a ser que se ilumen lesiones para ser cambiados y demorar el cambio saliendo en camilla. Y así no van a ser penalizados con un minuto, dice. Echa la ley, echa la trampa. Otro oyente que escribe al 0984955000. Estamos hablando de José Oviedo.
1: Y atención con esta pelota, será para Sudáfrica. Vamos a ver si hay sorpresa, si el estadio Azteca queda en silencio, porque estos son los de un porte físico realmente espectacular. Y juega en su córner por abajo, mamita querida, tira un centro. Avanza Sudáfrica, ahora sí el envío al área. Saca la defensa. Atento estaba Alvarado. Vamos a ver. Insiste el equipo. El remate al arco, a la bolsa de Rangel. Probó su suerte, probó distancia. Apareció rematando en boca, sí, con un tiro con la zurda que no fue mal direccionado, Fabio.
2: No, está bien la intención de Bocassi, mostrando que puede pegarle con una zurda. Fue al arco de Rangel, que terminó sacando esa pelota sin tantas dificultades, un poco más de potencia, y podía complicar al arquero Azteca.
1: Sale México por ahora por abajo, le quedan 10 segundos antes de meternos en los 45, y ahora sí, tiempo cumplido. ¿Cuánto llevamos de fútbol en el arranque del Mundial?
4: Ñandote, Rock and Pop, el tiempo de juego, 45 minutos de esta primera etapa en el marcador Hyundai. El futuro comienza ahora, indica Ángel.
1: 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Que México le está ganando 1-0 a Sudáfrica en este arranque del Mundial 2026 con la pelota del capitán. Apareciendo Montes ahora para que su equipo recupere. Vamos a ver cuánto tiempo de adición. Recordemos que hubo pausa para hidratación, que seguramente habrá demorado el partido. Después tuvo mucha más demora, Fabio Martín.
2: No, el partido se desarrolló normalmente. No hubo situaciones en donde había que atender a un jugador golpeado, lesionado en cancha. Tampoco hubo demoras. Pero sí, el cooling break que se dio, la rehidratación duró bastante, por eso es que tenemos 4 minutos de adición para esta parte final del primer tiempo.
1: Hasta los 49 nos vamos ahora con Rangel, saliendo de su área, chicas, 2 para presionar en Sudáfrica. Muéstrense más, vengan más para adelante, pidiendo aliento.

0: para el futbolista mexicano. Ambos equipos quieren salir jugando por la banda y me parece que el error está al caer. Un partido de mucha exigencia, gana bien Raúl. Jiménez tocando de cabeza hacia la derecha, donde va apareciendo, presionando Fidalgo. Saca la defensa por un costado y entonces su lateral, que será Donofre, en ataque para México. Vamos a ver, lo va a hacer por derecha ahora Alvarado. Va el número 15 para realizarlo ahora Reyes, ahora saliendo del área chica 4. A ver, está ordenando el arquero lateral. Se va haciendo rápidamente tocando Raúl Jiménez. Ese pelota apunta, le pega. Apunta, le pega México. Remate al arco. El tiro que va pegando en un defensor. Será corner kick para la selección mexicana. Finalmente será pelota del arquero. Dice tiro desviado. Saque de arco para el equipo de Sudáfrica.
1: Y lo que nos informaba nuestro compañero Néstor Beltrán, ya está el 9 de Olimpia, Brian Romero, delantero argentino de 34 años, con pasado en River, Defensa y Justicia, Vélez. Últimamente refuerzo, últimamente en Vélez, digo bien, es virtual refuerzo del decano, reitero, Brian Romero, delantero argentino de 34 años, y hasta el 9 de Olimpia.
0: Defensa, Vélez, como decía Nico también, y en River no le fue muy bien. Ataca Sudáfrica, le hacen un caballito a Reyes, que intenta marcar con lo que tiene, encarando un Bouma, encara, va hasta el fondo, vamos a ver cómo levanta el centro, al piso, deja la pierna Alvarado, iba para desbordar, darlo, o intentar hacerlo finalmente, el futbolista del equipo sudafricano Modiba, fue encarando con todo, vamos a ver si hay córner, hay saque lateral, finalmente saque de arco para el equipo de México, desde el fondo va a respirar a 1:30 para tirar el primer tiempo, va a reventar esa pelota México con Rangel.
1: Sí señor, ya estamos también mencionando los demás partidos.
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Se espera que el mañana sea el próximo día sin precipitaciones y pedir parte. Vamos a ver. Ojalá que allá. Pero la ñan de humedad, ¿y cuánto? 93% hoy. Tú ya me oí, vaya. La ayuda que hay este, ya la humedad será. Sí, señor. Y bueno, ya llegó, amigo, la Arete Moñejano en todo el Paraguay, la partida con el Ojujare, vaya. Ya ya la mañana sea, Ya deseamos, amigo, la Mundial Beto. 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Sí, viernes. Sí, señor. Así es. Bueno, vamos a ver un par de amigos. 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Sí, ya. 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

O sea, ya, el por rodado y chueco a ver la mitad, arranca hoy con promociones y bonos. Yo tengo promoción acá y vino que tiene como me te página electoral, registro electoral, ¿verdad? Sí, o sea que te del PLRA, registro electoral, ¿verdad? Sí, señor. TI del PLRA inicia jugazumiento de acta y existen incidentes, seguro, acá iba sincero, oye, sincero yo, ya vamos. Juez deberá llamar a preliminar en causa contra Prieto y otros, gente mía. Prieto venga y como, hay que Prieto me ha de Guatama, ya sea. Antes de ser el día cabral, me toca aceptar a mi hija y nada más, el día cabral, van a encontrarse a él a favor, poña, y nada, con Prieto cuando tuvo estado ahí, gente de Dios, le o para un mismo día. 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Consejo empresarial, la llevan. Insta, eso es, a la ANDE, a lograr acuerdo tarifario, allá con Atome. Bueno, solo un banco se interesa en fondo jubilatorio del IPS. Pero si se me la IPS, no, niño, mongueta, se pega contigo, tío Isaías, y te lo descubría, José, tío Isaías de Curicá. 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Bueno, Ciudad del Este revocarán hecho tres parques para impulsar el turismo allá y la recreación. Sí, señor, turismo recreación. Y por allá, pechante a la oído, pedazo hermano, pey diputado, va, y la piden a disidente Mauricio Espínola que impulse su propio desaforo, tras fatal accidente. No, jamás, oye, tú, hoy será el accidente, pero no hay remedio, ahí vayan, va. 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Senat detienen a una joven que se dedicaría al microtráfico vía TikTok. ¿Cuál es tu famoso vema? Un joven hay fotos chacajo pipana, hombre. Oye, ya comentó, oye, chacapá entero. Ofrece. Sin embargo, cuando me va a caer ahí, ¿verdad? Llevan. Pues apuesteo, tengo que estar plata. Nuevo informe revela que IPS intentó eliminar prueba tras para que se mama equivocada. De acá tú, amigo, ya saben bien, muy cotas de cuáles, no porque la justicia ya cumplida. Va a decir, hoy cotas de cuáles, pues ya, voy a estar a otro lado. Increíble, o sea. Ya que cola ni hemos dado para el funcionario, coña en Bigway, pagada la IPS en Bigway, ¿cómo será? 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

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Buenas tardes, Carlitos. ¿Y hey, cómo estás, será Florentín de Ciudad del Este? Un abrazo para vos, mi gran querido amigo. Vaya, de acá, Luis Nesan. Y el reportaje que se llama, es para la Ciudad del Este, la vende problema, la vende prieto, poña, mostenta, tapamba, ahí no voy a avisar que sea. Bueno, última hora, y nada más lo estamos viendo. Allá está, en la última hora, me también vaya a encontrar rechazan la acción de Katia con votos de ministro que se reunieron con Peña. Ya está, medida mayoría de la Corte resolvió que Katia no vuelva al Senado. Argumentan que no pueden revisar medida legislativa. Muy acá. Sí, señor. Repudio. Cuaca tu hipo, a ver, vaya, cuaca, y no le da opositores, ellos cuestionan decisión, la llevan. Y afirman que representa una puñalada final de la máxima instancia judicial. Oye, cuando tú dices, vean. La fina, ya. Afinando el equipo para el. Estrenos ellos, vea, de Estados Unidos, vea, Camotín, y la no jugamos este ya, bueno, allá, Camotín, no jugamos ahí. Bueno, esquema en previsión social, IPS remite a la fiscalía informe sobre fraude obrero patronal, y móvil, vea, tamba es mi problema en la IPS, o en de paiteo mini, pues yo hay que hacer, va, es para la ña de por lo menos corqueta de coña de IPS que impona. 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Pelle Miche, va a ver, va a ver. Tras resultado de interna, otro mandante, Liana dijo que no tiene apuro para definir quién será su dupla para 2028. Ni puede apuro, deja tú nada. Malo manejo hecho de fondo, el escándalo del Banco Master. Se puede repetir en Paraguay, señalan. Bueno, este jueves inicia la 50a edición de Expo, rodado con atractiva oferta. Ya se llama, ya hago oferta para vos, ¿no? Yo cuando me voy a andar ahí, yo las espico, yo cuando tengo tiempo, no será. Bueno, mayoritaria en la corte resolvió que Katia ya no vuelve al Senado. Ya resolvemos ahí que está fuera y voy ahí. Ahí, pues ya puede dejar ahí, maretero, y tal, pero el abrazo republicano se dio en menos de 24 horas. Ya yo en tu valle, más que ya, a la entendés, la vaina. Hay suma que retan, advierte gobernador de Ciudad del Este. Ella, ella, y nada, ya me yo juro, y nada. Aliana no tiene apuro, vaya, ya, es más, Bachi critica al entorno en Ciudad de Sole, y ella dice que molesta. Ella, Celeste, afirma que el PLRA es una copia barata de la ANR. ¿De mí?
Ay, huevo, y yo cuestionaba, vaya.

Indovina una de socio allá. A pecha la problema, pero pego pecha ante la oveja, la otro jueves, el finado Mariano Bernal, el finado allá. Bueno, sabes, vaya, y uno papá que venía llamo que está allá, Luisito. Pero hoy es muy día muy especial. A saludar a ese nieto, lo juro felicitar, busca un poco Miguelito, no me da de rodillas y es que te caña, pero para saludar a mi nieto Richard Josué Dávalos Noguera, que hoy cumple 10 añitos, él es trabajador, jugador, cajatapo, de todo tipo, mil felicidades será, Richard Josué Dávalos Noguera. Voy a pedir pollo pimbarete, se me va a hacer compañero, porque hoy cuando soy grande hombre de trabajo y grande hombre que lucha para la comunidad, puede ser. De todas maneras, Richard Josué, felicidades todos los días será, toda la noche. De parte de abuela Tolé, tía Hermelinda, tío Dani, tío Aldo, tío Joel, de prima escuela, tío Juan, de primo escuela, de Sun de Tua, Richard Yarrup, Hanna hermana, era Itepe, Hanna hermanito, era Itepe ahí. Así que tú vendes, abuelo, le callamos, jugué Itepe, ella pura Heibe, abuela Jacán de Cuaco, Maite, y será. Richard Josué, mil felicidades.

Sí, señor, Japea y Rubita, 27 minutos, vivo 27 minutos de la hora 5, o sea, Ciudad del Este, Prieto me metes, y llego, Prieto me metes, Ciudad del Este, o cambio aire, ya me llegué. 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

qué categoría lo mitad, ni que la penderezará. 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Ya, güey, mío, ya una hamburguesa, mi hamburguesa, mi anda, y pues ya pulango, pero me voy a ya un bochipón, de como coi máquina para nada, güey, en la ciudad, güey, de ahí lo metado en boca acá, otra vez, sí, muy guía, José, anda ahí con de calcular, ya, no, y, oye, pongo la hamburguesa, pegando a moco y máquina, pues un pulango, y me voy a allí, su hija. Amigo, tú ya una papa frita, ya una, ¿cómo se dice? Empanada bien caliente, lomito, árabe. O sea, a los paraguayos, ya en San Miguel Arcángel, San Bate, ¿cómo allá es eso, Urbina, eh? Ay, de Catuente, ahí no se la lleva, jataina, mañana. Jata, San Miguel, vaya, ¿dónde vamos ahí allá? Pero qué categoría, San Miguel. Bueno, barrio San Antonio, mañana de la Granola, mitad, y que le interesa ahí. Doctor Gustavo Carrillo Ramírez, pea especialista de todas las enfermedades pediátricas, hija, eso, mitad, ¿eh? Adulto y pediátrico, y vengo ahí. Claro que sí. Anda, ahí no se habla de su nombre. O a cuando ya Cuba, pero mi taco. O pear y con la jaela y antiguo, porque ese me ponían a leer estudio, pero no ya papá y te oía de lo mismo. Pea jaena, doctor Gustavo Carrillo Ramírez, sabían ya vender el slide. Bate, como en la. 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Y Herminio Escobar será, va a echar de caro, será, y la caña en el Herminio Escobar, y la caña la dice, cacaro, en tu caña, y la vieja Guasuba, y la caña se. El Herminio Escobar, un abrazo de orquesta, compañero, ahora igual venían en el Duina, Herminio Escobar, mi gran amigo norteño, y el norteño cuando yo llegué, y está pecuado, no me está allá. Las del norteño, y el de allá, y me maja, y parte de la bahía, ya. 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Yo le te digo, meta, llega Jazmín Día. Ya la licencia Jazmín Día, ¿verdad? Andrea Jazmín Día. 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Mercado Municipal, estaba orquesta, ¿ves? ¿Qué categoría ya? Ni una pendeza, ahí te. Va a ir, ya, socio, pero vamos, ya, ya, jueves, ya, más acá, lunes, ya, ya, ya, yo pienso. ¿Y vos qué piensas? El grupo de ciudadanos que decidió dejar de esperar y empezar a pensar en orquesta. ¿Querés ser parte del cambio? La doctor Elvio Arevalo será. Ya, yo pienso lo mismo. 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

mí no me estaba pechuca porque me, a mí esta me la vende camiseta, y yo dije, ah, bueno, muy por algo. Bye bye, la reina, buenas tardes, don Carlos Icatupio, Icatupivo, hey. 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

0: Cinesis Roja, Despensa Roja, de allá en el barrio San Antonio.
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1: Iniciamos nuestra labor informativa con los datos del tiempo. Tenemos el cielo totalmente cubierto por vientos leves y variables. Tenemos una temperatura de 22 grados y un porcentaje de humedad del 89%. Titulares: delincuentes robaron mercaderías de la sucursal de XM en Concepción. Habitantes de la Villa San Pedro reclaman a la ciudadanía y las autoridades ayudas para Lenis Coene porque perdió su casa por el efecto de un incendio. El ex hermano marista Dorteo Román Pérez dijo que ofrece clases de inglés para niños, jóvenes y adultos en Orqueta. Vamos a una breve pausa y en instantes ya retornamos.
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1: El desarrollo de las noticias. El propietario de la empresa XM Sport, licenciado Ismael Aquino, informó que un delincuente ingresó a la sucursal de su local de ventas ubicado en la ciudad de Concepción, de donde se apropió de atuendos deportivos y otras mercaderías. También indicó que a través de las imágenes de seguridad compartidas por otros comercios observaron a una persona que sería la misma que habría perpetrado esos robos en varios locales de la zona. Estos delitos nos causan tristeza. Este hecho, porque trabajamos día a día y viene a llevarse el fruto de nuestro esfuerzo y de la confianza de nuestros clientes, expresó. También señaló que deberían reponer la mercadería sustraída porque destacó que los compradores ya fueron informados y comprenden la situación, indicó el propietario de la empresa XM Sport, licenciado Ismael Aquino.
2: Sí, sí, así mismo. Fue ayer que entraron en la sucursal de Concepción también. Creo que hicieron varias robos también el muchacho. He visto, se me pasaron muchos videos también de lo que han pasado en el otro lugar también. Y creo que fue la misma persona también. Sí, es difícil. Nosotros trabajamos todo el día y ellos se apoderaron de nuestras cosas también, ¿verdad? Y es un poco difícil. Y de los clientes también, ¿verdad? Que tenía alguna cosa de los clientes también y llevaron.
3: Sí,
2: y ahora tenemos que hacer todo lo de nuevo. Prenda Concepción de Guanabía, cliente de Cuerva. A mí no había ni entregado acá. Pero lastimosamente ahora la paja, cuando van a responder llegar acá. Pero ya hay más contacto mi cliente de o pilla para que invadir la cuerda. Pero hace taja, cuando van a preparar llegar acá. Allá está ahí, mira, pero allá la. Ya, solución,
3: va. Va, el la ollera, por ejemplo, y que todo año identifica, año pregunte.
2: No, más remera de los clubes ya. Mío ya porque hago Concepción, imagina que paquete. O en he hecho, imagina que remera deportiva, a chor, a mi acuerdo y la hoy veo. Ese es el equipo, conjunto.
3: Conjunto.
2: Dos o tres clientes y ahora, pero la perjuicio no es tan de allá, pero ella a veces, ahora me iba a ir, pero ya atrasar la cliente, pero cuando no soluciona más, ten de paz y que la coja vaya, pues así, o invite, me viene a regalar, eso ya era hora.
3: Upe, si termina hace, licenciado, un año más, vende pues, Julio, pero vende arrastrete índigo, gracias a Dios, la. Año más imagina con emprendimiento, con berenja. Este es familiar, ¿verdad?
2: Sí, familiar. Como dice, ya por 6 años la año primera vaina, 2020 y el año primera vez, 2019, mitad de 2019, pero yo hago en San Pablo. Pero yo lo he instalado, pero que era vez a Pedro Mago, ahora año primero ya estoy de pandemia. Pero cuando ya, como dice, ya 5 años directo más la, no vamos a ver cuando. Gracias a Dios, estaba bien los convidadores. Pues a opinar, los hoy 16.

0: En representación de los habitantes de la Villa San Pedro Orgueta de Nina Marín, a través de la M1420 solicitó la ayuda de la ciudadanía para aportar ropas, alimentos en sede, materiales de construcción para reconstruir la vivienda para su vecina Lenis Mercedes Cohen, quien perdió su casa el martes último en horas de la tarde producto de un incendio. También informó que el secretario de Saneamiento y Salubridad Municipal, ingeniero agrónomo Norberto Aldana, llegó a la villa donde tomó los datos de lo ocurrido en la casa de su propietaria e indicó que continúan pidiendo a las autoridades para que ayuden a la mujer que perdió su vivienda.
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0: No, pues hoy tiene mi autoridad, ¿verdad?
1: Parte de la municipalidad, curi, o una cuejepe, creo que ingeniero Aldana, la UMA, la, o levanta, curi, la dato, la, o curi, la parte de la municipalidad. 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
0: ¿Bogaño le cobre víctima, da?
1: Ya, Leli, ¿bogaño de reco?
2: 57.
1: 57 años, huerecoña, Leli Mercedes.
0: Con dos hijos, ¿bogaño con la y me, huera?
1: Peteño reco, 33, pe, Ismael, ¿bogaño reco? 33 años reco, Ismael. Pero peor que hoy tu papá, don Freddy, tu más de 8 meses me dijo tu papá, pe, a pecar ahí, curija, pe, y su sacrificio lo vivió por un año, y curió mo por un año, y la y me voy con un año, y más a más. 30 años, güereco, vamos a ser

0: Sergio Ramos.
1: Fue lo que había dicho Benigna Marín. Vamos a una breve pausa comercial. Están desde ya, retornamos.
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1: 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Hermano Marista Doroteo Román Pérez informó que él enseña inglés en su casa ubicada sobre la calle General Verdanero Caballero entre Mariscal López y Virgen del Rosario del barrio Las Palmas de Orqueta. Román Pérez dijo que las clases se desarrollan desde las 7 hasta las 11 horas y desde las 13 hasta las 19 horas e invitó a los interesados para inscribirse a su casa o llamarle a su teléfono número 0972-220895. Indicó que el inglés es un idioma mundial y al respecto, entre otras cosas, dijo cuanto sigue.
3: Exactamente. El inglés hoy día es un idioma internacional y yo, como experimentado, te puedo decir que me ha servido mucho en inglés a nivel internacional. Yo estuve visitando muchos países y el inglés es el que te une a las distintas culturas.
1: ¿Y dónde estuviste?
3: Estuve en Tailandia, estuve también en Corea del Sur, India, Bangladesh, estuve también en Camboya y India. Pero más tiempo estuve en Filipinas y Tailandia e India.
1: ¿No eso, llegó a Inglaterra y Estados Unidos?
3: No llegué a Inglaterra. Estados Unidos yo estuve estudiando inglés. Uh-huh. Sí, eso fue
1: lo primero. ¿Hay diferencia en el inglés norteamericano y el inglés de los británicos?
3: Exactamente, hay una diferencia. Primero, la pronunciación. Y segundo, también hay términos propios de los americanos y propios de los ingleses también.
1: O sea, igual que el castellano de los latinoamericanos y de los españoles.
3: Exactamente, así mismo. El idioma, pues, es algo dinámico. Y se va desarrollando en todos los lugares diferentes. Por ejemplo, el portugués ya no es el portugués de Portugal. Yo empecé hace un mes y medio y todavía tengo disponible para grupos nuevos. Totalmente. El horario acomodo de acuerdo a la gente, a las necesidades de la gente.
1: ¿Y quienes quieren estudiar, dónde deben inscribirse, cómo deben llegar y a dónde?
3: Se pueden inscribir a través de mi WhatsApp, el número 0972-220-895. Y también me puede comunicar a través de mi WhatsApp personal. Estoy enseñando en mi casa particular aquí en Barrio Las Palmas, a dos cuadras aquí bajando de la radio, y que la calle se llama Bernardino Caballero. Sí. Uh-huh. Sí. Ahí mismo estoy enseñando y ahora mismo, por ejemplo, tengo los miércoles y viernes para los niños.
1: ¿Horarios de estudio?
3: Horario de estudio es horario escolar, de 7 a 11 y de 1 a 7 de la tarde, una hora más o dos horas más de sumado del horario escolar, porque a la noche también viene gente a estudiar, sí.
1: Y los niveles, aparte de niños, ¿qué otros grupos enseña?
3: Sí, y todos los niveles, yo desde jardín, preescolar y hasta gente adulta universitaria. Yo tengo grupos universitarios, por ejemplo, hoy día, y metodología utilizo mi propia metodología. Yo descubrí algo que me funciona mucho y bien, y lo que más enfatizo es en el hablar, porque tú hablas y es más fácil después leer y escribir. Sí.
1: ¿Y los adolescentes también pueden acceder a eso?
3: Por supuesto, yo tengo adolescentes conmigo de secundaria, también hay bachillerato, sí, hay universitario, de todos los niveles. Y yo adapto mi grupo, digo, mi metodología de acuerdo a distintos niveles de los niños. Y también principiante, intermedio y también avanzado también.
1: ¿Sí? ¿Qué costo tiene esto?
3: Y para los niños hay un precio promocional de 50.000 mensual. Y son dos horas semanales, que sumado llegan a 8 horas mensuales. Y es promocional porque es muy barato, así. Y les digo que realmente pueden aprender a hablar escribir, entender.

0: aprender y expresarse bien el inglés.
1: ¿Y los adolescentes y los adultos cómo pueden pagar?
0: Los adultos pueden pagar un poquito más porque, claro, ya tienen trabajo y demás, sí, pero también depende de la cantidad de alumnos. Y cuando hay un grupito considerable, la cuota baja considerablemente también. Entonces eso depende de la cantidad de alumnos, sí. Sí, yo tengo como para 10 personas. 10 es ideal para enseñar un idioma, porque ahí pueden interactuar pues en grupo de a 2, de a 3. Y para mí lo que más resulta es esas 10 personas, 10, 12, 15 máximo.
2: Fue lo que había manifestado el ex hermano marista Doroteo Román Pérez. En representación del ente regulador de servicios sanitarios, el SAM, Johnny Calderón informó que los funcionarios del instituto vendrán el martes 16 de junio próximo a Bellavista Norte. El miércoles 17 del mismo mes estarán en Pedro Juan Caballero y el jueves 18 de junio en San Jabutá. Dijo que los funcionarios del RSAN estarán en esos días en el departamento del Amambay para regular, controlar y supervisar la provisión del agua potable y el alcantarillado sanitario, y respondiendo a otras consultas expresó lo siguiente.
3: Estoy hablando desde Asunción, nosotros somos el ente regulador del servicio sanitario, nosotros prestamos el servicio y el control de la calidad de agua potable que llega al usuario. El sistema que tenemos en nuestro país es a través de prestadores de servicio que pueden ser juntas de saneamiento, comisiones vecinales o directamente prestadores privados. Uno de ellos, por ejemplo, es ESAP. ESAP es un prestador más que nosotros también controlamos la calidad de agua que ellos brindan a sus usuarios. En el interior se utilizan más la Junta de Saneamiento y comisiones vecinales. En todo el país tenemos más de 6.300 empresas entre Junta de Saneamiento, comisiones vecinales, prestadores y el prestador mayor ESAP, que brindan este servicio. Es importante que el usuario conozca sus derechos. ¿Por qué es importante? Porque solamente así se puede reclamar y se puede también cumplir con las obligaciones que tiene con el que le presta el servicio. Mucha gente, Freddy, dice, el agua está en mi patio, es mía. No, en realidad el agua, todo lo que está debajo de la tierra es del Estado. El Estado es el propietario y brinda esta posibilidad a empresas, por eso les regula, les controla, a que brinden el servicio de agua potable para la población. Entonces, uno tiene que unirse al sistema, aceptar los micromedidores, que son los que contemplan la cantidad de agua que uno utiliza diariamente, mensualmente en su domicilio. Puede ser diferente, yo puedo tener nada más que 2 personas en mi domicilio y en la casa al lado viven 6 y tienen un lavadero de ropa, por ejemplo. Entonces, claro, el consumo es mayor. Entonces, todas esas cosas permite el micromedidor para que también crezca la empresa, dé mejor servicio, pueda tener, por ejemplo, un tanque de reserva, un reservorio para la época de calor, pueda hacer un mantenimiento en los motores, para la extracción de agua. En fin, el buen servicio también depende de la cantidad de usuarios que tenga y del costo que se esté cobrando, y que tengan micromedidores.
2: ¿El SAN es un instituto que está con el Estado o es independiente?
3: No, nosotros somos un ente regulador del servicio sanitario dependiente del Estado. Somos los responsables de regular, de controlar y de supervisar el servicio de agua potable y también de alcantarillado sanitario, que si bien en nuestro país es mucho menor. Pero ¿qué es lo que buscamos garantizar? Que el agua que la gente esté bebiendo esté en condiciones, que sea tratada. Controlamos el cloro, también de pronto puede tener nitritos, nitratos, hay muchos, hoy día uno dice, pero antes tomábamos nomás luego agua de pozo, sí, pero tampoco no teníamos los niveles de contaminación que tenemos hoy día, entonces es bueno que haya un sistema. Entonces ERSAN le asegura que cuando vos abras el grifo en tu casa, la canilla, estés recibiendo agua que sea eficiente, el sistema que sea seguro, que sea continuo, porque hay lugares que solamente a la madrugada tenemos agua, a la noche y recién viene, y que sea accesible el costo para toda la población.
2: ERSAN reemplazó a la antigua empresa llamada Corposana.
3: Corposana hoy día se llama ESAP. Nosotros también le controlamos a ESAP.

0: porque es un prestador más esa. Nosotros somos la empresa que damos el sistema de control a todos los que prestan el servicio, incluido ESAP, que antes era Corposano.
1: ¿El Servicio Nacional de Sanamiento Ambiental, SENASA, también trabajan ustedes o no?
0: Sí, lo que pasa es que SENASA, hacer todo el sistema, digamos, el tanque, el pozo, la perforación, SENASA hace ese trabajo. Nosotros controlamos una vez que comienza a funcionar, se saca el agua con motores, eso se procesa, se clora, se hace el proceso de cloración y se distribuye a los vecinos. Ahí nos corresponde a nosotros como ente regulador. SENASA hace el trabajo de perforación y de armado del sistema, del tanque, verás por ahí, por el interior, uno ve de pronto una columna alta y arriba hay un tanque. Bueno, ese es un sistema de distribución de agua potable.
1: ¿Y en qué ciudad estarás aquí?
0: El lunes viajamos, vamos a estar allá a partir del martes trabajando en Bellavista Norte, vamos a estar en Pedro Juan Caballero y creo que en Paso Yovay, creo que te dije, Paso, sí, vamos a estar trabajando en la zona norte, así que esperamos ser recibidos por otros medios de comunicación, porque ¿qué es lo que queremos? Sanja Puta, vamos a estar el día jueves, porque la gente tiene que saber que, por ejemplo, tiene derecho a reclamar al que le brinda el servicio. Cuando no le presta buen servicio, cuando no hay continuidad, cuando el agua sale turbia, ¿cómo tiene que reclamar? Si yo voy y le grito al prestador, no sirve. Si voy a una manifestación y me voy a unos medios de comunicación, no sirve legalmente. ¿Qué tiene que hacer? Tiene que hacer una nota, firman los vecinos, llevan al prestador, él tiene que recibir, en la copia tiene que poner día y fecha, hora. Entonces 10 días después, si no se solucionó, con esa nota nos envían una foto nomás de la nota, les voy a dar los números telefónicos, y entonces directamente nosotros comenzamos a hacer la investigación, este reclamo, vamos, vemos cuál es el problema que tiene ese prestador. El motor no da más, le falta mantenimiento, tiene que tener dos motores, tiene que tener más tanques, está clorando el agua, está haciendo su trabajo con toda... Es, como te voy a decir, seriedad y responsabilidad, que es lo que hay que tener en estos casos. Entonces, eso es lo que nosotros hacemos normalmente. Y bueno, es un trabajo importante el que se hace, muy importante, porque el agua, vos podés dejar de tomar gaseosa, el vino vas a tomar un fin de semana, pero el agua tienes que tomar todos los días. Seguramente hasta ahora en la mañana ya tomaste tu tereré, tu mate, un vasito de agua, y necesitas que el agua esté potabilizada y puedas beberla con seguridad.
1: Fue lo que había manifestado Johnny Calderón. La psicóloga Jacqueline Rojas Martínez dijo que este jueves es el Día Internacional del Juego, que proclamó la Organización de las Naciones Unidas, ONU, el 11 de junio del año 2024, y al explicar el significado de esta fecha, destacó los juegos que practicaban los infantes en las décadas del siglo XX. En ese sentido, recordó que los niños de aquellos tiempos se entretenían con diferentes juegos como las bolitas, la mandorga, los juguetes. Además, practicaban otras competencias y al respecto dijo esto.
2: Bueno, hoy se recuerda el Día Internacional del Juego. Un 11 de junio del 2024, la ONU proclamó este día para el Día Internacional del Juego. Y el juego es muy importante, Freddy, especialmente en los niños, porque los niños tienen que socializarse y a través del juego ellos aprenden, se socializan, crean grupos, etcétera, etcétera. Existen muchísimos tipos de juegos. Anteriormente, cuando nosotros éramos chicos, ¿te acuerdas? En la plaza jugábamos y a través de los juegos nosotros teníamos bastantes amigos y aprendíamos también técnicas, reglas. Desde el 24 de junio, el 11 de junio del 2024, como te dije, la ONU proclamó el Día Internacional del Juego y ahora, hoy, justamente hoy, 11 de junio, estamos recordando eso, Freddy.
1: ¿Instituciones educativas no harían un trabajo? ¿Qué sabe al respecto?
2: No sé nada, no, la verdad que no, pero te puedo decir que jugar es una forma de cuidar la salud mental. No solamente pueden jugar los niños, sino también los adultos deben jugar, en el caso del fútbol,

0: niños pequeños, personas adultas, hombres generalmente, y ya las mujeres también están jugando el handball, el vóley, etcétera, etcétera, para también o sea, a través de estos juegos estamos fomentando también el cuidado de la salud mental, Freddy.
1: ¿Y los niños desde qué año hasta qué edad son niños?
0: Y los niños realmente, en la niñez hay etapas, está la primera infancia, la segunda y la tercera. No importa la edad, pero siempre debemos jugar, Freddy, hasta los adultos. En los adultos están los juegos de mesa, el fútbol, como te dije, ahora las chicas ya están jugando también fútbol, el handball, el vóley, que es para gente más adulta, ¿verdad? Y también los juegos de mesa, como ajedrez, como dama, etcétera, etcétera. Entonces, hoy se recuerda el Día Internacional del Juego y a seguir jugando, Freddy. Por más que uno tenga edad, uno tiene que seguir jugando. Es muy nuevito esto, hace 2 años nada más. Y yo creo que con la prensa también debemos un poco promocionar esta fecha, Freddy, porque es muy importante. Especialmente los juegos tradicionales como la balita, que ayudan el desarrollo, la motricidad fina. Después está el trompo también, que ayuda bastante, y siempre tiene que estar dirigido por los adultos, Freddy. También las pandorgas, que antes hacíamos en grupo y hacíamos volar las pandorgas, también fomenta mucho la creatividad y también fomenta el desarrollo intelectual del niño y también la parte social. Y seguir jugando, porque en los niños, por ejemplo, el mundo es un juego, el niño ve el mundo como un juego. Entonces nosotros los adultos también, ahora que tenemos mucho estrés laboral, estrés en la casa y tenemos problemas de salud mental, vamos a jugar para que esto nosotros podamos sobrellevar, Freddy.
1: Fue lo que había manifestado la psicóloga Jacqueline Rojas Martínez.

Y al finalizar nuestra labor informativa, vamos a dar a conocer el pronóstico del tiempo para mañana viernes, que indica que tenemos una temperatura mínima de 14 grados y la máxima será 19 grados con cielo nublado. Hasta aquí las noticias y por atención, muchas gracias.

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